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6:09, disfrutamos de este temazo de Sergio Vega titulado ¿Quién es usted? Yo soy tu amiga Sherlyn de Alba y estamos juntos en Digital para iHeartRadio y también aquí en La Comadre 104.5, puros éxitos. Recuerda que echamos chismecito hasta las 10 de la noche, así que comadre, súbele a puros éxitos.

0: De la tarde con 15 minutos disfrutamos de este temazo que me encanta de Eden Muñoz, titulado Mi Yo de Antes. Seguimos juntos en digital por iHeartRadio y claro que sí, aquí en La Comadre 104.5, puros éxitos. Y mis compañitos piciosos, les tengo algo buenísimo. 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Regreso con el chismecito musical del día de hoy a las 6:34. Así que no te me vayas a mover, quédate quieto en digital por iHeartRadio y también aquí en La Comadre 104.5, puros éxitos. Soy tu amiga Sherlyn de Alba y son las 6 de la tarde con 16 minutos.
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1: Carga que avanza.
2: Encuentras ligero avance en las siguientes zonas. En Boulevard Nuevo Hidalgo aumenta la carga sin complicarse desde Puente Colonias hasta Puente del Venado. También en carretera Pachuca Ciudad Sahagún desde Trébol a Paz hasta Rastro Municipal. Y en Viaducto Nuevo Hidalgo a partir de Ocampo hasta Ángela Barrientos.
1: Fluido.
2: Esto en prolongación Avenida Juárez desde Boulevard Felipe Ángeles hasta Glorieta Insurgentes.
1: Clima.
2: 14 grados. 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
2: Comenzamos actualidad deportiva con resultados en la Gran Carpa, béisbol de Grandes Ligas.
3: San Francisco 9-3 a los Dodgers, Cleveland 7-2 a Los Ángeles, Baltimore 3-2 a Nueva York, Tampa Bay 8-5 a Toronto, Jonathan Aranda de 3-2 con un jonrón y 3 producidas, y Brandon Valenzuela de 2-nada, Arizona 1-0 a Texas, Alejandro Osuna de 3-1, mientras que Seattle 3-1 a Houston, Randy Arozarena de 4-2, Andrés Muñoz con su octavo salvamento de la temporada, e Isaac Paredes de 4-3 con una producida. Para CIR Deportes, Memo García.
2: En minutos, más información.
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0: 6 de la tarde con 34 minutos. Disfrutamos de los dos carnales con Me Derrito. Yo soy tu amiga Sherlyn de Alba y seguimos juntos en digital por iHeartRadio y también aquí en La Comadre 104.5 Puros Éxitos. Y espero que estén listísimos porque, ¿qué creen? Ya tengo el chismecito musical del día de hoy. Pues resulta y resalta que nuestra comadre Valentina Elizalde lanzó hace unos días De la Tierra al Cielo, un bonito homenaje a su padre Valentín Elizalde. La canción aborda la nostalgia y la aceptación de la pérdida, consolidando la carrera de la propia joven intérprete de este género. El video musical ya tiene más de 1400 reproducciones y aquí, compañitos, yo te pregunto, ¿ya la escuchaste? ¿Qué te pareció? ¿Te gustó? Si no, cuéntame. Yo regreso contigo a las 6:48 con los primeros saluditos de este martes. Así que no te lo vayas a perder, quédate conmigo en digital por iHeartRadio y también aquí en La Comadre 104.5 Puros Éxitos. Soy tu amiga Sherlyn de Alba y son las 6 de la tarde con 35 minutos.
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2: Hola, compadre.
3: Hola, comadre. Yo soy Dariet y te comparto más información vial.
1: Obras.
3: Tómalo en cuenta, se realizan obras de repavimentación en Avenida Constituyentes en el tramo comprendido entre Avenida Cuauhtémoc y la calle Plan de Ocampo. La circulación se mantiene habilitada en contraflujo, sé paciente. También te comparto de reducción de carriles y cierre a la circulación, esto por obras en Avenida Madero, en el tramo de Palacio de Gobierno hasta Río de las Avenidas. Conduce con precaución en la zona.
1: Fluido.
3: Nada nos detiene si tu camino va sobre prolongación Avenida Juárez a partir de Boulevard Felipe Ángeles hasta Glorieta Insurgentes. En Matamoros también te encuentras con buen avance desde Allende hasta Zaragoza. Y en Avenida Juárez, sin nada de carga desde Iglesia de la Villita a Glorieta Insurgentes. Aprovechalo.
1: Clima.
3: 14 grados. 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
6: El maestro en Derecho Roberto Rico Ruiz habla de las pensiones en México, los recursos que se utilizan para su pago y la importancia del ahorro para el retiro.
7: Por ejemplo, si hoy ganamos 10 mil pesos y quiero tener en el futuro una pensión de 5 mil pesos, pues debo de ahorrar el 15% de mi salario toda mi vida laboral. Imagínate lo que significa. Y aquí tenemos que entender que, bueno, el Estado pues sigue subsidiando el régimen de la ley de 1973 y el problema no es que se respete un derecho adquirido, sino que el calendario del enorme costo que esto va a traer y las consecuencias que van a impactar al presupuesto federal, el pico se proyecta para el ciclo de 2034 a 2040 y nadie está haciendo una ruta clara o de cómo se va a solucionar este enorme problema.
6: El Instituto de Alianza de la Juventud abrió la convocatoria del programa Titúlate para apoyar a estudiantes con gastos de titulación.
8: Con el objetivo de fortalecer el desarrollo académico y profesional de las y los jóvenes de la entidad, el Instituto de Alianza de la Juventud anunció la apertura de la convocatoria del programa Titúlate, la cual contempla un apoyo único de 3 mil pesos para trámites y gastos de titulación. Este programa estará vigente del 18 de mayo al 19 de junio, periodo en el que las personas interesadas podrán registrarse conforme a los lineamientos establecidos en la convocatoria oficial. Esta invitación está dirigida a estudiantes de universidades públicas que cumplan con los requisitos de tener entre 18 y 29 años de edad, ser originarios del estado de Hidalgo, residir en cualquiera de sus 84 municipios y encontrarse en proceso de titulación. Al respecto, El titular de la Secretaría del Bienestar e Inclusión Social, Ricardo Gómez Moreno, subrayó que este nuevo programa tendrá un impacto social positivo, ya que ayuda a romper barreras de desigualdad que muchas veces frenan a las y los jóvenes profesionistas. Esta convocatoria busca reducir los rezagos en la obtención de títulos profesionales, facilitando el acceso a mejores oportunidades laborales. Para más información sobre requisitos, documentación y proceso de registro, las y los interesados pueden consultar los canales oficiales y redes sociales del Instituto Hidalguense de la Juventud. Jacqueline Servín.
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0: temazo que acabamos de disfrutar, comadre. Esto fue de Codiciado y Karim León, titulado Déjame Dormir. Yo soy tu amiga Sherlyn de Alba y estamos juntos en digital para iHeartRadio. Y claro que sí, aquí en La Comadre 104.5, puros éxitos. Y espero que estén listísimos porque ya tenemos los primeros saluditos de este martes. Quiero mandar un saludazo a nuestra comadre Vale Ruiz, que nos está escuchando en Campestre. También a Eric Lozano, que nos está escuchando hasta la unidad deportiva. A nuestra comadre piciosa Gema Rodríguez, que nos está escuchando hasta la loma. Y claro que sí, a nuestra comadre Marisol Gómez, que nos está escuchando aquí en Abasolo, más cerquita. De verdad, compañitos, muchísimas gracias por tomarse el tiempo de escribir. Ya saben que les mando un fuerte totote, abrazo de oso y también un besote bien tronadísimo. Y sigan conmigo porque en la próxima hora les traigo el datito curioso del día de hoy. Así que no se lo vayan a perder, ¿eh? Quédense en digital para iHeartRadio y también aquí en La Comadre 104.5, puros éxitos. Soy su amiga Sherlyn de Alba y son las 6 de la tarde con 49 minutos.
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1: Esta la encuentras en Boulevard Nuevo Hidalgo, desde Puente Colonias hasta Puente del Venado. Y sobre carretera Pachuca Ciudad Sagún, desde Trébol La Paz hasta Rastro Municipal.
2: Clima.
1: En este momento la temperatura se mantiene en 14 grados. 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

0: 7 de la noche con 18 minutos. Disfrutamos de Alejandro Fernández y Carlos Rivera con Sin Despedida. Yo soy tu amiga Sherlyn de Alba y seguimos juntos de forma digital para iHeartRadio y también aquí en La Comadre 104.5 Puros Éxitos. Y mis compañitos piciosos, espero que estén listísimos porque es momento de soltar el datito curioso de esta nochecita. ¿Sabías que las nubes son más pesadas de lo que parecen? Pues sí, comadre, así como lo estás escuchando. Y es que déjame contarte, aunque se ven súper ligeritas y flotan como algodón, una sola nube gris de tormenta puede llegar a pesar alrededor de 500.000 kilos. ¡Chon, chon, chon, chon! Están hechas de millones de toneladas de agua flotando sobre nuestras cabecitas. Y no se caen de golpe porque el aire caliente que sube del suelo las mantiene flotando como si fueran un globo. ¿Qué tal, ¿eh? Cuéntame, comadre, ¿tú sabías esto? Bien interesante. Regreso contigo a las 7:39 con información de la comadre Popoilor. Así que no se lo vayan a perder. Quédense conmigo en digital por iHeartRadio. Y también aquí en la comadre 104.5 Puros Éxitos. Soy tu amiga Sherlyn de Alba y son las 7:19.
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0: 7:39, disfrutamos de este temazo de Grupo Cañaveral y Kalimba, titulado Lágrimas de Escarcha. Yo soy tu amiga Sherlyn de Alba y estamos juntos aquí en La Comadre 104.5, puros éxitos, y también de forma digital por iHeartRadio. Y oigan, mis compañitos piciosos, ya tienen esta increíble aplicación en su celular, y es que déjenme contarles que tiene de todo, también estaciones digitales. Sí, comadre, así como lo estás escuchando. Y mi favorita es La Comadre Popular. Sin comerciales, disponible las 24 horas del día, los 7 días de la semana, con rolitas de Los Ángeles Azules, Aarón y su grupo Ilusión, Selena y muchísimos artistas más. Así que, comadre, compadre, yo aquí te pregunto, ¿qué estás esperando para descargar nuestra increíble aplicación que es iHeartRadio? Recuerda que es completamente gratis. Regreso contigo a las 7:49. Con más saluditos, así que no te los vayas a perder. Quédate conmigo en digital por esta increíble aplicación que es iHeartRadio, o también aquí en La Comadre 104.5, puros éxitos. Soy tu amiga Sherlyn de Alba y son las 7:40.
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7:49. Disfrutamos de Rymix con Soy Migajero. Yo soy tu amiga Sherlyn de Alba y estamos juntos en digital por iHeart Radio y también aquí en La Comadre 104.5 Puros Éxitos. Y mis compañitos piciosos, espero que estén listísimos porque ya llega la segunda ronda de saluditos. Quiero mandar un saludazo a nuestro compañero Uriel Escamilla, que nos está escuchando en Chavarría. También a nuestra comadre Leti Godínez, que nos está escuchando hasta Villas del Álamo. Y también a nuestro compañero Charlie Osorio, que nos está escuchando en Bosques del Peñar. Muchísimas gracias, compañitos, de verdad, muchísimas gracias. También quiero mandar un saludazo súper especial a todos nuestros compañitos que nos escuchan a través de iHeartRadio. Así que, de verdad, muchísimas gracias. Les mando un fuerte totote, abrazo de oso y un besote bien tronadísimo. Y sigan conmigo porque a la próxima hora les traigo la primera despechada nocturna. Así que si quieres chismear con nosotros, contarnos la historia del primo de un amigo, de que tenemos algún consejo, lo puedes hacer a través del micrófono de La Comadre, que lo encuentras en iHeartRadio, o también por Facebook, búscame como Sherlyn de Alba, locutora de La Comadre. Ya sabes que yo encantada de recibir tu notificación. Regreso contigo a la próxima hora con más chismecito. Disfrutamos de Bobby Pulido con Desvelado. Son las 7:50.

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8:13, disfrutamos de este temazo de Intocable. ¿Y todo para qué? Y lo mejor es que lo estás escuchando en digital por iHeartRadio y también aquí en La Comadre, 104.5, puros éxitos. Yo soy tu amiga Sherlyn de Alba y no se te pase que en esta hora te traigo la primer despechada nocturna.

0: 8 de la noche con 19 minutos, disfrutamos de Edén Muñoz con Mi Yo de Antes. Este es súper temazo. Y lo mejor es que lo escuchaste en digital por iHeartRadio y también aquí en La Comadre 104.5, puros éxitos. Yo soy tu amiga Sherlyn de Alba y mis compañitos tiziosos, espero que estén listísimos para esta primera despechada nocturna. Y es que hoy vamos a meternos hasta en la cocina con un tema que está, pues, provocando verdaderas batallas en el refrigerador. ¿Ustedes creen que se vale obligar a su pareja a cambiar su alimentación por sus ideales? ¡Chan, chan, chan, chan! Pues hoy recibimos el caso de Mau, que ama los tacos de suadero, pero su novia se volvió vegana y le puso un ultimátum. O dejas la carne por completo o ya terminamos esta relación. ¿Qué tal, eh? ¡Chon, chon, chon, chon! Así que quédate conmigo porque vamos a decidir si el amor entra por el estómago o si eso ya es puro control. Quédate conmigo, soy tu amiga Sherlyn de Alba y estamos juntos en digital por iHeartRadio y también aquí en La Comadre 104.5, puros éxitos. Son las 8 de la noche con 20 minutos.
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8:32 PM, disfrutamos de Natanael Cano con Mi Bello Ángel. Yo soy tu amiga Sherlyn de Alba y seguimos juntos en digital por iHeartRadio y claro que sí, aquí en La Comadre 104.5 puros éxitos. Y mis compañitos piciosos, espero que estén listísimos porque, ¿qué creen? Ya tengo aquí la despechada completa. Pues déjenme contarles. Mauricio lleva 3 años viviendo con su novia Camila, todo iba bien, de maravilla, compartían comidas y todo eso, hasta que hace unos meses Camila vio un documental, se volvió vegana estricta y ahí empezó la guerra. Mauricio nos cuenta que ella sacó todos los sartenes donde se había cocinado carne porque dice que están contaminados. Prohibió meter productos de origen animal al refrigerador y lo peor es que el fin de semana fueron a una reunión familiar y Camila armó un escándalo porque él pidió una hamburguesa. Ella le dijo que le da asco besarlo si come cadáveres y que si de verdad la amara y la respetara, daría el paso al veganismo. Y aquí yo te cuento, yo aquí te pregunto, compaye, ¿qué opinas de esto? ¿Estás a favor, en contra? Cuéntame, ¿eh? Porque sí es algo delicadón. Así que regreso con más de esta despechada nocturna. ¿Qué te parece si a las 8:42? ¿Va que va? Regreso, así que no te me vayas a mover. Quédate conmigo en digital para iHeartRadio. Y también aquí en La Comadre 104.5, puros éxitos. Soy tu amiga Sherlyn de Alba y disfrutamos de Julián Álvarez con Regalo de Dios. Son las 8:34.

0: 8 de la noche con 42 minutos. Disfrutamos de La Banda y El Recodo con Entonces, ¿qué somos? Este temazo, y lo mejor es que lo escuchaste en digital por iHeartRadio y también aquí en La Comadre 104.5, pero éxitos. Y mis compañitos, nosotros seguimos con más chismecito de esta despechada. Y pues, vamos a poner todo sobre la mesa. Yo respeto profundamente el veganismo y a la gente que defiende a los animales, pero el respeto tiene que ser de dos vidas. Para mí lo que está haciendo Camila no es decirle a Mauricio, oye, vente, o sea, no, a que tenga un estilo más sano. Es imponerle sus creencias a la fuerza, y eso es lo que no está bien. Tú puedes cambiar tu vida, tus hábitos, hasta tu religión, todo eso, pero no tienes derecho a exigir a tu pareja que se convierta en un clon de ti para que la relación funcione. No. Mi consejo para nuestro compañero Mauricio es, habla con ella firmemente. Se vale tener un refrigerador dividido o sartenes separados, pero si ella prefiere terminar la relación antes de aceptar de que tú también tienes derecho a elegir, pues, ¿qué te puedo decir? Entonces, pues no es ahí, compayito, perdóname. El amor no se mide en gramos de brócoli, ni mucho menos en cuánta carne comes. Eso es lo que yo opino, pero ¿ustedes qué piensan de esto, compayitos? Recuerden que pueden decirnos a través del micrófono de La Comadre, que lo encuentran en nuestra aplicación iHeartRadio, o también por Facebook. Búsquenme como Sherlyn de Alba, locutora de La Comadre. Yo regreso con más de esta despechada a las 8:53, así que no se me vayan a mover, ¿eh? Quédense conmigo. Soy su amiga Sherlyn de Alba.
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disfrutamos. Esto fue de Mar Solís, titulado Saco de Sal. Yo soy tu amiga Sherlyn de Alba y seguimos echando chismecitos juntos en digital por iHeartRadio y claro que sí, aquí en La Comadre 104.5, puros éxitos. Y espero que estén listísimos porque, ¿qué creen? Ya tengo comentarios a esta despechada nocturna. Oigan, muchísimas gracias. Pues nos dice Mari: Mauricio, déjala, con la comida no se juega. Búscate una que sí le entre a los tacos como tú. También nuestra comadre Elena nos dice: Camila tiene razón, es una cuestión de valores y de empatía con el planeta. Pues es que yo digo que... Yo ya di mi punto de vista, compañitos, ya. Les estoy dando chance a ustedes. También nuestro compañero Beto nos dice: mi esposa es vegetariano y yo como de todo. El secreto es cocinar doble y respetarse. ¿Verdad que sí, compañito? Es eso, el respeto, las creencias y los valores del otro. Es súper importante eso. Respetar lo que crea, lo que crea tu pareja, y también que tu pareja respete lo que tú haces. Esa es mi opinión. Pero no se me vayan a mover, ¿eh? ¿Qué creen? Tenemos otra despechada nocturna, igual está buenísima, ¿eh? Así que no se me vayan a mover. Quédense conmigo en digital por iHeartRadio y aquí en La Comadre 104.5, puros éxitos. Soy su amiga Sherlyn de Alba y disfrutamos de Los Acosta con Como una novela. Son las 8:55.

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5 puros éxitos. Y espero que estés listo, porque ya te traigo la segunda despechada nocturna. Así que, comadre, súbele a puros éxitos y chismecito. Son las 9:09.

8:08, disfrutamos de este temazo de la banda MS, titulado No Me Pidas Perdón. Yo soy tu amiga Sherlyn de Alba y estamos juntos en Digital para iHeartRadio y también aquí en La Comadre

0: 9:16. Disfrutamos de Alejandro Fernández y Carlos Rivera con este temazo que de verdad yo creo que es uno de mis favoritos sin despedida. ¿Te gusta, comadre? Si no, tú cuéntame. Estamos juntos esta última hora en digital por iHeartRadio y también aquí en La Comadre 104.5, puros éxitos. Soy tu amiga Sherlyn de Alfa y prepárense, compañitos, porque hoy vamos a tocar un tema que a todos nos ha hecho hacer corajes en un restaurante. ¿La propina debe de ser obligatoria o es un premio por un buen servicio? ¡Chan, chan, chan, chan! Pues tenemos el caso de nuestro compañero Hugo, que fue a cenar con su novia. El mesero los atendió de malas, le llevó la comida fría, le llegó a aventar algún plato y para colmo, cuando llegó la cuenta, ya le habían sumado el 20% de propina a la fuerza, o sea, ni le avisaron. Quédense conmigo porque hoy vamos a decidir, ¿debemos pagar por educación o se vale exigir que te quiten ese cobro de la cuenta? Así que quédense conmigo en digital por iHeartRadio y también aquí en La Comadre 104.5, puros éxitos. Soy tu amiga Sherlyn de Alba y son 9:17. Te traigo la despecha completita a 9:31, así que no te la vayas a perder, ¿eh?
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3: Compa Peso, hay algo que le quiero decir a esa morra que está ahí.

9 de la noche con 31 minutos. Disfrutamos de Grupo Duelo con este temazo pa' que ya no duela. Yo soy tu amiga Sherlyn de Alba y seguimos juntos en digital por iHeartRadio y también aquí en La Comadre de 104.5 Puros Éxitos. Y mis compañitos piciosos, nosotros seguimos con la despechada completitita. Pues déjenme contarles el chisme. Resulta que Hugo nos escribe súper molesto. Fue un lugar de moda para celebrar su aniversario en Ciudad de México y dice que desde que llegaron el mesero tardó media hora en tomarles la orden. Les llevó platillos equivocados y cuando le pidieron cambiar la comida que estaba fría, le hizo una cara de fuchi terrible. Al final la cuenta era de tanto dinero, pero en total venía un cobro de... ¿cómo les podría decir? De más, ¿no? O sea, de más. Porque ya incluía el famoso servicio sugerido. ¡Chan, chan, chan, chan! Y esto fue porque Hugo se dio cuenta de que al momento de querer dar la... al momento de pagar no le salían las cuentas. Entonces se le hizo raro, ¿no? Y pidió que le explicaran y ya todo eso. Y pues resulta que... que ya venía incluido, ¿no? ¡Qué mala onda! El mesero, pues déjenme decirles. Hugo le dijo al mesero que quería pagar solo la cantidad porque el de lo que se había consumido porque el servicio fue pésimo. El mesero se puso digno, le empezó a gritar que la propina era el sueldo de los que trabajaban ahí y hasta el gerente salió a decirle a Hugo que en ese lugar la propina es obligatoria. Y aquí yo te pregunto, mi compañito oficioso, ¿usted... qué haría? ¿Pagar para evitarte el osote frente a tu novia o agarrar a pelearte por tus derechos de consumidor? ¿Tú qué opinas de eso? Quiero que me cuentes a través del micrófono de La Comadre que lo encuentras en iHeartRadio o también por Facebook. Búscame como Sherlyn de Alba, locutora de La Comadre. Yo regreso con más de esta despechada a las 9:39. Así que no te me vayas a mover. Quédate conmigo. Disfrutamos de Los Ángeles Azules con 17 años. Son las 9:33.

9 de la noche con 40 minutos. Disfrutamos de este temazo de Majo Aguilar titulado Así Fue. Yo soy tu amiga Sherlyn de Alba y seguimos juntos en digital por iHeartRadio y también aquí en La Comadre 104.5 Puros Éxitos. Y mis compañeros, aquí va mi humilde opinión. Y es que, pues, muy mi humilde, yo creo que la propina se gana, no se exige por decreto, no. Para mí un mal servicio no merece un premio. Y camuflar la propina en la cuenta sin avisar, se me hace que eso es muy abusivo. Los restaurantes deben pagar sueldos dignos a sus empleados en lugar de obligar al cliente a financiar el negocio a la fuerza. Y eso es lo que yo creo que está, bueno, considero que esté mal. Mi consejo para nuestro compañero Hugo y para todos es no se dejen intimidar. Por ley, no. La propina no es obligatoria. Y si el servicio fue malo, tienen todo el derecho de decir que no van a dar, pues, ese dinero de más. El respeto al cliente también es una regla de oro en la mesa que a muchos restaurantes a veces se les olvida. No estoy hablando de todos. Pero ¿ustedes qué opinan de esto? Yo con esto, compañitos, me despido. Muchísimas gracias por dejarme entrar en tu día. Ya sabes que te mando un fuerte totote, abrazo de oso y también un besote ¡mua! Bien dronadísimo. Y no te me vayas a mover, sigue conmigo por... Bueno, sigue aquí en La Comadre 104.5 porque ya viene Panorama Informativo. Así que no te me vayas a mover, ¿eh? Recuerda que también nos puedes escuchar en digital por iHeartRadio. Yo soy tu amiga Sherlyn de Alba y mañana tenemos una cita a partir de las 4 de la tarde. ¿Dónde? Pues en La Comadre 104.5 Puros Éxitos y también en digital por iHeartRadio. Que tengas una muy bonita noche de martes. ¡Chao, chao! Te dejo con más música. Disfrutamos de Grupo Cañaveral y Kalimba con Lágrimas de Escarcha. Son las 9:42.

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3: ¿Cómo están? Buenas noches. Continuamos con la información a través de las emisoras de Grupo ASIR aquí en Pachuca y, por supuesto, a través de iHeartRadio. Gracias y la bienvenida, por supuesto, a Arturo Mora, Adrián Molina, Jackie Servini, el equipo de reporteros de ASIR Noticias, de ASIR Deportes. Esta es la información que tenemos preparada. Los saluda Lalo Larrieta. El Instituto de Alianza de la Juventud abrió la convocatoria del programa Titúlate para apoyar a estudiantes con gastos de titulación. En Tula, dos hombres fueron detenidos en posesión de 27 kilos de droga conocida como cristal. La presidenta Claudia Sheinbaum aseguró que las obras que se realizan en la Ciudad de México estarán terminadas para el inicio de la justa mundialista. Especialistas de salud descartan que el antivirus pueda convertirse en una pandemia. Coparmex afirmó que el delito de extorsión en el país sigue registrando cifras alarmantes. Nos vamos a hacer una pausa y regresamos con toda la información en detalle a través de las emisoras de Grupo ASIR aquí en Pachuca en la noche del 12 de mayo del 2026.
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1: ¿Cómo están? Continuamos con amigas, amigos de Panorama Informativo en la noche del 12 de mayo del 2026 a través de las emisoras de Grupo ASIR aquí en Pachuca. Esta es la información, los saluda Lalo Larrieta. El maestro en Derecho Roberto Rico Ruiz habla de las pensiones en México, los recursos que se utilizan para su pago y la importancia del ahorro para el retiro.
2: Por ejemplo, si hoy ganamos 10,000 pesos y quiero tener en el futuro una pensión de 5,000 pesos, pues debo de ahorrar el 15% de mi salario toda mi vida laboral. Imagínate lo que significa. Y aquí tenemos que entender que, bueno, el Estado pues sigue subsidiando el régimen de la ley de 1973 y el problema no es que se respete un derecho adquirido, sino que el calendario del enorme costo que esto va a traer y las consecuencias que van a impactar al presupuesto federal, el pico se proyecta para el ciclo de 2034 a 2040 y nadie está haciendo una ruta clara o de cómo se va a solucionar este enorme problema.
1: El Instituto de Alianza de la Juventud abrió la convocatoria del programa Titúlate para apoyar a estudiantes con gastos de titulación.
3: Con el objetivo de fortalecer el desarrollo académico y profesional de las y los jóvenes de la entidad, el Instituto de Alianza de la Juventud anunció la apertura de la convocatoria del programa Titúlate, la cual contempla un apoyo único de 3,000 pesos para trámites y gastos de titulación. Este programa estará vigente del 18 de mayo al 19 de junio, periodo en el que las personas interesadas podrán registrarse conforme a los lineamientos establecidos en la convocatoria oficial. Esta invitación está dirigida a estudiantes de universidades públicas que cumplan con los requisitos de tener entre 18 y 29 años de edad, ser originarios del estado de Hidalgo, residir en cualquiera de sus 84 municipios y encontrarse en proceso de titulación. Al respecto, el titular de la Secretaría del Bienestar e Inclusión Social, Ricardo Gómez Moreno, subrayó que este nuevo programa tendrá un impacto social positivo. Para más información sobre requisitos, documentación y proceso de registro, las y los interesados pueden consultar los canales oficiales y redes sociales del Instituto Hidalguense de la Juventud. Jacqueline Servín.
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1: En Tula, dos hombres fueron detenidos en posesión de 27 kilos de droga conocida como cristal.
2: Derivado de una denuncia anónima canalizada mediante el C5I, elementos de la Secretaría de Seguridad Pública de Hidalgo implementaron un operativo en la carretera Michimaloya que resultó en el aseguramiento de dos hombres en posesión de aproximadamente 90 mil dosis de presunto cristal. De acuerdo con la denuncia ciudadana, las personas presuntamente realizaban actividades relacionadas con la distribución de narcóticos a bordo de una camioneta, por lo que agentes estatales desplegaron acciones de búsqueda y localización. Tras ubicar la unidad, uno de los tripulantes intentó huir, por lo que se inició una persecución pie a tierra. El sujeto fue alcanzado metros adelante y se procedió con la detención de ambos individuos. Durante la revisión correspondiente, los agentes aseguraron la camioneta en la que se transportaban, así como diversos paquetes que contenían aproximadamente 27 kilogramos de sustancia granulada con características propias del cristal. Las personas involucradas, junto con la presunta droga y el vehículo asegurado, fueron puestas a disposición de la Fiscalía General de la República, encargada de determinar su situación jurídica. Jacqueline Servín.
1: En Nuevo León detuvieron a un líder del cártel del noreste. René Ponce tiene la información.
3: El secretario de Seguridad y Protección Ciudadana, Omar García Harfuch, detalla que derivado de trabajos de investigación tras el aseguramiento de un buque en Tamaulipas, personal de Marina, Secretaría de Seguridad y Protección Ciudadana y de la Fiscalía General de la República ejecutaron 4 órdenes de cateo en Nuevo León. Como resultado, fue detenido José Antonio N., de 39 años de edad, identificado como líder de una célula afín al cártel del noreste, relacionada con operaciones con recursos de procedencia ilícita y contrabando de combustible. Durante esta acción también fue detenida una mujer de 41 años de edad. Se aseguraron además 10 armas de fuego, dosis de droga, 11 vehículos, 6 motocicletas, equipo de cómputo, dinero en efectivo y fueron resguardados 7 tigres. René Ponce Hernández.
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1: Vámonos a los deportes en esta noche.
4: Comenzamos actualidad deportiva. La cuenta regresiva de cara a la gran fiesta del fútbol ya empezó para la Femex Food.
5: A un mes para que inicie la Copa 2026 y que México haga su debut ante Sudáfrica en el Estadio Azteca, Mikel Arriola, comisionado presidente de la Federación Mexicana de Fútbol, habló sobre el trabajo de Javier Aguirre desde que volvió a tomar las riendas de la selección, así como el cierre del mismo de cara al 11 de junio.
6: La ansiedad la tenemos que administrar con el trabajo. El trabajo empezó hace más de un año con la llegada de Javier para efectos de ir alineando el equipo, generando esta ilusión de jugar por tu país en tu territorio.
5: ASIR Deportes, Gabriel Ayala.
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1: El secretario de Hacienda informó que la inflación se encuentra bajo control, Alemão Luna.
7: Luego de 3 meses de aceleración, la inflación en México se encuentra bajo control al ubicarse en abril en 4.45% a tasa anual. Así lo afirmó este lunes el secretario de Hacienda y Crédito Público, Edgar Amador Zamora, durante una cátedra organizada por la Facultad de Economía de la UNAM.
8: La inflación se encuentra bajo control, se encuentra dentro de los márgenes de variabilidad del Banco Central, se encuentra dentro de los márgenes de acción de la política monetaria y que ha sido apoyado también por parte de la política pública.
7: Alemão Luna.
1: Impulsan en la Cámara de Diputados una reforma para fortalecer la seguridad turística en el país. Isaac Castañeda nos informa.
9: Mediante una reforma a la Ley General de Turismo, el diputado por el PRI, Carlos Mancilla, presentó una iniciativa para garantizar la prevención, atención y protección de la integridad física y patrimonial de los turistas nacionales y extranjeros. La propuesta también incluye mecanismos para la atención inmediata de emergencias, hechos delictivos o siniestros que pudieran afectar a los visitantes en sus estancias. En este sentido, el legislador apuntó que se brindaría mayor certeza a los turistas, asegurando protocolos de respuesta inmediata en casos de emergencia o delito y reduciendo la percepción de riesgo para viajar al país. Isaac Castañeda.
1: Nos despedimos de la emisión nocturna de Panorama Informativo a través de las emisoras de Grupo ASIR aquí en Pachuca y también a través de iHeartRadio. Gracias, Jackie Servín, Arturo Mora, Adrián Molina y el equipo de reporteros de ASIR Noticias y ASIR Deportes. Gracias por esa conexión, gracias por esa preferencia que tienen con nosotros, por supuesto a todo el equipo que está con nosotros en el día a día de Panorama y a ustedes. Así que nos despedimos. ¿Qué cree? Le estamos pegando al viernes. Se despide de todos ustedes su amigo y servidor Lalo Larrieta y quien les dice que la pase bien, pásela rico. Arriba el ánimo, arriba corazones. Vamos para adelante. Dibuja una sonrisa en su rostro. Buenas noches, descanse.
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2: Damas y caballeros, recuerden que el estrés y la tristeza son nocivos para la salud. Así es que todo mundo a bailar.

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1: ¡Vámonos, muchachos!

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0: 6 en punto, panorama informativo 88.9, información que sirve. Yo soy Alejandro Villalbazo en X, en TikTok, arroba Villalbazo 13. Es miércoles 13 de mayo, Iñaki Manero. Buenos días, Iñaki.
1: ¿Cómo estás, Alex Villalbazo, Alex Cervantes? A todos los amigos de la República Mexicana y de todas partes por iHeartRadio, saludos en esta mañana pasada por agua.
0: En este momento está amaneciendo, según lo que marca el meteorológico, 6:02 a.m. está marcado el amanecer, aunque no se ve amanecer porque pues está con muchas nubes nuestro bonito cielo. Sí, vaya lluviecita, estaba advertido, Iñaki, que sí. Nadie se sorprenda aquí, que nadie diga, pero ¿cómo, por qué? Pues porque desde el sábado se dijo, sí. Desde el sábado se dijo que iba a ser una semana muy complicada con las lluvias, y así ha sido. Ayer otra vez se caen árboles, se vino broncón en la tienda del Issste ahí en la Ciudadela, se les metió el agua en el Congreso de la Ciudad de México, la Ciudad de México haciendo agua mientras nosotros le estamos ajolotizando, Iñaki.
1: Y ya se encontraron otros ajolotes, por cierto, al rato si quieren platicar de información. Pero bueno, el tema es que ayer, por ejemplo, cayó muy fuerte en Tlalnepantla, se había inundado en Azcapotzalco el otro día, así que no sabemos en dónde va a ser la inundación del día, porque eso también tiene que ver hacia dónde sople el viento y dónde se lleve la nube más cargada de agua. Entonces, por eso hay que esperar lo inesperado. Hay un pronóstico el día de hoy de un 50% de posibilidad de lluvia en el Valle de México, así a tomar las consideraciones que sean necesarias.
0: Al rato hay que preguntarle, fíjate, al meteorológico, sí. Por ahí de las 8 de la noche, bueno, más temprano, 6 de la tarde, entre 6 y 11 de la noche, ¿cómo va a estar la cosa en el sur?
1: Sí.
0: ¿Por el partido, por el Chivas Cruz Azul?
1: Ah, sí. Sí, también hay pronóstico de lluvia en ese horario. Ayer, por ejemplo, llovió en mi cerro, llovió 4 horas seguiditas, así sin parar, ¿no? Con distinta intensidad, pero se la pasó lloviendo durante 4 horas. O sea, eso quiere decir que pues hay que tomarlo con la seriedad del caso, ¿no?
0: Sí, pero imagínate, pobres cuates, 80,000 que van al estadio, sí. Y la caminada y el estar ahí, la salida y con las tormentas que han caído. Al rato les preguntamos a los del meteorológico a ver qué nos cuentan. Ya son las 6:05, qué platicadores andamos, Manero. Tráfico y clima cada 15 minutos, Mónica Villalobos.
2: Alejandro, gracias. Muy buenos días. Hoy nos circulan autos con holograma 1 y 2 de verificación engomado rojo. Terminación de placas 3 y 4. En unos minutos más información.
1: Gracias, Moni. Pues te iba a decir, pues para eso nos pagan, ¿no? Para platicar. Bueno, oye, 40% de posibilidad de lluvia el día de hoy en el Valle de México, jueves y viernes. Parece que nos va a dar una tregua con cielo despejado para regresar con las lluvias sábado y domingo. En este momento 13 grados Celsius, máxima de 24. La mínima es esta de 13. Nos vamos al panorama. Ayer por segundo día y reforzando lo que nos estaba platicando Alex, se registraron fuertes lluvias, la precipitación causó inundaciones en bajo puentes de la avenida Insurgentes Norte aquí en Ciudad de México, en zonas como La Raza y Eje 1, así como laterales de la avenida Paseo de la Reforma en la zona de Eje 1 Norte, circuito interior, bajo puente de la Concordia y Calzada Zaragoza, ahí se cayó un árbol. Línea 3 del Cablebús suspendió servicio, mientras que el sistema de transporte colectivo Metro activó marcha de seguridad. Además, dentro de las estaciones Salto del Agua, Hidalgo y Potrero hubo filtraciones de agua. El servicio del tren suburbano en el tramo que conecta la terminal Buenavista con el Aeropuerto Internacional Felipe Ángeles fue suspendido derivado de las lluvias. Mientras que en el Estado de México, las lluvias de lunes que causaron el desbordamiento del río Hondo en el municipio de Naucalpan ocasionaron el colapso de al menos 3 viviendas, 24 más quedaron dañadas. En el cauce, las labores de limpieza tomaron más de 12 horas y fueron retiradas más de 60 toneladas de basura, y luego dicen que no es la basura. Revela nuevos detalles sobre el feminicidio de Edith Guadalupe. Joana Flores.
3: Aunque afirma que no puede revelar información a petición de la familia, la fiscal de justicia capitalina Berta Alcalde aseguró que el feminicidio de Edith Guadalupe en un edificio de Avenida Revolución no está relacionado con una supuesta entrevista de trabajo.
4: La familia nos ha pedido mucha discreción en este caso. Podemos decir en que sabemos que hubo un contacto previo, que la contactó previamente Juan Jesús N., que se quedaron de ver en el edificio por motivos personales, que no está esto relacionado con una entrevista de trabajo, un esquema de de trata, cómo se manejó, y sería la información que pudiéramos dar hasta ahora.
3: En cuanto a la actuación de la Fiscalía, alcalde Luján recordó que 3 funcionarios siguen suspendidos y bajo investigación. Para 88.9 Noticias, Joana Flores.
1: Ahí empieza a cambiar la historia. Recuerda que en nuestra página www.889noticias.mx se encuentran más sobre este y otros temas de tu interés. Niegan la intervención unilateral de la Agencia de Inteligencia de los Estados Unidos, la CIA, en operaciones contra los cárteles en México. René Ponce.
5: El secretario de Seguridad y Protección Ciudadana, Omar García Harfuch, desmiente la información difundida por la televisora CNN en la que se señala la participación de la CIA en una operación contra cárteles de la droga realizada en Tecámac, Estado de México. El funcionario federal escribió: el gobierno de México rechaza categóricamente cualquier versión que pretenda normalizar, justificar o sugerir la existencia de operaciones letales encubiertas o unilaterales de agencias extranjeras en territorio nacional. Añadió que la cooperación binacional ocurre con respeto a la soberanía y sin subordinación. Finalmente, aclaró que en México las acciones operativas corresponden exclusivamente a las autoridades mexicanas competentes y cualquier cooperación internacional se limita al intercambio

0: de laboratorios de salud pública para fortalecer la detección oportuna de algún posible caso de hantavirus. Se recomienda fortalecer la detección oportuna mediante la identificación de pacientes con síndrome respiratorio agudo grave. Los hantavirus comprenden diversos virus zoonóticos transmitidos principalmente por roedores infectados. Sin embargo, el hantavirus de los Andes es el único con evidencia documentada de transmisión persona a persona en 88.9 Noticias. Mónica Barrera.
1: 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Vámonos a los deportes. Saludamos a don Alex Cervantes. Muy buenos días.
2: ¿Qué tal, Iñaki? Amigos, muy buen día para todos. Arrancan esta noche las semifinales de la Liga MX. Cruz Azul recibe a Chivas. Arbitraje de Maximiliano Quintero en la cancha del Estadio Azteca a las 20 horas. Para mañana jueves, Pachuca contra los Pumas de la Universidad. Arbitraje de Ismael López en el Estadio Hidalgo a las 19 horas. Pepe Segarra ingresará al Salón de la Fama del Béisbol Mexicano. Esto será en el mes de noviembre, en la categoría de cronista. Pepe es considerado una leyenda de la crónica deportiva en México y no pudo contener la emoción cuando recibió la noticia. Ahora José Vicente Segarra y García se convierte en inmortal. Hasta aquí los deportes.
1: Muchas gracias, Alex. Oye, felicidades a Pepillo. Pepillo Segarra, un abrazote. El Salón de la Fama del Béisbol como cronista deportivo, y se lo merece ampliamente. Alex Villalbazo, Alex Cervantes, Iñaki Manero en Panorama Informativo en 88.9 Noticias, información que sirve por iHeartRadio. Moni Villalobos con el tráfico y el clima cada 15 minutos. Hola, Moni.
3: Hola, Iñaki, gracias. Muy buenos días. Las estaciones San Antonio Abad, Portales y Nativitas de la línea 2 del metro, así como Auditorio de la línea 7, continúan cerradas. Hasta nuevo aviso, por trabajos de rehabilitación, por lo que no hay ascenso ni descenso de personas usuarias. En unos minutos, más información.

0: Muy buenos y lluviosos días para este miércoles 13 de mayo, lluvioso por todos lados, largo y ancho de la República Mexicana, y caluroso también, porque no hay que olvidarnos, tenemos ese calorón en el país arriba de los 45 grados, Sonora y Sinaloa, 40-45, Baja California Sur, Chihuahua, Durango, Nayarit, Michoacán, Guerrero, Oaxaca, Chiapas, Campeche y Yucatán. Pero la lluvia, la que va a mandar para hoy, muy fuerte en Chiapas, fuerte en Jalisco, Colima, Michoacán, Estado de México, Morelos, Puebla, Guerrero, Oaxaca, Tabasco. Y va a estar lloviendo en Colima, Ciudad de México, Tlaxcala, Veracruz, Campeche, Yucatán y Quintana Roo. Así el día, así el contraste. Vamos a empezar el recorrido por la República Mexicana en Monterrey, Nuevo León. No, vamos a empezar en León, Guanajuato. León, Guanajuato. René Funes, 15 grados. René, adelante.
1: ¿Qué tal, Alejandro? Muy buenos días. Gusto en saludarte. Hoy tenemos una máxima de 28 y una mínima de 14.
0: ¿Y la de 8, René?
1: Los restos de las buscadoras Patricia Acosta Rangel y su hija Katia Citlali Jauregui Acosta fueron sepultados. Las buscadoras fueron asesinadas en un ataque directo el pasado sábado. Ingresaron a un colectivo para buscar a un familiar en 2024 y que fue localizado en 2025. Hasta ahora no se han reportado personas detenidas por este hecho. Por el asesinato de las buscadoras, ayer ya por la tarde se pronunció Andrea Bolaños Vargas, ella es relator especial de las Naciones Unidas sobre la situación de los defensores de los derechos humanos. En su mensaje exigió al Estado mexicano que lleve a cabo una investigación exhaustiva sobre estos hechos, que haga rendir cuentas a los responsables y que tome medidas efectivas para prevenir la repetición. También solicitó garantías de que las buscadoras puedan seguir realizando la búsqueda de sus familias.

0: Es el reporte.
1: Bien, gracias, René Funes, desde León, Guanajuato. Vámonos una pausa, son 6:15, panorama informativo, 88.9, información que sirve. Yo soy Alejandro Villalbazo, en X, en TikTok, @Villalbazo13. Los invito a que se suscriban, ahí está mi canal de YouTube, Villalbazo13.

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1: Me gusta el olor que tiene la mañana. Me gusta el primer traguito de café.
2: Primer traguito de café que nos pasamos por agua en la República Mexicana, lluvia prácticamente en todo el país. Les decía hace ratito, cuidado, porque en Chiapas, sobre todo en el norte de Chiapas, estará cayendo como nunca agua. Lluvias muy fuertes hacia Jalisco, Colima, Michoacán, Estado de México, Morelos, Puebla, Guerrero, Oaxaca, Tabasco. Cuidado en Ciudad de México, en Veracruz. Híjole, Veracruz otra vez, en la península, Campeche, Yucatán, Quintana Roo. Mucho cuidado con las tormentas que estarán cayendo este miércoles 13 de mayo, además acompañadas de viento y de tormentas eléctricas. En el recorrido por el país, en Toluca, Estado de México, 11 grados, Sonia Vilchis. ¿Cómo te va, Sonia?
3: Gracias, Alejandro. Buenos días. Con un día parcialmente nublado, Toluca va a registrar una temperatura máxima de 20 grados. Van a continuar las lluvias en este valle de Toluca, Alejandro.
2: Vila de 8, Sonia.
3: Comentarte que las intensas precipitaciones registradas recientemente en este valle de Toluca provocaron el desbordamiento del río Tezalpa, lo que derivó en afectaciones en las comunidades de San Antonio Acahualco, San Pedro Tezalpa y San José el Contadero, pertenecientes al municipio de Sinacantepec. De acuerdo con los reportes oficiales de Protección Civil, el incidente no dejó personas lesionadas ni pérdidas humanas. Se limitaron al saldo de daños materiales en viviendas de las delegaciones aledañas a este cauce. Tras el incremento en el nivel del agua, las autoridades municipales han desplegado operativos de limpieza y monitoreo en los puntos críticos para mitigar posibles riesgos adicionales. Alejandro, así la información.
2: Gracias, Sonia Vilchis, desde Toluca, en el Estado de México. Para la Ciudad de México, Alemao Luna, 15 grados, Alemao.
4: Sí, con temperatura máxima de 24 grados y se espera que a partir de las 5 de la tarde, Alex, existe 40% de probabilidad de lluvia.
2: ¿Y la de 8, Alemao?
4: Por segundo día consecutivo, la tormenta y el granizo se registró durante la tarde-noche, provocaron severas afectaciones en distintos puntos. Varias casas y edificios inundaron en las colonias Moctezuma, segunda sección, y 20 de noviembre en la alcaldía de Cristiano Carranza. El agua alcanzó hasta los 2 metros de altura, inundando vehículos de algunos estacionamientos. Fue hasta que unidades Bactor llegaron al lugar para, después de 4 horas, pues, bajar la negación. También estas fuertes lluvias colapsaron el drenaje en la alcaldía Cuauhtémoc. Las aguas negras se metieron a viviendas y negocios de la calle Doctor Vértiz. Los vecinos, pues, sacaron el líquido que echó a perder sus muebles. Mientras que en el sistema de transporte colectivo Metro, Alex, se registraron filtraciones en las estaciones Hidalgo de la línea 2, Salto del Agua de la línea 1, así como en Buenavista y Ciudad Azteca de la línea B, pues se reportaron encharcamientos en los pasillos, lo que dificultó el paso de los usuarios, Alex.
2: Gracias, Alemao Luna, desde la Ciudad de México. 24 grados para Coatzacoalcos, al sur de Veracruz. Julio Escobar, ¿qué hay, Julio?
5: ¿Qué tal? ¿Cómo estás? Y saludo con gusto desde el sur de Veracruz. En efecto, amanecemos con una temperatura de 24 grados y se está dando a conocer que la temperatura podría estar alcanzando aproximadamente 30 como máxima y una mínima como 24. Se espera un cielo soleado a mayormente soleado en las mañanas con nubosidad parcial por la tarde. Probabilidad de lluvia es muy baja y los vientos de noreste aumentando podrían estar registrándose aproximadamente de 27 a 34 kilómetros por hora. El clima.
2: ¿Y la de 8?
5: Te comento que vaya qué situación es la que se ha generado durante los últimos días con el cobro de la pensión del adulto mayor. Y es que algunos abuelitos que ya están acostumbrados a realizar esta actividad de forma temprana acuden antes de que los intensos rayos del sol sean agudos. Sin embargo, hay adultos mayores que acuden en pleno sol y en horarios pico. Le comento que la Dirección Regional de la Secretaría del Bienestar en Coatzacoalcos informó que en las primeras semanas del operativo de pago correspondiente al bimestre mayo-junio se brindó atención a 6 beneficiarios que sufrieron estragos por el calor, es decir, se desvanecieron durante la fila al momento de estar realizando el cobro, debido a que muchos padecen condiciones crónicas como crónicas degenerativas como diabetes e hipertensión. En ese sentido, la titular de la dependencia, Ana Paulina Sore del Valle, volvió a hacer el llamado a los adultos mayores, personas con discapacidad y mujeres beneficiadas de los programas federales para que no se expongan a las altas temperaturas. Este es el reporte que tenemos.
2: Gracias, Julio Escobar, desde Coatzacoalcos, allá al sur de Veracruz. Cancún, Quintana Roo, empieza el día con 26 grados. Carlos Mendieta, ¿qué hay, Carlos?
0: Muy buenos días, Alex, gusto saludarlos a todos. Así es, amanecemos con 26 grados centígrados, bastante calor. Te platico que la máxima será de 32 grados, con bastante humedad, casi el 90%, y hay lluvia a partir de la 1 de la tarde y hasta las 6 esperan algo de lluvias, Alex.
2: ¿La de 8?
0: Pues mira, después de 20 horas de trabajos de búsqueda, fue localizado el cuerpo de un joven de 14 años llamado Ever. Este joven, apenas la tarde de antier, cae en una laguna, llamada San José, ahí a las afueras de Cancún. Iba, al parecer, se fue de pinta con al menos 14 de sus amiguitos. Se subieron a unos kayaks, unas embarcaciones, cae el joven al agua, pierde la vida, pasan 20 horas en la búsqueda. Se agrega mucha gente, autoridades, por supuesto, buzos, drones, submarinos, también lo estuvieron buscando. Bueno, logran encontrar a el cuerpo del chico. Ahora tendrán que haber investigaciones. Aparentemente fue un accidente, sin embargo, van a tener por protocolo que averiguar bien qué fue lo que le pasó a este jovencito.
2: Bien, gracias, Carlos Mendieta, en Cancún, Quintana Roo. Vámonos una pausa, 6:25, panorama informativo, 88.9, información que sirve. Yo soy Alejandro Villalbazo, en X, en TikTok, @Villalbazo13.
6: @Cervantes_, arroba Inaki Manero.

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1: ¿Cómo están? Buenos días. Arrancando Panorama Informativo en Avance en este miércoles 13 de mayo del 2026. Panorama Informativo en Avance. Los saluda Lalo Larrieta. Bandos policíacos de Tezontepec de Aldama fueron detenidos por presuntos nexos con la delincuencia de la región. El presidente municipal de Mineral de la Reforma, Eduardo Medésigo, inauguró el parque de la comunidad en el fraccionamiento Los Tuzos. Promueven en el Congreso del Estado de Hidalgo una iniciativa para fomentar la lectura fuera del ámbito escolar. Por supuesto, los estaremos saludando a partir de las 8 de la mañana en el 92.5 Mix FM y también a través de iHeart Radio con Panorama Informativo. Muy buenos días.
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0: 6:30, panorama informativo 88.9, información que sirve. Yo soy Alejandro Villalbazo en X, en TikTok, arroba Villalbazo 13. Mensajitos en el WhatsApp 5582-5589. Muy buenos días. Si se están despertando 6:30 de la mañana con nuestra dulce y tierna voz en una mañana, está bonita la mañana. Se va a poner feo el día, sí. La tarde con lluvia también, como lo hemos tenido lunes, martes, sí, así será este miércoles, sí, así será. Hay que tomar precauciones, todas las precauciones. Ahorita si salen de casa y van a manejar con mucho cuidado, si se suben al transporte público, díganle al chofer, chofer, vete con cuidado, queremos llegar en paz porque el pavimento está resbaloso, está mojado por la lluvia de ayer, hay broncas por todos lados, tráfico por todos lados, así es que vamos a tomar las cosas con toda calma. Miércoles 13 de mayo, les recuerdo la fecha por si tienen algún pendiente por ahí. Vamos al recorrido por la República Mexicana en Tuxtla Gutiérrez, en Chiapas, Fernando Cantón, 22 grados, Fer, buenos días.
1: ¿Qué tal, Alex? Buenos días, Alex. Alex, ¿qué tal? Hoy en Chiapas habrá lluvias puntuales muy fuertes y temperaturas de hasta 45 grados. En Tuxtla Gutiérrez, cielo despejado y una temperatura máxima de 32 grados. Así es clima en Chiapas.
0: ¿Cuál es la de 8, Fer?
1: Con la esperanza de encontrar rastros e indicios que los acerquen a sus seres queridos, integrantes de la colectiva Madres Buscadoras de Chiapas realizaron una brigada de búsqueda en el municipio de Villaflores para localizar a sus hijos y familiares desaparecidos. Las autoridades que las acompañaron reportaron que durante la búsqueda de campo se realizó un rastreo en un perímetro de 10 kilómetros y, pues bueno, lamentablemente no lograron encontrar algún indicio que lleve a estas madres a encontrar a sus familiares. Así el panorama de Chiapas.
0: Bien, gracias, Fer Cantón, desde Tuxtla Gutiérrez, allá en Chiapas. Bello y devastado puerto de Acapulco, 26 grados. Adriana Covarrubias, ¿cómo andas, vecina?
2: ¿Qué tal, vecino? Buenos días. Buenos días al auditorio. La máxima será de 34 grados. Se pondrá cielo parcialmente nublado por la mañana y soleado por la tarde. 37 a 40 grados en municipios de la región de la Tierra Caliente y se pronostica lluvia ligera por la tarde-noche en municipios de la región de la Montaña y Sierra de Guerrero.
0: ¿Y la de 8?
2: Te comento que la Secretaría de Educación del Estado, el Secretario de Educación en el Estado, Ricardo Castillo, informó que los niños y niñas que han sido desplazados por la violencia en comunidades de la Montaña Baja de Chilapa tendrán la posibilidad de continuar sus estudios en otras escuelas. Explicó que aunque la situación está siendo atendida por el área de gobernación, el sector educativo está preparado para recibir a los estudiantes en planteles de otras localidades. Hay que recordar que desde el pasado 6 de mayo, ataques armados en Tula, Acahuahuetlán y Xochitlán provocaron el desplazamiento de más de 250 personas, entre ellos numerosos menores, quienes actualmente permanecen refugiados en la comunidad de Alcozán, en el municipio de Chilapa de Álvarez. Es el reporte.
0: Bien, gracias, Adriana Covarrubias. Desde ese bello y devastado puerto de Acapulco. Y cerramos el Morelia, Michoacán, 15 grados. Cristian Gutiérrez, adelante, Cristian.
3: Alejandro, y para hoy buen día, se espera una máxima de 27 grados en Morelia. Lloverá en prácticamente todo el estado de Michoacán. 39 grados será la temperatura más alta en el municipio de Huetamo. Es el clima en Michoacán.
0: La de 8, Cristian.
3: Las autoridades de Morelia el día de ayer presentaron una aplicación llamada Comunidad Naranja. Es una nueva tecnología. Es una herramienta tecnológica, Alex, cuyo objetivo es fortalecer esta estrategia que se ha echado a andar en la comunidad llamada Punto Naranja para garantizar la seguridad, la protección a las mujeres acá en la capital de Michoacán. Hay establecimientos en donde se pueden refugiar y ahora lanzaron una aplicación desde el Ayuntamiento de Morelia. Es el panorama en Michoacán.
0: Gracias, Cristian Gutiérrez, allá en Morelia, Michoacán. Cerramos el recorrido en Monterrey, Nuevo León, 19 grados. Jorge Maldonado, adelante, Jorge.
4: Con un cielo completamente despejado a esta hora de la mañana, Alejandro, se espera una temperatura máxima de 31 y el sol en todo lo que da.
0: Mucho, Jorge.
4: Claro que sí, Alejandro. Griselda N., de 42 años de edad, fue detenida cuando circulaba en su camioneta en el municipio de Santiago, Nuevo León. Ella tenía una orden de aprehensión por el delito de fraude agravado. Alejandro, ella trabajó un tiempo en una sucursal bancaria y aprovechando el cargo, pues bueno, vació las cuentas de una persona de la tercera edad. El afectado, al tratar de hacer un movimiento, detecta que ya no tenía nada en sus cuentas y puso la denuncia, se hace la investigación y es capturada. Se llevó nada más y nada menos que 12 millones de pesos.
0: Ay, ay, ay. Oye, Jorge, ¿y se la vació poco a poco? ¿Le dio el golpe de completo? ¿Cómo estuvo la cosa?
4: De poco a poco, Alejandro, tú sabes que las personas de la tercera edad, pues, no hacen muchos movimientos bancarios, ellos nada más depositaban, o les llegaba el dinero, pero al intentar hacer un movimiento, de que no tiene nada, entonces las investigaciones, sí, de poco a poquito, Alejandro, fue sacando el dinero.
0: Ay, Dios mío. Pues, afortunadamente ya la agarraron, ahora, pues que le regresen el dinero al señor, ¿no?
4: Pues esperemos que lo tenga.
0: Sí, claro. Ese es muy buen punto. ¿Dónde quedó la lana, no? ¿Dónde quedó la lana? 12 millones de pesos le robó una ex empleada de banco a un abuelito que ahí tenía su dinero, ahí tenía los ahorros, y de pronto cuando se dio cuenta el hombre ya no tenía un solo peso. Nada más así de curiosidad, ¿de qué banco es, Jorge?
4: Bancomer.
0: BBVA. Muy bien, gracias, Jorge Maldonado, desde Monterrey, Nuevo León. 6:36, así el recorrido por la República Mexicana, el clima y la de 8. Tráfico y clima cada 15 minutos. Mónica Villalobos.
5: Alejandro, gracias. Hay reducción de carriles en la autopista México-Cuernavaca a la altura del kilómetro 26 hacia Cuernavaca, debido a un choque. En unos minutos, más información.
6: Muchas gracias, Moni. Vámonos con el panorama. Continúan las investigaciones por la presencia de agentes de la Central de Inteligencia de los Estados Unidos, la CIA, allá en Chihuahua. René Ponce.
7: Al momento, la Fiscalía General de la República ha entrevistado a 40 de 47 elementos de la Agencia Estatal de Investigación que participaron en el operativo para destruir un narcolaboratorio en la Sierra de El Pinal, municipio de Morelos, en Chihuahua, y que evidenció la participación de agentes de la CIA. Fuentes federales detallan que en breve podría ser citado a declarar el exfiscal general de Chihuahua, César Jáuregui Moreno, quien renunciará a su cargo tras estos hechos, mientras que por ahora no se tiene contemplado entrevistar a la gobernadora María Eugenia Campos. En cuanto a los integrantes del ejército mexicano que participaron en el operativo resguardando el perímetro en la Fiscalía General de la República, aún se evalúa si son citados a declarar en calidad de testigos. Para 88.9 Noticias, René Ponce Hernández.
6: El Partido Acción Nacional defiende a la gobernadora Maru Campos de Chihuahua, Isaac Castañeda.
8: Luego de que la dirigente de Morena, Ariadna Montiel, anunció que su partido presentará una solicitud de juicio político contra la gobernadora de Chihuahua, Maru Campos, el presidente nacional del PAN, Jorge Romero, salió en su defensa. A través de sus redes sociales se pronunció sobre los señalamientos a la mandataria estatal por supuestamente permitir la operación de agentes de la CIA para el combate del narcotráfico.
9: Desde aquí también lo decimos, apoyamos con toda nuestra energía a nuestra gobernadora de Chihuahua, Maru Campos, quien cobardemente ahora la dirigencia nacional de Morena se mete contra ella.
8: Afirmó que en Chihuahua se combate al narco, mientras en Sinaloa había colusión entre las autoridades y grupos delincuenciales. 88.9 Noticias, Isaac Castañeda.
6: Por cierto, también hay un mensaje por parte de la gobernadora Maru Campos en este mismo tenor. Y los maestros alistan una nueva movilización en la capital del país, Joana Flores.
10: La Coordinadora Nacional de Trabajadores de la Educación marchará el próximo viernes 15 de mayo en la Ciudad de México para conmemorar el Día del Maestro.
11: Pues realizaremos la marcha a partir de las 9 de la mañana del Metro San Cosme al Zócalo de la Ciudad de México, donde reiteraremos la exigencia de respuesta al pliego de demandas que entregamos el pasado 1 de mayo al secretario de Educación y al subsecretario de Gobernación, César Yáñez.
10: Pedro Hernández, secretario general de la sección 9 de la CENTE, informó que al día siguiente realizarán una asamblea para definir las acciones a seguir, entre las que podrían destacar nuevas marchas y bloqueos. Para 88.9 Noticias, Joana Flores.
6: Bueno, ¿te imaginas ir caminando por las calles del centro de Ciudad de México y encontrarte a Bono, a Dietsch, a Adam Clayton, a Larry Mullen? Pues bueno, de locura, ¿no? Pues sí, es posible, Roberto Juárez.
12: La banda irlandesa U2 sorprendió a sus seguidores al grabar este martes 12 de mayo el videoclip The Street of Dreams en calles del centro histórico de la Ciudad de México. Las vialidades de República de Brasil y República de Bolivia fueron cerradas para permitir el rodaje del nuevo sencillo que formará parte del próximo álbum del grupo. Durante varias horas, Bono, DH, Adam Clayton y Larry Mullen Jr. realizaron distintas tomas arriba de un camión verde con la frase La calle de los sueños, mientras decenas de fanáticos se reunían para presenciar la grabación y compartir imágenes en redes sociales. La lluvia complicó momentáneamente la producción e incluso incluso provocó una pausa en el rodaje. Sin embargo, la banda aprovechó para interpretar algunos temas acústicos desde el balcón de un edificio cercano. Horas más tarde, YouTube confirmó en redes sociales la grabación de Street of Dreams, sencillo que podría estrenarse rumbo al lanzamiento de su nuevo disco a finales de este 2026. Para 88.9 Noticias, Roberto Juárez.
6: 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Vámonos a los deportes. Alex Cervantes.
13: Muchas gracias, Iñaki. Javier Aguirre, director técnico de la Selección Mexicana de Fútbol, entregó la prelista de 55 jugadores para la justa futbolera de este 2026. Aún con la esperanza, se mantienen Diego Lainez de los Tigres, Charly Rodríguez de Cruz Azul, César Huerta del Anderlecht, Marcel Ruiz del Toluca y Jorge Rubalcaba del New York Red Bull de la MLS. Quedaron fuera Irving El Chucky Lozano y Rodrigo Huescas, este último por lesión. Mientras que Isaías Violante, jugador del América, sustituye al lesionado Jairo Torres, que fungía como sparring de los Bravos de Juárez. Iñaki, amigos, por ahora fue todo en los deportes.
6: Muchas gracias, Alex. Alex Villalbazo, Alex Cervantes, Iñaki Manero en Panorama Informativo en 88.9 Noticias. Información que sirve por iHeartRadio. Moni Villalobos, el tráfico, el clima, cada 15 minutos. Platícanos, Moni.
14: Hola Iñaki, gracias. Hay obras de reencarpetamiento que afectan la circulación del Eje 1 Norte, desde calle Cerillera hasta avenida Oceanía, alcaldía Venustiano Carranza. Las alternativas son Eduardo Molina y calzada Ignacio Zaragoza. En unos minutos más información.
0: La trivia, Iñaki.
6: Gracias, Alex. Si me permiten la trivia de ayer, la manera de no pagar tanto por un abusivo impuesto. Pues hay muchos impuestos que son abusivos, desde luego, le dio la forma tradicional a cierto objeto de la vida diaria que millones de personas utilizamos casi en todos lados y con muchísimos usos. ¿De qué estamos hablando? Bueno, fíjense que la forma tradicional del periódico impreso con hojas grandes, la forma clásica del periódico, fue reacción de los impuestos, de los impresores al impuesto que la corona inglesa le quería imponer a los diarios por número de páginas. Estamos hablando del siglo XVIII. Y al hacer más grande el periódico, pues menos volumen y pues desde luego menos impuesto. Entonces la corona británica se tuvo que quedar calladita porque pues la lógica de los impresores era incontrovertible. Además de leer las noticias en casa, en la oficina, en el metro, en la peluquería, en el bolero, el periódico se utiliza para envolver, por ejemplo, medio kilo de carne, o madurar aguacates, o cubrir el piso mientras estás pintando la pared, todo por esos ingleses que se negaron a pagar un impuesto abusivo. Y vámonos con la trivia de hoy, una trivia muy, muy curiosa, basada en un estudio científico de varias universidades, muy, muy importante, es un estudio reciente, de hecho. ¿Cómo te llevas con tus vecinos?
0: Bien.
6: Bien, ¿no?
0: Sí.
6: Digo, no intimar ni nada, pero por lo menos buenos días, buenas noches, ¿cómo están?
0: No, nos echamos la mano.
6: Sí, es bien importante, ¿no? ¿No? Porque aunque no te lleves bien con ellos y aunque no hagas una carne asada con ellos, el conocer a tu vecino, incluso saber cómo se llaman, pues esto puede ayudar a que todos nos cuidemos.
0: De acuerdo.
6: Hay un estudio que dice que algo que le pueda pasar a tu vecino, algo bueno que le pueda pasar a tu vecino, puede ser causa de que algo malo te pase a ti.
0: Ah, ¿cómo crees?
6: Sí. Sí, está curioso, pero tiene su lógica. ¿De qué estamos hablando? Ayúdanos con esta trivia en www.889noticias.mx, arroba 889 Noticias. Ahorita subimos la pregunta en arroba Inaki Manero. WhatsApp 5582-558-9 y el Talkback por iHeartRadio.
0: Oye, te va a pasar obviamente ahí en tu casa.
6: Te va a pasar en tu vida.
0: En tu vida, no solamente en tu casa.
6: No solamente en tu casa, en tu vida.
0: Ok.
6: Sí. Tu vecino no necesariamente te va a hacer nada, ni se va a estacionar en tu lugar.
0: Nada. Ni va a decir, uy, es que el vecino cambió de coche, seguro anda en malos negocios. Nada de eso.
6: Nada de eso.
0: Ni va a llevar a su mascota que se haga en la puerta del vecino. Nada de eso.
6: A lo mejor el vecino ni te hablas con él.
0: Ok, pero algo que le ocurra a él te afecta.
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2: Pasó en la madrugada. ¿Qué nos cuentas, Alemao Luna? Adelante, Alemao.
3: Gracias, Alex. Mucho trabajo para los servicios de emergencia por estos estragos que dejó la fuerte lluvia. En la alcaldía Cuauhtémoc se reportó la caída de un árbol de más de 100 años y 20 metros de largo en la calle Doctor Jiménez de la colonia Doctores. Se desprendió de raíz y cayó sobre el toldo de un auto, pero afortunadamente nadie pasaba en ese momento, por lo que no se registraron heridos. Por sus grandes proporciones, que atravesó toda la calle y tuvo que ser cerrada por varias horas, hasta que elementos de bomberos pues terminaran de seccionarlo. En los límites de la capital, en el municipio de Tlalnepantla, pues todavía a la medianoche había inundaciones en la calle Betania, casi al cruce con la avenida Ceilán de la colonia Niños Héroes. Ahí las aguas negras alcanzaron al menos un metro de altura y 30 casas fueron afectadas, Alex. Los equipos Vactor nunca llegaron, pero sí personal de bomberos municipal y los vecinos, que trabajaron toda la noche para desahogar la calle y sus inmuebles. También en los límites de la alcaldía Miguel Hidalgo y el Estado de México se registró un fuerte choque de un auto particular con una pipa de combustible que estaba estacionada en un paradero de estas unidades sobre la avenida Ingenieros Militares. Afortunadamente no explotó porque la pipa sí estaba cargada. El conductor venía con dirección a Cuatro Caminos cuando perdió el control de su unidad por ir a exceso de velocidad y en la mezcla con el pavimento mojado pues fue que sufrió este accidente. Su vehículo quedó prácticamente destruido en la parte frontal. El responsable fue intervenido por los paramédicos y su unidad ya fue retirada por una grúa de la Secretaría de Seguridad Ciudadana. Finalmente decirte, Alex, que cerca de las 11 de la noche y luego de 39 horas de bloqueo, los ejidatarios del municipio mexiquense de Tonanitla ya liberaron la carretera libre que conecta con el Aeropuerto Internacional Felipe Ángeles, luego de alcanzar acuerdos con la Secretaría de Gobierno y el Congreso local, que próximo viernes pues sesionará para discutir el dictamen que anexaría más de 80 hectáreas en dicho municipio que históricamente han pertenecido a Tecámac. De lo contrario, pues ya advirtieron que volverán a cerrar. Hay que decir que durante este lunes y martes este bloqueo pues ocasionó que pasajeros tuvieran retrasos para abordar sus vuelos. Algunos llegaron a bordo de motocicletas de vecinos de la zona, quienes les ofrecieron el servicio, mientras que otros pues decidieron caminar por más de una hora con las maletas y bajo los fuertes rayos del sol, pero actualmente ya está libre esta vialidad, Alex.
2: 800 hectáreas son las que están en disputa. ¿A quién se las van a dejar esas 800 hectáreas? ¿A qué municipio? Me revolvió un poco, Alemao.
3: Sí, estas 800 hectáreas son históricamente han pertenecido al municipio de Tecámac, pero los ejidatarios de Tonatitla, así como el alcalde de esta demarcación, Mauro Martínez, pues señalaron que ellos son los que proveen los servicios de electricidad, de agua. Ellos son los que han tenido acciones políticas en estas 800 hectáreas, por lo que se estarían anexando al municipio de Tonatitla.
2: Okay. Oye, ¿y hubo negocio en esto de que en motitos se estaban llevando a los turistas? Bueno, tampoco creo que haya sido muy creciente el negocio, pero a los despistados que iban para el AIFA se los estaban llevando los vecinos en motitos. ¿De a cómo el viaje?
3: Así es, Alex, como pasaron las horas el día de ayer, pues ahí algunos vecinos emprendedores utilizaron sus motocicletas, ya que mucha gente pues no estaba enterada de estos bloqueos. Llegaron hasta este punto donde estaba cerrada la circulación con un tractocamión y trafitamos, pues dijeron: nosotros te llevamos hasta el aeropuerto, son de entre 10 y 12 minutos nada más de camino, pero el problema es que pues sí, que se mancharon algunos, cobraban 150 por el viaje, otros hasta 200, y pues ante la emergencia, pues los usuarios no les quedaron pues más que pagar. De lo contrario, pues era caminar por más de una hora y pues bajo los fuertes rayos del sol, la verdad es que sí estaba pesado. Nosotros vimos varios turistas, incluso extranjeros, que pues de plano hacían varias paradas durante el camino para pues comerse algo y seguir con el camino.
2: Oye, ¿te mojaste o qué?
3: De regreso un poco, sí nos tocó la lluvia ya en la tarde-noche, pero es durante el bloqueo, pues la mayor parte del tiempo fue pues un fuerte calor y un fuerte, pues pegaba con plomo los rayos del sol. La verdad es que estuvo muy pesado, por eso los manifestantes instalaron dos carpas grandes para que ahí pudieran mantenerse mientras tenían bloqueado.
2: Ah, pues con razón traes la voz como la traes, entre el sol de la protesta y luego la lluvia del regreso a casa, te reventaron. Gracias, Alemao Luna, con lo que pasó en la madrugada. ¿Cómo han estado las lluvias en el Valle de México? Porque hace rato platicábamos de afectaciones que hubo ayer, por lo menos en la tienda del Issste, en donde está la Ciudadela. Hablábamos de que se les metió el agua al Congreso de la Ciudad de México. Ah, pero hablamos de que también se les metió el agua a uno de estos hospitales del IMSS Malestar, al materno infantil de la Magdalena Contreras. Mónica Barrera, buenos días, Moni.
0: ¿Qué tal, Alex? Te saludo y te platico. Derivado de las fuertes lluvias durante la madrugada del martes en la Ciudad de México, se registró afectación en algunas áreas del Hospital Materno Infantil Magdalena Contreras, como el piso de maternidad, donde el personal tuvo que colocar cubetas, pero poco después de las 7:20 de la mañana del martes se escuchó la caída de un plafón. Vamos a escuchar.
1: Todo el piso ahí, un montón de agua, de hecho llegando a los contactos de la luz, pues que apagaran las luces, pues por las pacientes, por los bebés, no se apagaron las luces, pero sí, sí es un peligro, no van a cerrar, solamente van a acondicionar una sala de las pacientes que lleguen a parir, ahora sí que ya de urgencia.
0: De acuerdo con trabajadores del Hospital Materno Infantil Magdalena Contreras, incluso en ocasiones falta el agua en algunos, el agua potable en algunos cubículos de pacientes que acaban de dar a luz. Vamos a escuchar.
1: En un cubículo de una de las pacientes que no hay agua, tienen que ellas moverse hasta el baño para lavarse las manos. Pues es un peligro porque aparte ya salen de parto con las manos sucias porque no se las lavan hasta que ya estén en hospitalización.
2: Oye, ¿qué pasa con los alimentos, Moni?
0: Y es que fíjate que ellos refieren que deben llevar, prefieren alimentos a comprarlos, o también en la vía pública los pueden estar consumiendo, ya que les proporciona el hospital una colación, pero no le tienen confianza. Vamos a escuchar por qué.
1: De las infecciones, en el calor salen hormigas o cucarachas. Nos dan una colación, no nos gusta, la mayoría no las comemos. Hemos tenido experiencias o que está echada a perder o que le salen cucarachas. Y sí salían cucarachas en las tortas, en las hamburguesas, entonces pues ya la gente dice, no, pues no.
0: Alex.
2: Ay, Dios mío, es que estaba escuchando y es un hospital. Y es un hospital. Oye, ¿hay doctores suficientes, enfermeros, asistentes? ¿Hay personal médico suficiente?
0: Definitivamente no. Siempre faltan manos para atender a las pacientes que llegan a dar a luz y para atender a los bebés recién nacidos en el Hospital Materno Infantil Magdalena Contreras. Vamos a escuchar.
1: Faltaron tres, una que es en un servicio, se tiene que mover a otro, personal sí es escaso, porque hay gente que se ha ido y no nos las han repuesto, al personal no lo reponen.
0: Alex, el panorama.
2: Oye, Moni, de todo esto habría que decir que nos enteramos por una denuncia ciudadana al WhatsApp, al 5580-255-889, que ayer nos escribió Ángeles. Nos dijo, oigan, por la lluvia, el Hospital Materno Infantil Magdalena Contreras se está cayendo a pedazos y fue como te diste la vuelta por allá. El IMSS, en tarjeta informativa, dice que la atención médica se mantiene con normalidad. Sí, efectivamente. Con normalidad, entre cucarachas. Y se garantiza la continuidad de los servicios para pacientes, sí. Ahí en el piso, improvisado. En la normalidad. Dice el IMSS, nada más. Se identificó presencia de goteras en algunas áreas de la unidad, hombre, cosa que ya fue atendida. ¿Y la caída de plafones qué es? ¿Y las áreas críticas qué son? Sí, no, una cosa es lo que dice la tarjeta informativa. Por eso le fuimos a preguntar a la gente y a quienes trabajan ahí. Y así es la situación. 5:05.
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6: ¿Cómo están? Buenos días, arrancando Panorama Informativo en Avance en esta mañana del día miércoles 13 de mayo del 2026. Vámonos con la información. Policías estatales aseguraron a 6 guachicoleros cuando excavaban un túnel para robar combustible en la colonia Loma Bonita de Pachuca. Proponen legisladores hidalguenses fomentar el cuidado y bienestar de los animales. Policías municipales de Pachuca detuvieron a un hombre por el allanamiento de morada en la colonia Santa Julia. Recuerda que toda esta información y más la tendremos a partir de las 8 de la mañana. No se lo olviden, en el 92.5 Mix FM con todo el equipo de Panorama. Los saludo, Lalo Larrieta.
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1: 7 en punto, Panorama Informativo 88.9, información que sirve. Yo soy Alejandro Villalbazo en X, en TikTok, arroba Villalbazo 13. Miércoles 13 de mayo, Iñaki Manero, ¿cómo estás, Iñaki?
5: ¿Cómo estás, Alex Villalbazo? Alex Cervantes, amigos de la República Mexicana y de todas partes por iHeartRadio, gracias por seguir en Panorama.
1: Mensajitos en el WhatsApp. Bueno, antes de los mensajitos les voy a hacer una pregunta de esas incómodas a las 7 de la mañana. ¿Ya pagaron lo que tenían que pagar? Es que generalmente hay muchos pagos cuando se acerca la quincena, ¿no? Siempre en estos días de hay que pagar la tarjeta, hay que pagar el teléfono, hay que pagar agua, sí, luz.
5: Un préstamo.
1: Ah, claro.
5: Tarjeta, sí.
1: Entonces, sí. ¿Ya pagaron lo que deben? ¿Ya pagaron lo que deben en mayo?
5: Sí.
1: Ay. Sí, te andas tronando los dedos.
5: Sí.
1: Porque pues, no sale, no alcanza, ¿no?
5: La mensualidad del coche, sí, todo lo que sí tengas que pagar.
1: Quienes tienen a hijos en escuela particular, dan los primeros 5, tal vez en algunas escuelas 10 días del mes. ¿Ya pagaron la colegiatura?
5: Sí.
1: Hay quien no, dice, no salió para la colegiatura. Ya iban a la escuela a pedir chance para que el pago sea después.
5: Porque primero está la comida, ¿no?
1: Uh-huh.
5: Y a lo mejor algún gasto médico que...
1: Sí. Entonces, por eso les hice la pregunta incómoda. Ahora sí, nos vamos con las mañanitas. Súbele, por favor, Gaby. Cumpleaños, Grecia, autofelicitación. 34 años cumple Grecia. Gracias, Grecia. Nos escucha ya en Toluca, en el Estado de México. Pasa lo increíble, que sea un cumpleaños maravilloso. Gran día, 13 de mayo. Así es que sea también ese día para ti, Grecia. Carlos de Toluca, e igual autofelicitación, Carlos está llegando a los 51 y nos cuenta, Carlos, lleva la mitad de su vida escuchándonos. Qué bueno, Carlos, que se te hizo ese hábito y que ahí sigues y que ahí estás y que ahí sigas. Israel Burgos desde Tlacotepec, Toluca, mañanitas cumpleañeras para su esposa Maribel Juárez. Mensaje para ti, Maribel, de parte de Israel, tu esposo. Eres la mejor del mundo. Esposa, madre, te ama. Así es que, no, hombre, a festejar hoy, pero con todo. Edgar, felicitación para su hija, Lía Sánchez, que cumple 11 añitos. Para ti, Lía, papá, mamá, hermana, te mandan un fuerte abrazo. Que la pases increíble. Tú que nos estás escuchando hoy camino a la escuela, gracias a Edgar por mandarle mensajito a través de nosotros a su hija Lía Sánchez cumpliendo los 11 añitos. Son las 7 con 3, tráfico clima cada 15 minutos, Mónica Villalobos.
6: Alejandro, gracias. Hay reducción de carriles en la autopista México-Cuernavaca a la altura del kilómetro 26 hacia Cuernavaca, debido a un choque. En unos minutos, más información.
5: Muchas gracias, Moni. Vámonos al panorama nacional. Ayer, por segundo día consecutivo, se registraron fuertes lluvias en Ciudad de México, en el Valle de México. Las precipitaciones causaron inundaciones en bajo puentes de la avenida Insurgentes Norte, en zonas como La Raza y Eje 1, así como laterales de la avenida Paseo de la Reforma, en la zona de Eje 1 Norte, Circuito Interior, bajo puente de la Concordia y Calzada Zaragoza. Allá cayó un árbol. Por otra parte, poco después de las 22 horas de ayer, tras casi 39 horas de protesta, ejidatarios de Tonanitla retiraron los bloqueos que mantenían en la vía libre hacia el Aeropuerto Internacional Felipe Ángeles para exigir la solución al conflicto territorial que sostiene con el municipio de Tecámac por más de 800 hectáreas. El gobierno municipal se comprometió a emitir la convocatoria para que la Comisión de Límites Territoriales sesione tentativamente pasado mañana. María Lucía Mora, dirigente municipal de Morena en Valle de Allende, Chihuahua, fue asesinada a tiros anoche afuera de una farmacia en la colonia Nicolás Fernández. Su esposo, quien la acompañaba al momento del ataque, resultó herido de gravedad y permanece hospitalizado bajo custodia policial. Reabren la investigación por el homicidio de Héctor Cuen Ojeda. René Ponce.
7: Luego de las acusaciones que hicieran autoridades estadounidenses contra funcionarios y exfuncionarios de Sinaloa, la Fiscalía General de la República reabrió las investigaciones sobre una presunta narcoelección en aquel estado en el 2021, en la que presuntamente habría intervenido el cártel de Sinaloa en apoyo del gobernador con licencia Rubén Rocha Moya, esto según fuentes de la dependencia federal. También como parte de las investigaciones, el Ministerio Público de la Federación analiza la investigación que se llevó a cabo en su momento por el asesinato del exrector de la Universidad Autónoma de Sinaloa, Héctor Melesio Cuen Ojeda. En aquel momento la Fiscalía General de la República estaba a cargo de Alejandro Hertz Manero y reportó que el crimen habría ocurrido en la casa donde fue privado de la libertad Ismael El Mayo Zambada, en hechos ocurridos el 25 de julio de 2024, y que cabe destacar, según dichos del Mayo, Rocha Moya también estaba invitado a esa reunión. Para 88.9 Noticias, René Ponce Hernández.
5: Exigen a México fortalecer el combate contra el narcotráfico. Gibran Casas.
8: El secretario de Guerra de los Estados Unidos, Pete Hegseth, destacó la colaboración sin precedentes por parte de México en el combate al narcotráfico. Y en cuanto a México, hemos visto una cantidad de colaboración sin precedentes y lo apreciamos. Llamamos a la defensa y a la marina a continuar en la medida de lo posible para asociarse y hacer todavía más. Esa es la expectativa del gobierno de los Estados Unidos, dar un paso hacia adelante para que nosotros no tengamos que hacerlo. Este mensaje de Pete Hegseth se da una semana después de que el presidente Donald Trump advirtiera nuevamente con intervenir en territorio mexicano para combatir a los cárteles, ya que según él, las autoridades mexicanas no están haciendo el trabajo que les corresponde. Para CIR Noticias, Gibran Casas.
5: La portavoz de la Agencia Central de Inteligencia de los Estados Unidos, la CIA, Liz Lyons, calificó como falso y sensacionalista el reporte de CNN, en el que afirma que la agencia estuvo detrás de la explosión de una camioneta a finales de marzo en el Estado de México, en la que resultó muerto Francisco Beltrán, alias El Pallín, operador del cártel de Sinaloa, una camioneta que salía exactamente desde el Aeropuerto Internacional Felipe Ángeles. El presidente de los Estados Unidos, Donald Trump, viajó a China para reunirse durante 3 días con su homólogo Xi Jinping, acompañado por importantes empresarios estadounidenses como Jensen Huang, Tim Cook y Elon Musk. Trump aseguró que una de sus principales peticiones será abrir China a una mayor inversión de empresas estadounidenses, mientras que las reuniones también abordarán temas comerciales y asuntos internacionales como Taiwán y la guerra contra Irán. Por otra parte, decenas de miles de personas marcharon en Argentina para protestar contra los recortes presupuestarios a las universidades públicas impulsados por el gobierno de Javier Milei. Estudiantes, maestros y sindicatos exigieron la aplicación de una ley de financiamiento educativo y denunciaron afectaciones en salarios, infraestructura y servicios universitarios. El gobierno defendió los ajustes como parte de su política de equilibrio fiscal. Más de 1.700 personas permanecen en cuarentena a bordo de un crucero en Bordeaux, en Francia, luego de que un pasajero de 90 años muriera por una posible gastroenteritis. Además, alrededor de 50 viajeros presentaron síntomas como vómito y diarrea, por lo que autoridades sanitarias realizan pruebas para descartar un brote de norovirus o un posible problema alimentario en la embarcación. Vámonos a los deportes. Alex Cervantes.
9: Gracias, Iñaki. América evaluará la continuidad de Santiago Baños como presidente deportivo. Títulos ganados bajo su gestión: 4 de Liga MX, 1 de Copa, 2 campeón de campeones, 1 más de la Supercopa y otro más de Campeones Cup. Durante la asamblea ordinaria de la Liga Femenil MX, se dio a conocer que el América contra Rayadas de la jornada 9 fue el partido más visto con 663 mil espectadores. La NFL confirma que los bengalíes de Cincinnati se enfrentarán a los halcones de Atlanta en Madrid durante la semana 9. Por ahora fue todo en los deportes. Regresamos con más en 30 minutos.
5: Muchas gracias, Alex.

0: ¿a dónde vamos a parar? Porque mientras aquí seguimos en la negación, Estados Unidos sigue poniendo la advertencia en la mesa. Y ayer hubo comparecencia en el Senado de los Estados Unidos. Y en esa comparecencia estuvieron, entre otros, el director del FBI, Kash Patel, el director de la DEA, Terry Cole, y ahí los senadores les preguntaron cosas, sobre todo uno de ellos, John Kennedy, y les preguntó sobre la situación en México y el narcogobernador Rubén Rocha y cómo iban las cosas, y la respuesta fue contundente. El jefe de la DEA, Terry Cole, lo dejó con toda claridad. Lo de Rubén Rocha, el narcogobernador de Sinaloa, y los 9 que junto con él fueron acusados de ser aliados del cártel de Sinaloa, es solo el comienzo. Así lo advirtió.
1: No cabe duda de que los narcotraficantes y altos funcionarios en México han estado involucrados durante años, pero de repente les estamos prestando atención. Son tan responsables de la muerte y la destrucción de cantidades récord de estadounidenses al cooperar, conspirar, ayudar y producir este veneno que cruza la frontera y entra en nuestro país. Y puedo asegurarles que esto es solo el comienzo de lo que está por venir en México.
0: Solo el comienzo. ¿Por qué? Porque se ha dicho. Porque se ha advertido que esta misma semana Estados Unidos dará más nombres. ¿De quiénes? De narcopolíticos. Y porque incluso se ha mencionado hasta una terna, ¿no? ¿Quién podría ser el próximo? Y se habla de, en esta terna, Alfredo Bedoya de Michoacán, Américo Villarreal de Tamaulipas, Marina del Pilar de
2: Baja California.
0: Y podría ser cualquier otro, ¿eh? Y no solamente hablamos de gobernadores. En la narcolista podrían aparecer otros alcaldes, otros presidentes municipales, otros legisladores. Así de claro, ¿eh? Y Estados Unidos dice, vamos a ir soltando esos nombres, porque apenas esto, lo de Rubén Rocha, es el comienzo. Cuando le tocó contestar al director del FBI, a Kash Patel, consideró que el dinero y el miedo es lo que lleva a los políticos a volverse aliados de los narcotraficantes.
3: ¿Por qué tantos líderes políticos en México cooperan y tienden a tener vínculos muy estrechos con los cárteles de la droga? ¿Es por dinero? ¿Es por poder? En gran medida se trata de miedo. Senador, los cárteles tienen mucho poder. Se les va a secuestrar, decapitar, quemar gente. Creo que es una combinación de miedo y un poco de corrupción debido a la influencia que tienen con la cantidad de dinero que ganan con el tráfico de drogas. Por eso estamos priorizando acabar con ellos.
0: Down. Híjole. Sí, nada más que pues para eso se alquilaron, ¿no? Para ser la autoridad.
2: Sí, por eso te pidieron el voto.
0: Pero peor tantito, acuérdate en la acusación contra Rubén Rocha. ¿Sí? ¿Quién lo puso de gobernador? El narco. ¿Quién lo llevó al Palacio de Gobierno de Sinaloa? Los chapitos. O sea, entonces estamos en la misma, ¿no? Ahora, vino una frase contundente ayer en esta comparecencia en el Senado de Estados Unidos, ¿eh? Frase contundente. El senador Kennedy, que era el que estaba haciendo las preguntas, lo dijo bien claro. Lo dijo bien claro. Todo esto tiene un origen. En México, esa política de abrazos y no balazos.
3: Creo que es importante que mantengamos la presión y aprecio el trabajo que han hecho sus agencias y la presidenta, porque la presidenta actual no lo ha dicho, pero cuando el expresidente de México hizo campaña con el lema de abrazos, no balazos respecto a los cárteles, eso dice mucho sobre lo que están dispuestos a tolerar.
0: A temblar en Palenque, ¿eh?

0: cuarto seguimos platicando.
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2: Despierta, comadre, compadre. ¿Qué tal? Para mí es un gusto estar acompañándolos en esta mitad de semana. Soy Andrea y comenzamos con toda la información del tráfico y el clima.
3: Carga que avanza.
2: Les platico que ahorita así se encuentra Avenida Constituyentes a la altura de Prepa 1. Belisario Domínguez en la misma condición entre Avenida Revolución y el Viaducto Nuevo Hidalgo. También el Boulevard Felipe Ángeles ya lleva ligera carga desde Explanada Bicentenario y hasta Secundaria Técnica 1.
3: Fluido.
2: En cambio, mejor aprovecha que Río de las Avenidas va libre entre Antigua Carretera a La Paz y el Boulevard Everardo Márquez. El Boulevard Panorámico te conviene desde Avenida Industrial a La Paz y hasta el Boulevard Rojo Gómez. Tampoco lleva nada de tráfico el Boulevard del Minero desde Centro de Reinserción Social y hasta Emiliano Zapata. Aún así no te confíes y mejor sal con tiempo.
3: Clima.
2: Una mañana fresca, amanecimos con 11 grados en la temperatura. Soy Andrea y bienvenidos a la 104.5. 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
1: Se ríen, ¿no? Se burlan de que he dicho que abrazos, no balazos.
2: Pues la frase sonó ayer en el Senado de los Estados Unidos, en comparecencia del director del FBI, del director de la DEA, y la frase fue retomada por el senador John Kennedy, cuando dice, a ver, después de escuchar el abrazos no balazos, eso dice mucho sobre lo que están dispuestos a tolerar, se refiere a México. Han apuntado también a Palenque. Sin duda alguna, con esta declaración, para mí, han apuntado a Palenque. Y la advertencia hecha. Van a salir más señalamientos y acusaciones desde los Estados Unidos contra narcopolíticos o contra sus familiares.
3: Sí, porque la advertencia vino incluso en el cuatrienio anterior con la que era antes la directora de la DEA. Uh-huh. Ella fue la que hizo primero la advertencia. Dijo, aquí nadie que promueva o que permita en sus administraciones, y no importa en dónde esté, el que el narcotráfico llegue a los Estados Unidos, pues va a recibir la atención del gobierno de los Estados Unidos. Uh-huh. O sea, sobre advertencia no hay engaño. Sí, y ahorita pues se ha reforzado más esta advertencia con esta nueva administración.
2: Está dicho, ¿eh?
3: Sí.
2: Ahora vamos a los reportes de prensa. Porque de Rubén Rocha da a conocer proceso que tuvo acceso a un reporte de inteligencia de los Estados Unidos, donde queda asentado en ese documento fechado el 11 de mayo que el narcogobernador Rubén Rocha está resguardado en Palacio de Gobierno ahí en Culiacán, con un esquema de vigilancia aérea permanente. ¿De quién sería esa vigilancia aérea permanente de Estados Unidos? Que anda sobrevolando, sobre todo de noche y de madrugada, un helicóptero, de esos helicópteros ligeros, utilizado en operaciones especiales por fuerzas estadounidenses, que andan sobrevolando al menos 6 drones de gran tamaño, y que este patrón de vigilancia no corresponde a tareas de patrullaje convencional. Dice proceso, de acuerdo con ese documento de inteligencia de Estados Unidos, se trata de un esquema de vigilancia estratégica y disuasión aérea permanente. Una categoría operativa que sugiere no solo monitoreo, sino capacidad de intervención inmediata. Es lo que publica Proceso. Sí, se dijo hace días que Rubén Rocha seguía en Sinaloa. Nadie lo ha visto, conste. Desde hace 13 días nadie sabe nada del narcogobernador, pero se dice que está en Sinaloa. Y eso se dijo en Palacio Nacional. Hoy se da a conocer ese informe periodístico. Otro informe periodístico que ayer también prendió alarmas. CNN. CNN reveló que la CIA tuvo participación en la muerte de ese operador del cártel de Sinaloa que reventó junto con un jeep y su chofer. El 28 de marzo, saliendo del AIFA, iban circulando allá a la altura de Tecámac, en el Estado de México, cuando el vehículo explotó. Hace 45 días de eso. Desde hace 45 días en México, no se hablaba de la explosión de ese coche. Calladitos todos. Hasta que ayer sale el reporte de CNN, citando incluso a fuentes del gobierno del Estado de México, de la Fiscalía General de Justicia del Estado de México, que habrían sido los informantes y que habrían dicho que la CIA habría participado en ese operativo. Responde de inmediato, casi de inmediato, Omar García Harfuch, rechazando esas versiones de CNN sobre la participación de la CIA en operaciones en contra de grupos criminales en México. Y dice Omar García Harfuch que hay cooperación, pero esa se limita a información, a intercambio de datos, que todo lo que tiene que ver con lo operativo lo hace México en México. Eso dijo Omar García Harfuch. Hay un reporte de CNN que dice, la CIA participó en ese atentado en el que resultó muerto Francisco Beltrán, alias El Pallín, y su chofer, miembros del cártel de Sinaloa. El chofer ese día fue por El Pallín al aeropuerto y les reventó la camioneta.
3: Y nunca se ha sabido cuál fue la causa, ¿no? Jamás, jamás mencionado.
2: No.
3: Que si un granadazo, que si algo que había dentro del coche, que si... Pero nunca jamás volvieron a tocar el tema.
2: No, calladitos, ¿sí? 45 días en silencio. Pues y hasta que ayer sale esto y entonces sí brinca medio mundo. En ese brincar, la propia Fiscalía General de Justicia del Estado de México dice, no, las investigaciones continúan. No hemos podido determinar nada, pero las investigaciones continúan.
3: O sea, cuando nos conviene, si no, ya lo vieran.
2: Vaya momento que se está viviendo, ¿eh? Vaya momento que se está viviendo.
3: Calientito.
2: Caliente, fuerte. Porque a todo esto, lo que le ha metido temperatura a este ambiente, Iñaki, es la reacción de México. Pidiendo pruebas, diciendo que se trabaja, que se hace lo necesario, que aquí vamos requete bien, que todo está bajo control.
3: Pero no llama a declarar una persona que está acusada formalmente por el gobierno del país vecino con quien hay un acuerdo,
2: ¿no? De extradición. Entonces sí, a esperar que, primero pues la lista, a esperar que entren. Sí, yo sí lo creo. 7:25.
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1: Tengo más información para todos ustedes en el arranque de esta media semana, 13 de mayo del 2026, prácticamente medio mes ya, de estos cinco meses que llevamos. Híjole, qué rápido. Pero nosotros lo acompañamos con panorama informativo en avance. Los saluda Lalo Larrieta. Bandos policíacos de Tezontepec, de Aldama, fueron detenidos por presuntos nexos con la delincuencia de la región. El presidente municipal de Mineral de la Reforma, Eduardo Medésigo, inauguró el parque de la comunidad en el fraccionamiento Los Tuzos. Promueven en el Congreso del Estado de Hidalgo una iniciativa para fomentar la lectura fuera del ámbito escolar. Recuerda que los espero a partir de las 8 de la mañana con todo el equipo de Panorama a través de las emisoras de Grupo Asir aquí en Pachuca, pero en esta ocasión en el 92.5 Mix FM, por supuesto, a partir de las 8 de la mañana con Arturo Mora, Ivette González, Adrián Molina, Jackie Servín y su servidor Lalo Larrieta. Ahí los espero.
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1: 7:30, panorama informativo 88.9, información que sirve. Yo soy Alejandro Villalbazo, en X, en TikTok, @Villalbazo13. Es miércoles 13 de mayo. Les recuerdo nada más por si tienen algún pendiente. Tráfico y clima cada 15 minutos. Mónica Villalobos.
2: Alejandro, gracias. Les comento que por obras en la autopista México-Puebla, a la altura de Avenida del Mazo, Puente Rojo, Estado de México hacia Puebla, se encuentra afectada la circulación hasta el Eje 10 Sur. Usa de alternativa Carretera Federal México-Puebla. En unos minutos, más información.
3: Muchas gracias, Moni. Vámonos con el panorama. El Aeropuerto Internacional en Ciudad de México, dólar y euro esta mañana. Hola, María Inés Camacho, muy buenos días.
4: ¿Cómo te va, Iñaki? Muy buenos días al auditorio. El dólar, Iñaki, en la terminal aérea de la Ciudad de México esta mañana, en las casas de cambio se compra en 16 pesos 88 centavos y se está vendiendo al público en 17 pesos con 46 centavos, mientras que el euro 19 con 40 pesos a la compra y se cotiza a la venta en 20 pesos 17 centavos. El panorama, Iñaki, buenos días.
3: Gracias, Marinos Camacho. A las 9:30 de la mañana, como abre la Bolsa Mexicana de Valores y el precio de los combustibles, precio de referencia en estaciones de servicio de la República Mexicana. 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Las 7 regiones culturales del estado de Veracruz se van a reunir en el puerto de Veracruz, en el puerto Jarocho, en un festival que se llama Yolpaqui. Sobre esto, Mario Arjona, ¿cómo estás, Mario? En Boca del Río, muy buenos días.
5: Hola, ¿qué tal? Muy buenos días. Así es, del 15 al 17 de mayo en la macroplaza del puerto de Veracruz se reunirán estas 7 regiones culturales, culturas como la Totonaca, la Huasteca, y las regiones que se encuentran en el estado de Veracruz, quienes, bueno, pues estarán demostrando y dando a conocer su gastronomía, sus danzas y todo lo relacionado con lo que ellos lo representan como identidad, sobre todo pues, lo que se da a conocer y como patrimonio cultural de la humanidad. Iniciará este 15 de mayo con un desfile por la Avenida Independencia y donde, bueno, pues estarán realizando durante estos 3 días esta muestra gastronómica, donde, bueno, pues espera también que la gente conozca y sepa de las regiones que se encuentran en el estado de Veracruz, y esto reactive también la ciudad en materia turística y que, bueno, sea una forma económica la ciudad y puerto de Veracruz. Esto lo señaló la alcaldesa de porteña, Rosa María Hernández Espejo. Escuchemos.
6: Se van a dar cita aquí las culturas, no solo de baile, sino también de folclor, de gastronomía, de artesanía. Esperamos que nos visiten y que vengan a admirar toda la belleza de todo el estado de Veracruz, que se va a dar cita aquí en nuestra ciudad, y ahí vamos también a festejar a los maestros.
5: Se reactiva la... Bueno, pues es el panorama en el puerto de Veracruz.
3: Pues enhorabuena, gracias, Mario Arjona. Desde Boca del Río, donde nos hace el favor de escuchar a través de iHeartRadio. Escuchen este dato que nos llega desde el Bajío. En una sola lluvia, en un solo envión de lluvia de 3 horas, cayeron 76 milímetros. O sea, esto es lo que se esperaba para todo el mes de mayo. ¿Cómo les fue con el diluvio, Claudia Padilla, ahí en Celaya? Muy buenos días.
7: Hola, buenos días, Iñaki. Buenos días al auditorio. Si estas intensas lluvias registradas pues han dejado en Celaya 36 vehículos varados, encharcamientos en al menos 10 colonias, cortes de energía eléctrica y afectaciones en vialidades, de luego de que apenas en unas horas cayeran, como tú lo dices, 76 milímetros de agua, equivalente al casi el 80% de precipitaciones esperadas para todo el mes de mayo. Y es que el director de Protección Civil y Bomberos, Salomón Ocampo, informó que el promedio histórico de lluvia en mayo es de 95 milímetros, por lo que la precipitación registrada entre las 6:40 de la tarde y las 11 de la noche fue extraordinaria. Reconoció que la intensidad de la tormenta rebasó la capacidad de atención de las corporaciones municipales, aunque aseguró que la mayoría de los reportes fueron atendidos. La zona más afectada fue irrigación, particularmente a la altura de la falla geológica sobre el bulevar Adolfo López Mateos, a la altura de un reconocido hospital, donde se registraron encharcamientos de hasta 70 centímetros y casi 90 centímetros en algunos puntos debido a fallas temporales en el rebombeo. En esta área, solamente en esta área, Iñaki, quedaron varados 20 de los 36 vehículos reportados. También hubo afectaciones en los desniveles de Constituyentes, 12 de Abril y Gaspar de Almanza, aquí en Celaya. Hasta aquí mi reporte, Iñaki.
3: Pues a cuidarse mucho. Gracias, Claudia Padilla. Ahí en Celaya nos escuchas por iHeartRadio. En León, Guanajuato, por cierto, amor, 103.1 de tu frecuencia modulada. Nos vamos a Morelos. Autorizan el incremento de 3 pesos al transporte público. Sube de 10 a 13. Desde Cuernavaca, Pablo Rubén Villalobos. ¿Y qué opina la gente, Pablo? Buenos días.
8: Bien, saludos con gusto. Buenos días. Pues fíjate que luego de un paro de transportistas que frenó durante varias horas las autoridades principales de Cuernavaca, el gobierno que encabeza Margarita González Araya autorizó el incremento del 30% del pasaje en las rutas. El costo del servicio colectivo subió, como tú lo platicabas, de 10 a 13 pesos la mínima, lo que resentirá el bolsillo de los que más lo necesitan. El compromiso de los transportistas es el de mejorar la imagen y actualizar las unidades, las cuales en su mayoría ya se encuentran obsoletas. Hay unidades con más de 20 años que no pasan la revista mecánica simplemente por la edad de los camiones. El compromiso fue retomar y aceptar la revista mecánica, con lo cual se tendrá que modernizar el transporte público. Igualmente, se retomará el proyecto del cablebús y la incorporación de unidades poco contaminantes, como son híbridas y también eléctricas. Cabe mencionar que estos compromisos de los transportistas se han firmado con gobiernos anteriores y terminan incrementando el pasaje con una pésima calidad en el servicio y las unidades siguen siendo las mismas. Se espera que ahora sea diferente y están convocando acá los ciudadanos para una marcha el próximo día 14 de este mes. Es el panorama que es en Morelos, Iñaki. Buenos días.
3: Te agradezco mucho, Pablo Rubén Villalobos, desde Cuernavaca. 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Vámonos a los deportes. El comentario deportivo de Toño de Valdés. Hola, Toño.
9: ¿Qué tal, amigos de Panorama? Un placer saludarles. Siguiendo a los mexicanos en el béisbol de grandes ligas, Randy Arozarena el día de ayer pegó su cuarto home run de la campaña. Un juego en el que se fue con 4 imparables el jardinero de los Marineros de Seattle, que finalmente se llevaron la victoria de 10-2 frente a los Astros de Houston. Gran partido para Randy, que además ya se trepó a los 300 de porcentaje. Otra nota de mexicanos o de ascendencia mexicana, Alec Thomas, que fue dejado en asignación por parte de los D-backs de Arizona, finalmente se lo llevaron los Dodgers de Los Ángeles. Vamos a ver, es una buena prueba para Alec Thomas, tremendo jardinero extraordinario, pero que le cuesta trabajo cuando va a la caja de bateo. Y hablando del béisbol de la Liga Mexicana, los nuevos miembros del Salón de la Fama, los nuevos inmortales, mandándole un abrazo enorme a Pepillo Segarra, que en la categoría de cronistas ingresa y se convierte en inmortal del béisbol. Felicidades al querido Pepe Segarra y también, por supuesto, jugadores del béisbol mexicano, el Negro de Guaymas, Miguel Ojeda, Pablito Ortega, Mike Paul, tremendo pitcher zurdo. Hablando de mexicanos en grandes ligas, Eruviel Durazo y también Rodrigo López, el de Tlalnepantla, y como veteranos, Ricardo Solís, el zurdo chiapaneco. Gran generación, sin duda, la del 2026, que ingresa al Salón de la Fama. El evento será en el mes de noviembre. Un saludo para todos ustedes, amigos de Panorama.
3: Gracias, Toño. Alex Villalbazo, Alex Cervantes, Iñaki Manero en Panorama Informativo en 88.9 Noticias. Información que sirve por iHeartRadio. Moni Villalobos, tráfico y clima cada 15 minutos. ¿Qué hay de nuevo, Moni?
2: Hola Iñaki, gracias. Continúa cierre la circulación en Avenida Niza, a partir de Paseo de la Reforma, en la Alcaldía Cuauhtémoc, debido a obras de pavimentación. Usen de alternativas, Insurgentes y el Eje 3 Poniente. En unos minutos más información.
1: Pistas de la trivia, Iñaki.
3: Gracias, Alex. Si me permiten, otra vez la trivia de ayer, con mucho gusto, porque usted lo pidió. La manera de no pagar tanto por un impuesto abusivo, estamos hablando del siglo XVIII, en la Europa del siglo XVIII, le dio la forma tradicional a un objeto de la vida diaria que millones utilizamos casi en todos lados y con muchos usos. ¿De qué estamos hablando? Pues bueno, la forma tradicional del periódico, el periódico grandote como lo conocemos, impreso con hojas grandes, fue una reacción de los impresores al impuesto que la corona inglesa le imponía a los diarios por número de páginas. O sea, tenías que pagar un impuesto especial, así como por ventanas y por perros y por muchas ideas más. Al hacerlo más grande el periódico, entonces había menos volumen, menos páginas, menos impuestos. Entonces, bueno, y el periódico grande, pues además de informarnos y leerlo en todos lados, hasta en la peluquería, también se puede utilizar para madurar, por ejemplo, aguacates y muchas cosas más. Ahí está la respuesta de la trivia de ayer. Y la trivia de hoy, qué importante es conocer, tener una buena vecindad, conocer a nuestros vecinos, y saber también cómo se llaman y saber también, incluso también a qué se dedican, porque uno se lleva sorpresitas. Pero por lo menos con un buenos días, no saber que ahí está, que ahí vive, y que a lo mejor en algún momento el vecino te puede ayudar en alguna emergencia, o si ve que alguien está metido a tu casa, pues poder por lo menos hablar a la policía, eso es importante. Hay un caso que ha sido investigado por varias universidades de prestigio, después damos la bibliografía para que lo consulten en una hora, que tiene que ver con lo que le pueda pasar de bueno, algo bueno, un caso específico que le pase a tu vecino, a ti te puede ir mal. Y está dentro de la psicología moderna, ¿eh? ¿Qué es? Ayúdanos con esta trivia en www.889noticias.mx, WhatsApp 5582-5588-9, el talkback a través de iHeartRadio. O sea, el vecino no echó la popó del perro en tu entrada, no te ponchó una llanta, no estacionó en tu lugar, no avienta botellas borracho, nada. O sea, no, el vecino ni se mete contigo. Pero algo bueno que le haya pasado a tu vecino puede incidir en que a ti te pase algo mal.
1: Es decir, no influye la relación que tengas con él.
3: No influye para nada. A lo mejor ni siquiera te diriges la palabra. Okay. Ni sabes cómo se llama.
1: Pero algo bueno que le va a pasar a él puede tener una consecuencia negativa en ti.
3: Una cosa específica que le pudiera pasar, nos puede pasar a todos.
1: Ahora, ¿eso que le va a pasar a él sí le pasa en su casa?
3: Le pasa en la vida.
1: Ok. Ajá. Está muy abierto, entonces.
3: No necesariamente en su casa.
1: No, muy abierto. Sí. Pues porque no importa si es el vecino o si es...
3: No, es tu vecino. Es tu vecino porque tú, las consecuencias de eso que le pase al vecino... Uh-huh. Puede tener que ver con algo que a ti te pase mal. O sea, todo lo que pase, a lo mejor el vecino le pasa o se da cuenta de que le pasó eso en otro lado, ¿no?
1: Ajá.
3: Pero eso sigue siendo tu vecino y entonces a ti, a lo mejor, depende de cómo reacciones, te puede pasar algo mal.
1: Ok.
3: ¿Está enredado?
1: Sí, muy enredado. Pero dices que es desde el punto de vista psicológico.
3: Sí, tiene mucho que ver la psicología. Sí. Y es una decisión tuya, finalmente. Pero es parte de la psicología social.
1: Uh-huh.
3: ¿Qué es?
1: ¿Eso que te pasa mal, te lo sacudes en algún momento o se te queda ahí pegado?
3: Es muy difícil sacudírselo.
1: ¿Sí?
3: Muy difícil sacudírselo.
1: Espero ser al vecino que le pase lo bueno.
3: O sea, todos deseamos que a todos nos vaya bien, ¿no?
1: No, sí. ¿No?
3: Entonces, qué bueno que le pase eso a tu vecino. Nada más que la forma en que tú reacciones ante eso depende si te va bien o te va mal a ti.
1: Ah, es la forma en la que reacciona,
3: claro,
1: uno.
3: Es tu decisión.
1: Ah, ¿no? Ya.
3: Finalmente es tu decisión. O sea, no, okay, que sea automáticamente.
1: Ah. A ver,
3: no es un karma, ¿no?
1: Ah, ok. O sea, yo creí, ¿no?, que era así.
3: No, a rajatabla, no. Uh-huh. Es como tú reacciones ante eso bueno que le pasa.
1: Entonces ya la cosa cambió. Aunque ya me quitaste un peso de encima.
3: Ya de repente ya se aclaró el panorama, salió el sol.
1: Salí, sí, mira, sí está. Sí.
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6: Diez para las ocho, panorama informativo 88.9, información que sirve. Yo soy Alejandro Villalbazo, en X, en TikTok, arroba Villalbazo 13. 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Porque hay que protegernos del frío, de las lluvias, y hay que hacerle frente al calor extremo, y tú tienes la solución. 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
8: Comadrita, compadrito, ¿qué tal? Para mí es un gusto seguir acompañándolos y aquí va de nuevo más información vial.
5: Aviso.
8: Está imposible la carretera Pachuca-Ciudad Sahagún desde la entrada a Paseos de Chavarría y hasta la entrada a Tuzos, pero es por la reducción de carriles sobre el puente en dirección a Pachuca.
5: Lento.
8: En la carretera México-Pachuca desde Puente de Telles y hasta Puente Colonias.
5: Carga que avanza.
8: Justo en el Boulevard Colosio entre el Palmar y hasta Puente Atirantado. Así también se encuentra el Boulevard Felipe Ángeles entre Explanada Bicentenario y hasta Secundaria Técnica 1. Belisario Domínguez en la misma condición desde Avenida Revolución y hasta el Viaducto Nuevo Hidalgo.
5: Fluido.
8: Mejor aprovecha que ahorita el Boulevard Panorámico va libre desde Avenida Industrial La Paz y hasta el Boulevard Rojo Gómez. Río de las Avenidas te conviene entre Antigua Carretera a La Paz y el Boulevard Everardo Márquez.
5: Clima.
8: 11 grados, marca el termómetro. Soy Andrea y estamos en la 104.5.
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1: 8 en punto, Panorama Informativo 88.9, información que sirve. Yo soy Alejandro Villalbazo en X, en TikTok, arroba Villalbazo 13, es miércoles 13 de mayo. Iñaki Manero, ¿cómo estás, Iñaki?
6: ¿Cómo estás, Alex Villalbazo, Alex Cervantes? A todos los amigos de la República Mexicana y de todas partes por iHeartRadio, muchas gracias por seguir en Panorama, estamos a mitad del camino.
1: Los mensajitos en el WhatsApp al 5580-255-88-889. Tráfico y clima cada 15 minutos. Mónica Villalobos.
7: Alejandro, gracias. Les recuerdo que las estaciones San Antonio Abad, Portales y Nativitas de la línea 2 del metro, así como Auditorio de la línea 7, permanecen cerradas hasta nuevo aviso debido a trabajos de rehabilitación, por lo que no hay ascenso ni descenso de personas usuarias. En unos minutos, más información.
6: Muchas gracias, gracias, Moni. Las 8 de la mañana con 2 minutos. Un comando armado atacó al comandante de custodios del penal de El Hongo y a su escolta durante el traslado de un custodio detenido por intentar ingresar droga y teléfonos celulares al centro penitenciario de Tecate, en Baja California. El ataque ocurrió sobre la carretera Tecate-Tijuana y dejó a ambos agentes lesionados, aunque fuera de peligro, afortunadamente. El custodio arrestado llevaba presuntamente 2 kilogramos de heroína y 4 celulares ocultos en un vehículo oficial del sistema penitenciario. Un alumno de secundaria atacó con un arma blanca a un profesor al interior de la Escuela Secundaria Técnica 37 en Huimanguillo, en Tabasco, presuntamente tras negarse a recibir un trabajo fuera de tiempo. El maestro resultó lesionado, fue trasladado a un hospital donde se reporta estable y fuera de peligro. Tras el ataque, autoridades educativas suspendieron clases temporalmente y el menor fue detenido por elementos ministeriales. Y luego de permanecer 9 días hospitalizada, falleció la magistrada Oyuki Ramírez Burciaga, integrante del Tribunal Superior de Justicia de Zacatecas, tras sufrir múltiples picaduras de abejas en una unidad deportiva del municipio de Guadalupe. La funcionaria de 45 años había sido trasladada de emergencia al Hospital General de Zacatecas desde el pasado 3 de mayo y contaba con más de 20 años de trayectoria en el Poder Judicial del Estado. Descanse en paz. Mandos policíacos del municipio de Tezontepec de Aldama son investigados por presuntos nexos con grupos delictivos. Vámonos a Pachuca con Jackie Servín. Jackie, muy buenos días.
8: Hola, hola, Jackie. Buenos días para ti y para todo el auditorio. Comentarles que la Secretaría de Seguridad Pública de Hidalgo informó que en un operativo fueron detenidos Raimundo N., director de la Policía Municipal de Tezontepec de Aldama, Mario N., subdirector de esta corporación, y Carlos N., ex policía municipal. De acuerdo con Seguridad Pública Estatal, las investigaciones iniciaron tras varias denuncias y trabajos de inteligencia que indican posibles nexos entre los mandos policíacos y grupos delictivos que operan en esta zona del estado, que es la región de Tula, por lo que la Procuraduría General de Justicia del Estado de Hidalgo ya inició las carpetas de investigación correspondiente. Este es Panorama, Iñaki. Excelente día.
6: Muchas gracias, Jackie. En Pachuca nos hace el favor de escuchar a través de La Comadre 104.5 de FM, 1240 de amplitud modulada. La Agencia de Movilidad del Estado de Querétaro informó que a partir de este próximo sábado, 16 de mayo, se pondrá aire acondicionado en 24 de las 80 nuevas unidades del Curobús, o sea, del autobús de Querétaro. Pues, Diana González, desde la capital queretana, ¿cómo estás, Diana? Muy buenos días.
9: Muy buenos días, Iñaki, te saludo con muchísimo gusto. Y efectivamente, el director de la Agencia de Movilidad del Estado de Querétaro, Gerardo Cuanalo, adelantó que ya trabajan en la instalación de aire acondicionado. Primero, la primera etapa será en la ruta C51, ya que es la segunda ruta con mayor afluencia en la entidad, por lo que a partir de este sábado 16 de mayo se van a intervenir 24 de los 80 autobuses, que son nuevecitos. Además, detalló que la instalación se va a realizar de forma paulatina, tratando de abarcar a toda la ruta. Se agregó que esta ruta también contempla una ampliación en su recorrido hasta llegar a Rancho San Pablo. El titular de la Agencia de Movilidad destacó que la intervención con el aire acondicionado será en tres etapas, y una vez que se termine la intervención en esta ruta, bueno, pues se va a evaluar con cuáles otras rutas se va a continuar. Además, el titular de la MEC recordó que en las paradas de autobuses no hay servicio de aire acondicionado y reconoció que es una molestia para el usuario, pues las temperaturas que se han registrado en las últimas semanas han sido bastante altas. Escuchemos.
0: Iniciamos con la ruta C51, donde vamos a poner a disposición 24 de los 80 nuevos autobuses. Estos autobuses tendrán aire acondicionado todos. Bueno, es que sí, la verdad es que la temperatura es muy alta.
9: En las últimas semanas a más de 35 grados centígrados en la zona metropolitana, así que pues es una necesidad. El panorama desde Querétaro, Iñaki.
6: Ahora pues también que los usuarios los cuiden. Muchas gracias, Diana González, desde Santiago de Querétaro, 106.5 Mix. ¿Qué nos tienes allá afuera, Lemau Luna? Muy buenos días.
10: Buenos días, Iñaki. Pues un grupo de mujeres trabajadoras y concesionarias de transporte público son la agrupación Brujas, que se cooperan en Zumpango, Estado de México. Bueno, se están manifestando a un costado de Palacio Nacional en busca de ser atendidas por la presidenta Claudia Sheinbaum. Piden que la Secretaría de Comunicaciones y Transportes les permita regular sus más de 1.500 unidades conforme a la ley. Dicen que han entregado varios oficios a las autoridades correspondientes desde hace un año, pero no les han hecho caso. Por ello, son sujetas de actos de corrupción, pues tienen que pagar mordidas para poder laborar en esa zona. Son cerca de 30 manifestantes, Iñaki, madres de familia y varias de ellas mayores de edad. Hace unos minutos se vivió un momento de tensión cuando varias pues intentaron ingresar al perímetro por la calle Moneda, jalando incluso las vallas metálicas de un filtro y empujando a los guardias, quienes pidieron ayuda. Ya hay un despliegue de decenas de policías de la Secretaría de Seguridad Ciudadana, ya se acercaron, y pues las manifestantes critican que es una respuesta desproporcionada, advierten que si no las atienden, elevarán la protesta. Y rápidamente decirte que en la alcaldía Cuauhtémoc aún se registran rezagos de la tormenta de anoche. Un equipo de bomberos pues labora en el bajo puente que conecta Fray Servando, Teresa de Mier y San Antonio Abad con la calzada Tlalpan. Está totalmente encharcado hacia la desviación al sur de la ciudad. De hecho, los automovilistas solo cruzan por el carril de la extrema izquierda, que es donde hay menos altura de anegación rumbo a la zona de la Merced. Bomberos pues no han podido destapar completamente las coladeras porque han encontrado varios costales que contienen materiales de construcción que estaban ahí taponeando pues el drenaje. Y bueno, esta situación pues ya hizo un fuerte rezago vehicular. La alternativa vial aquí, Iñaki, es el eje 2 sur.
6: Te agradezco mucho, Alemán Luna, y cuídate la garganta. 88.9 Noticias, te invitamos al concierto de Miguel Bosé, viernes 15 de mayo, o sea, ya es próximamente a las 20:30 horas, pasado mañana, Auditorio Nacional. 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Vamos a los deportes con Alex Cervantes.
3: Muchas gracias, Iñaki. Amigos, continuamos con más información deportiva. Arrancamos con los mexicanos en el extranjero. Jornada 36 en España. El Atlético de Madrid venció a domicilio 2-1 a los Osasuna. Obed Vargas fue titular y se mantuvo todo el partido, mientras que Betis derrotó 2-1 al Elche. Álvaro Fidalgo nuevamente se quedó sin minutos, pero jugará la Champions la próxima temporada. Florentino Pérez, presidente del Real Madrid, buscará la reelección. Aseguró que durante su presidencia se han ganado 7 ligas, pero que deberían ser 14, porque las otras se las han robado debido a la influencia del Barcelona en el sistema arbitral. Y en información del básquetbol de la NBA, Steve Kerr firmó nuevo contrato por 2 años más para continuar.

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0: Ocho con 12, Panorama Informativo, 88.9, información que sirve. Yo soy Alejandro Villalbazo en X, en TikTok, arroba Villalbazo 13. Han pasado 306 días, 43 semanas, 10 meses que desapareció Ana Amelie García Gámez. Ana Amelie García Gámez desapareció el 12 de julio. La última vez que fue vista fue en la zona del Ajusco. Y como cada mes, hemos platicado con Vanessa Gámez, con su mamá, con la mamá de Ana Amelie. Y ayer platicamos con ella, de hecho ayer hacíamos la reflexión, porque ayer se nos cortaba la comunicación con Vanessa, y es que Vanessa iba en el metro e iba a hacer búsqueda en una alcaldía de la Ciudad de México. Y lo compartíamos como reflexión. ¿Quién sabe qué problema trae el que va a nuestro lado viajando en el transporte público, por ejemplo, ¿no? Pues Vanessa iba a buscar a su hija, a rascarle a la tierra. ¿Qué ha pasado en estos 10 meses? ¿Qué pasó ayer? ¿Cómo se siente hoy Vanessa?
3: No son buenas noticias, no hay noticias, ni buenas ni malas, solo hay frustración, solo hay enojo. Bueno, eso honestamente a mí me hace pensar que seguramente sí es crimen organizado, un crimen de oportunidad, seguramente saben quién se la llevó, pero posiblemente sea muy poderoso el asunto y no lo quieren decir o no lo quieren investigar.
0: Sí, la Comisión Interamericana de Derechos Humanos lo ha dicho en los últimos días, fue un tema importante. Y lo ha dicho con todas sus letras, para que pueda existir en México este brutal fenómeno de la desaparición de personas, es porque hay complicidad de autoridades. No puede ocurrir la desaparición de una persona si no hay un cómplice desde un gobierno. En cualquier oficina de gobierno, en cualquier nivel, y si no hay mucho dinero de por medio. Ayer en la plática, Vanessa lo dejó claro, ¿eh? Cada día que pasa es perder la esperanza. Son las 8:15, seguimos platicando.
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4: 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Y vamos por una hora más de información.
2: Aviso.
4: Oye, toma nota, y es que sigue imposible el avance, pero es por la reducción de carriles sobre el puente a la altura de la entrada a Tuzos en la carretera Pachuca-Ciudad Sahagún desde Paseos de Chavarría y en dirección a Pachuca.
2: Lento.
4: En la carretera México-Pachuca desde Puente de Telles y hasta Puente Colonias.
2: Carga que avanza.
4: Ya por la carretera Pachuca-Actopan entre La Loma y hasta Monumento al Bombero.
2: Fluido.

0: que el Boulevard Everardo Márquez está libre desde el Boulevard Panorámico y hasta Río de las Avenidas.
1: Clima.
0: 15 grados. 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
1: De la esperanza es a lo que hemos dicho, que el Estado y las autoridades a eso apuestan, a cansarte, a que te mueras, a matarte del dolor, del sufrimiento, de la desesperanza. A veces ya no sabemos qué hacer. Nosotros somos los que acercamos la información y a veces, aunque la tengan, dicen que no la pueden usar, que se violentan los derechos de los sospechosos. O sea, ¿cómo es posible? Las esperanzas empiezan a perderse.
2: Es la voz de Vanessa, y Vanessa es la mamá de Ana Amelie, esta chica que desapareció hace 10 meses. 43 semanas, 306 días. Allá en el Pico del Águila, en el Ajusco. Ayer le decía a Vanessa, Iñaki, se lo decía, mira, es más, no, me daba cosa cómo planteárselo, porque...
3: Y no es fácil.
2: Porque se le veía, ¿no? La plática fue a través de un Zoom. Y se le veía así, derrotada, ¿no? Y fue esta respuesta la que me dio, ¿no? Cuando te dice esa autoridad que apuesta a cansarte, a que te mueras, a matarte del dolor, del sufrimiento, de la desesperanza. Ay, cabrón, porque esa es la autoridad que debería de ser tu soporte, tu respaldo, tu apoyo.
3: Y al olvido apuestan.
2: Claro.
3: ¿A qué ya?
2: A eso. Pase. A eso, ¿no? Uh-huh. Ahora, dice Vanessa, y lo han dicho desde hace un rato, grupos de madres buscadoras, que van a aprovechar ahora que empiece el campeonato para hacerse visibles ante un problema tan delicado que el gobierno ha querido esconder en un cajón y hacerlo invisible.
1: De visibilizar ante el mundo, ante los medios, ante todos los turistas que vengan, que México no es seguro, que si se desaparecen o les pasa algo no los van a buscar, que no hay capacidades, que si pasa algo es por la inseguridad desbordada que existe, y que sí, que mientras adentro ellos van a celebrar, nosotros afuera estaremos llorando esta frustración de no tener a nuestros familiares con nosotros.
2: Una búsqueda que continúa. Una búsqueda que ya en este país suena tan hueca. La búsqueda de justicia, ¿no? En todos los sentidos, habría que retumbarnos aquella frase de Luis Donaldo Colosio, 1993. 1993, Luis Donaldo Colosio decía que este país tenía...
3: hambre y sed de justicia.
2: Así es. Uh-huh. ¿Y qué tenemos hoy? Hambre y sed de justicia. A donde quieras voltear. A donde quieras voltear. Sobre todo, reitero, este tema tan doloroso de la desaparición de una persona. El no saber. El irte todos los días así, sin saber en dónde están los tuyos. O en dónde está uno de los tuyos. Caso Edith. ¿Se acuerdan de Edith, de esta joven que fue encontrada muerta en el edificio donde su familia decía que estaba muerta? ¿Y que la Fiscalía General de Justicia de la Ciudad de México no peló, no hizo caso? Bueno, pues ayer hubo un dato que es revelador. Dice la fiscal, que además ahí sigue de fiscal, Berta Alcalde, uh-huh. Porque después de ese numerito... ¿Quién sabe si tuvo que haberse mantenido ahí? Se fueron tres de medio pelo, tres funcionarios de la Fiscalía de medio pelo, pero la verdad es que es para que hubieran salido todos por inútiles. Pero habló Berta Alcalde. Y habló del caso de Edith Guadalupe. Esta joven que el 15 de abril fue a esa avenida, a ese edificio, perdón, con el 829 en Avenida Revolución, a pedir trabajo, y ahora lo pongo entre comillas. Porque, ¿qué dijo la fiscal Joana Flores? Buenos días, Joana.
4: Alejandro, buenos días. Pues la fiscal general de justicia capitalina, Berta Alcalde, habló nuevamente de este feminicidio ocurrido el pasado 15 de abril. Edith acudió a un edificio en Avenida Revolución, donde fue asesinada por Jesús N., el vigilante de este inmueble. Y la fiscal afirmó que no puede compartir detalles de la investigación, esto a petición de la familia, pero sí pudo confirmar que la joven no acudió a una cita de trabajo como se dijo en un principio. Vamos a escuchar.
0: La familia nos ha pedido mucha discreción en este caso. Podemos decir en términos generales que sabemos que hubo un contacto previo, que la contactó previamente Juan Jesús N., que se quedaron de ver en el edificio por motivos personales, que no está esto relacionado con una entrevista de trabajo, un esquema de trata como se manejó en algunos medios de comunicación, y sería la información que pudiéramos dar hasta ahora.
4: Y bueno, pues Berta Alcalde insistió en que hay suficientes pruebas que señalan al vigilante como el culpable, y por las conversaciones en los celulares se descartó que la joven haya acudido a una entrevista de trabajo, Alejandro. Al mismo tiempo, la fiscal recordó que sí, tres funcionarios fueron suspendidos por las omisiones que cometieron en este caso. Vamos a escuchar.
0: Se identificó que la omisión estaba en que no se acudió de manera inmediata a un domicilio señalado por la familia. No obstante, el feminicidio de Edita había ocurrido varias horas antes de que fue reportado. Había la obligación de ir de manera inmediata y se acudió después de varias horas. Esa omisión no ya ameritó que se suspendieran a tres de nuestros funcionarios.
4: Y ella dice, Alejandro, que para evitar la repetición de estas omisiones, ya está trabajando la fiscalía en que en el reforzamiento de los protocolos de búsqueda inmediata, en la capacitación del personal, así como en la supervisión de este personal, Alejandro.
2: Oye, dice Berta Alcalde que no quiere decir por que así lo ha pedido la familia en cuanto a discreción, pero dice todo. Porque comenta, ¿no? En términos generales, sabemos que hubo un contacto previo. Que la contactó previamente Juan Jesús, se quedaron de ver en el edificio por motivos personales. No está relacionado con una entrevista de trabajo, no está relacionado con un esquema de trata. Ok, se conocían. Había una relación personal.
3: Sabe. Afectiva,
2: ¿quién sabe? ¿De qué tipo? ¿Quién sabe? ¿Quién sabe? Eso nos dijo ya.
3: ¿Eh?
2: O sea,
3: eso le da un vuelco a la historia.
2: Pues. Claro. No le quita lo terrible del caso, ¿no? Por supuesto. Pero lo que me refiero es que, sin querer queriendo, nos dice lo que no quería decir. Y yo insisto, nada más está ahí de viaje gratis ya. Después de eso, está totalmente gratis. 8:25.
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0: 8:30, panorama informativo 88.9, información que sirve. Yo soy Alejandro Villalbazo en X, en TikTok, arroba Villalbazo. 13 mensajitos en el WhatsApp 5580-255-889. 8:30 de la mañana, rapidito, información que sirve. ¿Por qué información que sirve? Porque hoy hay fútbol, zona sur de la Ciudad de México, y la movilidad va a estar... De por sí es de caos, ahora échenle el partido y métanle la lluvia, pues eso se pone, pero sí, intratable. Más o menos, ¿cómo van a estar las cosas hoy en cuanto al clima? Vamos a ponerle de 6 de la tarde a 11, 12 de la noche. ¿Por qué toda esta ventana? Ah, pues porque el partido es Chivas Cruz Azul. Chivas Cruz Azul, ponle algo, Manero, ¿eh?
2: ¿Cómo le pongo?
0: Pues una apuesta.
2: Ah, pues tú dime.
0: Ah, ahora sí me gustó. Siempre contestaba, no, yo no quiero, no le entro. Ahora,
2: ¿cuándo he dicho?
0: Ok, ahorita
2: no, le ponemos. Y yo sí pago mis apuestas.
0: Ok, eso me gusta.
2: No como otros luego.
0: Eso me gusta. El tocayo que, ¿no? Sin pagar.
2: Así, mira, lo vas.
0: Sin pagar.
2: Luego el remate.
0: Sí. El partido es de 8 a 10, allá en el Estadio Azteca. Allá es el juego. Pero la movilidad empieza antes y termina después, obviamente. ¿Cómo van a estar las cosas? Vamos a platicar con Patricia López, meteoróloga del Servicio Meteorológico Nacional, de manera particular, zona sur de la Ciudad de México. Pati, buenos días.
3: Hola, ¿qué tal, Alejandro? Buenos días a ti y a todos los que nos escuchan esta mañana. Pues mira, como bien lo comentas, continuamos con estas precipitaciones, estamos pronosticando chubascos y lluvias puntuales fuertes, sobre todo en entidades del occidente, del centro y del sur de la ciudad de México, perdón, en específico ya en la Ciudad de México, como bien lo comentas. Para este día estamos pronosticando lluvias e intervalos de chubascos. Esto, bueno, pues menos acumulados que se han estado presentando de los días pasados. Ahorita esperaríamos que estuvieran entre los 5 a los 25 milímetros, pero bueno, lo más importante se podría presentar durante la tarde, ya hacia la hora del partido, como bien lo comentas, hacia la noche podrían ser algunas lluvias más dispersas, algunas lluvias aisladas, pero bueno, el pronóstico es lluvias e intervalos de chubascos hoy en la Ciudad de México, Alejandro.
0: Es decir, ¿sí va a llover en la Ciudad de México entre 6 y 12 de la noche, Pati?
3: Sí, sí estamos esperando que haya precipitaciones, las más importantes son los chubascos más que se presenten durante la tarde y ya más a entrada la noche podrían ser lluvias aisladas.
0: Oye, y de manera particular podríamos conocer la zona sur de la ciudad, que además cuando llueve por ahí, llueve con ganas.
3: Pues mira, nosotros estamos previendo justamente que acumulados de los chubascos sean en zonas del poniente y del sur de la Ciudad de México. Lo más importante es justamente lo que siempre les recomendamos, es seguir nuestras redes sociales, porque nosotros hacemos un pronóstico a corto plazo. Cada tres horas estamos haciendo lo que le llamamos el seguimiento de las tormentas. Entonces ahí pueden ver con mayor detalle cuanto al periodo entre las 15, 18 horas, de 18 a 21 horas, cómo se están presentando estas lluvias o cómo se van a estar presentando estas lluvias. Y, por ejemplo, en esta zona en particular de Tlalpan, si en esta región o en esta alcaldía, ¿dónde estarían las lluvias? Porque, bueno, recordemos que la alcaldía es muy grande, entonces podrían estarse presentando en Tlalpan, pero más hacia la parte sur de la alcaldía. Entonces, es importante el seguimiento de las tormentas, Alejandro.
0: ¿Este seguimiento a qué hora podríamos checarlo? O la gente que va a ir por allá, ¿a qué hora podría checar más o menos para saber cómo se prepara Pati?
3: Mira, nosotros lo hacemos cada tres horas, de 9 de la mañana a las 12 del día, a las 15 horas, a las 18 y a las 21, y así cada tres horas. Entonces, pues principalmente la gente lo puede ver en nuestras redes sociales, ahí lo publicamos. Entonces, a partir de las 15 horas, pues podrían estar revisando este seguimiento.
0: Perfecto, lo checamos entonces, pero mientras tanto lo podemos dejar como esta proyección, este previsto, entendiendo que no hay palabra de honor en esto de la meteorología, pero de manera previa podemos decir, sí va a llover en la Ciudad de México entre 6 y 12 de la noche, menos que lunes y martes, pero va a llover de manera importante y podría ser afectada la zona sur, lo podemos dejar como un previo.
3: Sí, justamente. Entonces, por eso los invitamos a estar pendientes de esta actualización del pronóstico del tiempo, pero sí estamos pronosticando lluvias e intervalos de chubascos.
0: Bien, gracias, Pati López, meteoróloga del Servicio Meteorológico Nacional. Son las 8:35, tráfico y clima cada 15 minutos. Mónica Villalobos.
4: Alejandro, gracias. Les comento que por obras de mantenimiento está afectada la circulación en el bajo puente de Avenida Chapultepec entre Lieja y Circuito Interior con dirección a Constituyentes. Usen de alternativa Paseo de la Reforma e Insurgentes. En unos minutos más información.
5: Gracias, Moni. Vámonos al panorama. Autoridades de México van a buscar que el contraalmirante Fernando Farías Laguna, acusado de huachicol fiscal, sea extraditado al país. René Ponce.
6: Fuentes de la Fiscalía General de la República confirman que antes del 28 de junio esa dependencia solicitará la extradición del contraalmirante Fernando Farías Laguna, sobrino del exsecretario de Marina Rafael Ojeda Durán, esto ante la negativa del gobierno argentino a deportarlo o expulsarlo de aquella nación. Desde el Ministerio Público Federal se asegura que los hermanos Farías Laguna no pueden ser considerados chivos expiatorios, ya que en la investigación que ha realizado por una red de tráfico de combustible existen pruebas sólidas de su presunta participación en el llamado huachicol fiscal que operó en la pasada administración federal. Se destaca que las recientes detenciones llevadas a cabo en Nuevo León, vinculadas con Roberto Blanco Cantú, más conocido como el Señor de los Buques, forman parte de esta mega red de huachicol. Para 88.9 Noticias, René Ponce Hernández.
5: Recuerda que puedes consultar más acerca de este y otros temas. 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Reportan un aumento en la demanda de seguros de responsabilidad civil en hoteles y actividades recreativas con motivo de la mega cáscara. María Inés Camacho.
7: A 29 días de que inicie la fiesta de fútbol, las compañías aseguradoras se declaran listas para poder atender a los turistas que lleguen a nuestro país. Así lo afirmó Norma Alicia Rosas, directora general de la AMIS, quien detalló que han estado trabajando con autoridades estatales, quienes han manifestado que necesitan seguros de responsabilidad civil.
8: Los productos que hemos visto que están vendiendo un poco más son los que tienen que ver con la responsabilidad civil de aquellos inmuebles que van a atender a los turistas. Todo lo que tiene que ver con la responsabilidad civil hotelera, con la responsabilidad civil cuando se lleven a cabo actividades recreativas, la posibilidad de tener una responsabilidad civil para las embarcaciones de placer, incluyendo, por ejemplo, estas pequeñitas en Acapulco, ¿no? Los que llevan la banana, etcétera.
7: Para 88.9 Noticias, María Inés Camacho Romero.
5: Vamos a los deportes, Alex Cervantes.
9: Iñaki. Se revelaron los nombres de los jugadores con los mejores salarios en la MLS. ¿Y qué creen? Irving Lozano cobra 9.3 millones de dólares anuales con San Diego, aunque lleva más de 5 meses sin jugar. Y claro, la lista la encabeza Messi, jugador del Inter de Miami, con 28 millones de dólares. Vámonos ahora con la jornada 32 en el fútbol de Arabia Saudita. Al Hilal rescató el empate en el último minuto contra el Al Nassr y tendrá que esperar el equipo donde juega Cristiano Ronaldo para ser campeón. Los jefes de Kansas City recibirán a los Broncos de Denver el primer lunes por la noche de la temporada en la NFL, es decir, el próximo 14 de septiembre. 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
5: Muchas gracias, Alex. Alex de Galvazo, Alex Cervantes, Iñaki Manero en Panorama Informativo en 88.9 Noticias. Información que sirve por iHeartRadio. Es Moni Villalobos con el tráfico y el clima cada 15 minutos. Hola, Moni.
4: Hola, Iñaki, gracias. Les comento que sigue cerrada la incorporación de Avenida Central Carlos Jan González a la Avenida 412 con dirección a José Loreto Favela, debido a obras. En unos minutos, más información.
0: La respuesta de la trivia, Iñaki.
5: Ya me estabas poniendo a llorar, pero bueno.
0: Con el salario.
5: Con el salario de Messi. De Messi.
0: 28 millones de dólares al año.
5: Ajá.
0: Así nada más al día.
5: Sí.
0: Al día, ya en pesos. Millón y medio de pesos diarios gana Lionel Messi.
5: Medio millón de dólares a la semana se está metiendo. Sí. Casi. No, bueno. Y hablando de eso, fíjense, estamos platicando de la trivia hace una hora o hace dos horas, depende a qué hora amablemente nos ha estado haciendo el favor de escucharnos. Según estudios internacionales, algo muy bueno que le podría ocurrir a tu vecino puede resultar en algo negativo que a ti te puede pasar o a tu familia si así lo decides. ¿De qué estamos hablando?
0: No.
5: ¿Alguna idea?
0: No le agarré.
5: Fíjate, esto es una una investigación que hizo la Reserva Federal del Banco de Filadelfia, junto con investigadores de la Universidad Nacional de Singapur y de la Universidad de Alberta, ahí en Canadá. Bueno, estos empezaron a estudiar durante varias semanas en algunos vecindarios, en varios países, entre ellos Canadá, etcétera, etcétera. Entonces, descubrieron que si a tu vecino se saca la lotería, uh-huh, a ti probablemente, depende de cómo reacciones, uh-huh, puedes terminar en bancarrota.
0: Y quieres competir, la envidia, claro, te corroe.
5: O sea, de repente, pues ves que le empieza, claro, a ir bien, se empieza a comprar coches, se empieza a mejorar su casa. Claro. Y en un barrio, a lo mejor de clase media, ¿no? De repente empieza a aparecer ahí, empieza a tener ideas de hacerle un palacio griego. Y dices, no, yo no voy a quedar atrás. Ni madre, pues cómo, ¿no?
0: Claro, enloqueces.
5: Qué vergüenza, ¿no? Qué vergüenza con mi mujer, qué vergüenza con. Y te vuelves loco y te empiezas a endrogar. Y empiezas a comprar un coche que está fuera de tus posibilidades económicas, o llevas a tus hijos a escuelas más caras, en fin, uh-huh, y terminas y corres el peligro de terminar en bancarrota. Y es un hecho comprobado por este estudio. Uh-huh. Interesante, ¿no?
0: Sí, cómo no.
5: Interesante. Y esto, vamos, vivir cerca, o sea, no es que el hecho de vivir cerca te contagie de algo, pero dentro de la psicología social, el contagio puede ser psicológico. Depende de cuál sea tu reacción al éxito del otro, al éxito inmediato del otro. Porque además es imposible, o sea, si damos las posibilidades de ganarte la lotería, ahorita que estamos platicando del Melate y del Tris y todo esto, bueno, sí, pero cualquiera se lo puede ganar en algún momento, pero matemáticamente, por ejemplo, es más probable que te caiga un rayo, uno entre 3 millones, a que ganes sorteos internacionales, por ejemplo, el Euromillones, ¿no?
0: Uh-huh. No voy a decir la tenía, pero la tenía.
5: ¿Estabas con algo parecido?
0: No, la tenía.
5: ¿La tenías?
0: Era sí, tuya, pero no lo dije. Es que no creí que fuera por ahí.
5: Anímese.
0: Comparación, dígala, social, le, sí, llaman la psicología. Esta comparación social de si el vecino tiene éxito, dinero, reconocimiento, uh-huh, o una relación que se ve feliz, que va en ascenso en general en la vida, uh-huh, no, pues tú ya te sientes menos chiquito, frustrado, inseguro, con miedo. La percepción del fracaso personal, y eso te lleva a qué, a quererle competir, ¿no? Uh-huh. A lo tonto.
5: Sí,
0: a, claro, lo tonto.
5: Porque no tienes manera de hacerlo, no tienes la posibilidad. Uh-huh. A lo mejor tu vecino no se ganó la lotería, pero sí le dieron un ascenso, le empezó a ir muy bien en su trabajo.
0: Sí.
5: Pero tú no te quieres quedar atrás. Pero en tu trabajo no existen las posibilidades de que tú asciendas. Entonces, ¿qué es la opción? Pues conseguir un crédito. ¿Y qué hacen los créditos? Pues te truena, te revienta. Y eso le pasa a mucha gente. ¿Y cuál es la solución? Que pues que asumas tu condición y dónde estás y qué te está pasando en ese momento, y que busques mejorar tus horizontes por trabajo y, ¿no? Sí. Estudiar, prepararte, hacer las cosas mejor. El camino es más lento y está lleno de abrojos, como dicen. Pero es la única manera de hacerlo sin que te vuelvas loco, sin que truenes a tu familia.
0: No, y vivir con... saber vivir con lo tuyo, ¿no?
5: Claro, por supuesto, con
0: saber
5: lo que tienes.
0: Saber vivir con lo que tienes.
5: Digo, no ser conformista de un pan, de zapatos, no, y unos frijoles.
0: Y 200 pesos en la cartera. 200
5: pesos en la cartera. No. Y pues, bueno, puedes ir a comprar a Cartier,
0: ¿no? Piana.
5: Con 200 pesos.
0: Sí, sí, de acuerdo. Sí. Pero no sería ese el chiste. O sea, es saber, sí, hay que trabajar y hay que esforzarse. Pero aún con ese trabajo y ese esfuerzo, con lo que te alcance, con lo que tienes, porque claro, hay quien se esfuerza y trabaja y le va, pero de maravilla, hay quien se esfuerza y trabaja y sigue en la misma, ¿eh?
5: Sí. O sea, sí, hay quien estuvo en el lugar correcto, en el momento correcto, claro, y además tenía las características mentales para poder hacer y llegar a ese momento.
0: Sí, sí, sí.
5: Hay otros que no.
0: Y lo mismo ocurre, digo, si me da chance de incluir.
5: Sí, por favor.
0: Porque hablamos de los vecinos, pero ¿qué tal entre familiares?
5: Hijo.
0: ¿Y qué tal entre compañeros de trabajo? Sí. Uy, también es una envidia, porque ya lo ascendieron. Eso me tocaba a mí. Es que, no, aguanta, vara. Pues, si te tocaba a ti, te hubiera tocado a ti.
5: Pues, ¿sí?
0: Entendiendo que de pronto hay injusticias, ¿no? Sí. Pero vamos a quitar eso, porque también eso siempre sirve como para querer meter el pie. No, pues le tocó a él y lo aprovecha él y va a él, ni modo. Ahora sigue luchando para que te toque a ti.
5: Claro, en lugar de alegrarte con él, ¿no? Y felicitarlo, uh-huh. qué bueno, y empezar a ponerte tú las pilas, a ver qué está haciendo él bien, ¿no? Para empezar a hacerlo yo, ¿qué tengo que modificar? Porque a lo mejor también son bloqueos mentales.
0: Uh-huh. No me acuerdo si era, creo que en Milenio, había una sección, preguntas para joder al vecino.
5: Ah, sí, de Jairo Calixto.
0: Sí, ¿verdad?
5: Sí, claro. Era del buen Jairo.
0: Y entonces, pues es que, a ver cómo me jodo al vecino.
5: Exacto.
0: Cuarto para las 9.
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2: Fortuna, qué importante es conversar sobre educación sexual.
3: Claro, Carlos. Nos da herramientas para cuidar nuestro cuerpo, vincularnos mejor y validar nuestras emociones.

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1: Diez para las nueve, panorama informativo 88.9, información que sirve. Yo soy Alejandro Villalbazo en X, en TikTok, @Villalbazo13. Ya sabemos, estamos ahí como epicentro del deporte mundial 2026, pasión por el fútbol uniendo fronteras. Y la salud es nuestra mejor jugada, sin duda alguna. Vamos a platicar esta mañana con César Baruch Leiva, nutriólogo, para que nos platique cómo la ciencia y el deporte se pueden unir, viviendo momentos históricos, más allá del espectáculo que será lo que ocurre en las canchas. ¿Qué representa este evento para una marca con tanta tradición como Yakult? César, bienvenido.
2: ¿Qué tal, Alex? Un gusto estar contigo. Pues realmente para nosotros es un orgullo total. Pues sabemos que este año México se posiciona como centro mundial del deporte. Nosotros en el país tenemos 45 años y algo muy importante, pues de estas 18 selecciones que van a estar participando, Yakult tiene presencia en 18 países. Por lo tanto, pues forma parte diaria de la dieta habitual de la población y por lo tanto pues nuestro objetivo es estar cuidando lo que es la salud y por supuesto el bienestar de toda la gente a través de la actividad física y el consumo de probióticos.
1: Hablamos de salud intestinal, que es fundamental, César, y pocos conocemos el origen científico. ¿Cuál es la filosofía que respalda la marca?
2: Claro, pues todo nace a partir de lo que es el doctor Minoru Shirota, un microbiólogo en Japón. Él fundó lo que nosotros conocemos como el shirotaísmo, que es una filosofía muy relevante basada en tres pilares. El número uno, lo que es la medicina preventiva, es mejor prevenir que curar, sobre todo en una población como la mexicana, que estamos acostumbrados más a estar curando que a la prevención. El segundo punto, la salud intestinal, un sistema digestivo va a ser la base para una vida larga y por supuesto accesibilidad, que los beneficios de nuestros probióticos, el Lactobacillus casei Shirota, pueda llegar a la mayor cantidad de personas posibles.
1: Hablando de la mayor cantidad de personas, por supuesto que es tanto el deportista de alto rendimiento como los que van a estar en las canchas, pero también el aficionado que va a estar en la tribuna.
2: En la tribuna, es correcto. Y aquí pues algo muy importante que ocurre, los deportistas comúnmente están habituados al estrés inherente del mismo deporte. Esta rutina pues va a afectar a nuestra microbiota intestinal, ese conjunto de bacterias buenas, de bacterias malas, de tal manera que mantenerla equilibrada pues va a permitir que podamos absorber mejor los nutrientes, fortalecer las defensas. Y de hecho tenemos estudios que nos indican que el consumo diario del Lactobacillus casei Shirota puede ayudar a reducir los niveles de ansiedad, tanto en deportistas de alto rendimiento. Y algo muy importante, pues si estos beneficios se ven en los deportistas, imaginamos lo que puede hacer por la población en común.
1: Sí, para cualquiera de nosotros, digo cualquiera de nosotros, no por menospreciarnos, pero estás hablando de que les ayuda a atletas de alto rendimiento, pues pensemos en cada uno de nosotros. Recomendaciones, César Baruch Leiva, nutriólogo. Recomendación para todos los que queremos vivir al máximo, claro, el campeonato.
2: Es correcto. Pues como tal no tenemos que ser futbolistas profesionales, no tenemos que practicar algún deporte de alto rendimiento, basta cuidar con lo que es nuestra salud a través de pequeñas decisiones diarias, pequeñas acciones diarias, y por supuesto esto se logra a través de lo que es la constancia. Por ello recomendamos diariamente el consumo de probióticos, nuestro Lactobacillus casei Shirota en específico, que nos va a permitir pues facilitar que cada una de estas personas que lo estén consumiendo pueda mejorar cada una de las jugadas que ellos llevan llevan a cabo en su día a día, de tal manera que para este 2026 queremos que el legado de este en México sea mucho más sano y por supuesto mucho más activo, tomando en cuenta pues esta justa mundialista.
1: Me encantan estas pláticas cuando se trata de ser más sano, cuando se trata de vivir mejor, cuando se trata de tener bienestar, cuando se trata de voltear a ver a esos ídolos, ¿no? En la cancha y decir, oye, me encantaría. Ah, pues puedes empezar por la salud intestinal, ¿no? A lo mejor no en lo musculoso, claro, pero en lo intestinal puedes empezar a estar en esos niveles, César.
2: Es correcto, y creo que Gal, comentas algo muy importante, pues muchas veces creo que como mexicanos no cuidamos nuestra salud intestinal, sabemos que digiere, metaboliza, y dejamos de largo cuidar lo que es el intestino, y pues como comentábamos, tenemos ahí este conjunto de bacterias buenas y malas, la microbiota intestinal, y es importante siempre mantener un nivel óptimo de bacterias benéficas, y por supuesto a través del consumo como son nuestros probióticos.
1: Me quedan 20 segunditos, te pregunto.
2: Adelante.
1: ¿La salud también se entrena?
2: Totalmente, la salud la entrenamos con pequeñas acciones, como ya lo comentábamos, la práctica de actividad física, el consumo diario de fibra y, por supuesto, el consumo diario de nuestros lactobacillus casei shirota. De esa manera vamos a poder entrenar nuestra salud tanto a nivel intestinal como a nivel general.
1: Bueno, pues ya lo saben, la salud también se entrena. Muchas gracias, César Baruch Leiva, nutriólogo, por acompañarnos y recordarnos, que un intestino sano es ese primer paso para ganar el partido de la vida, para meter un golazo. Yacul todos los días.
2: Me caes muy bien.
1: Gracias,
2: Alex.
1: Son 5 para las 9.

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2: Comadrita, compadrito, ¿qué tal? Para mí es un gusto estar acompañándolos. Vamos por más información.
1: Lento.
2: Te platico que así continúa la carretera México-Pachuca desde Puente de Telles y hasta Puente Colonias.
1: Carga que avanza.
2: Ya por el Boulevard Colosio desde Colinas de Plata y hasta el Boulevard Nuevo Hidalgo. También la carretera Pachuca-Actopan ahorita lleva ligera carga entre La Loma y hasta Monumento al Bombero. Misma condición en el viaducto Rojo Gómez entre José María Bandera y hasta Pino Suárez.
1: Fluido.
2: Y mejor aprovecha que en el Boulevard Everardo Márquez no hay nada de tráfico desde el Boulevard Panorámico y hasta Río de las Avenidas.
1: Aviso.
2: Recuerda que el avance está imposible, pero es por la reducción de carriles sobre el puente a la altura de la entrada a Tuzos en la carretera Pachuca Ciudad Sahagún, desde Paseos de Chavarría y en dirección a Pachuca.
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2: Ya tenemos 15 grados y para esta tarde alcanzaremos una máxima de 21 grados. 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
0: 9 en punto, Panorama Informativo 88.9, información que sirve. Yo soy Alejandro Villalbazo, en X, en TikTok, arroba Villalbazo 13. Los mensajitos son en el WhatsApp 5580-255-8888-9. Es miércoles 13 de mayo, Iñaki Manero. ¿Cómo estás, Iñaki?
5: ¿Cómo estás, Alex Villalbazo, Alex Cervantes, amigos de la República Mexicana, de todas partes, por iHeartRadio? Ya se nos está empezando a nublar otra vez aquí el cielo, además de un poquito despejado. Ahí viene la lluvia, así que cuídense mucho, por favor.
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6: Alejandro, gracias. Les comento que por obras de mantenimiento está afectada la circulación en el bajo puente de Avenida Chapultepec, entre Lieja y Circuito Interior, con dirección a Constituyentes. Usen de alternativa Paso de la Reforma e Insurgentes. En unos minutos más información.
5: Gracias, Moni. Vámonos con el panorama. Alistan un informe sobre el doble homicidio de José Muñoz y Jimena Guzmán, colaboradores de Clara Brugada. ¿Se acuerdan? Joana Flores.
7: Será este jueves 14 de mayo cuando autoridades capitalinas ofrezcan un informe sobre la investigación que se lleva a cabo en torno al homicidio de los colaboradores de la jefa de gobierno Clara Brugada.
8: Pasado mañana, el jueves, se va a dar informe sobre este gran tema para nosotros, las familias y para todos sus amigos y compañeros.
7: Así lo dijo la mandataria local. Cabe destacar que el próximo 20 de mayo se cumple un año del asesinato de José Muñoz y Jimena Guzmán en Calzada de Tlalpan, quienes se desempeñaban como asesor y secretaria particular de Brugada Molina respectivamente, y por lo cual 13 personas han sido detenidas sin que se tenga conocimiento del móvil. Para 88.9 Noticias, Joana Flores.
5: Recuerda que en nuestra página, que es www.889noticias.mx, encuentras más sobre este y otros temas de tu interés. Reportan que en Ciudad de México se perdieron 62,000 empleos en 4 meses, María Inés Camacho.
9: La capital del país atraviesa un deterioro laboral que no puede explicarse como un ajuste estacional ni como una fluctuación cíclica, afirmó la Coparmex en la Ciudad de México, quien reveló que la capital del país perdió 62,297 empleos formales en apenas 4 meses. El organismo patronal destacó que lo más preocupante es que estas caídas ocurren en un momento donde la ciudad debería comenzar a capitalizar uno de los eventos económicos y turísticos más importantes de la próxima década, la fiesta deportiva del fútbol. Agregó que este evento tendría que estar detonando la inversión, infraestructura, consumo y empleo. Sin embargo, hoy la realidad apunta en sentido contrario. La capital llega a este escenario internacional con una destrucción de empleo formal, desaceleración económica y debilitamiento empresarial. 88.9 Noticias, María Inés Camacho Romero.
5: Bueno, y esta pantomima sobre adelantar o no las vacaciones escolares por la fiesta futbolera y el calor abrió un debate más profundo entre especialistas. René Ponce.
10: Expertas de la Universidad Iberoamericana señalaron que la polémica generada tras el anuncio de la SEP sobre un posible adelanto de vacaciones exhibió problemas estructurales que el país sigue arrastrando, como son rezagos educativos, brecha digital, falta de infraestructura para educación híbrida y ausencia de un sistema nacional de cuidados fuerte. Durante una mesa de análisis organizada por la Ibero, especialistas coincidieron en que las escuelas cumplen una función mucho más amplia que solamente impartir clases. Es la doctora Sandra Montes de Oca, directora del Departamento de Psicología de la Ibero.
11: La escuela es una red de protección emocional. La escuela enseña, sí, pero también organiza el día, regula hábitos, sostiene vínculos, genera pertenencia, permite observar señales de malestar y ofrece presencia adulta fuera del hogar.
10: Para 88.9 Noticias, René Ponce Hernández.
5: Rinde en homenaje a don Sergio Corona en el 10º Festival de Cine y Comedia, Armando Arteaga.
12: En el marco del 10º Festival de Cine y Comedia se realizó un homenaje al actor mexicano Sergio Corona a sus 97 años de edad por su larga trayectoria en el cine, la televisión y el teatro, y así lo agradeció.
13: No sabía de lo que se trataba todo esto. Estoy verdaderamente emocionado, conmovido en la atención que tienen conmigo. Muchísimas gracias.
12: Don Sergio Corona se conmovió hasta las lágrimas por recibir el homenaje homenaje en el arranque del festival, que presentará 5 largometrajes y 19 cortos mexicanos y 14 internacionales de 9 países hasta el 17 de mayo. Para 88.9 Noticias, información que sirve, Armando Arteaga.
5: 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Vámonos a los deportes. Alex Cervantes.
2: Muchas gracias, Iñaki Tocayo. La última y nos vamos. No sin antes recordarles que arrancan esta noche las semifinales de la Liga MX. Cruz Azul recibe a las Chivas a las 20 horas en la cancha del Estadio Azteca. El arbitraje será de Maximiliano Quintero. Pepe Segarra ingresará al Salón de la Fama del Béisbol Mexicano. Esto será en el mes de noviembre en la categoría de cronista. Pepe es considerado una leyenda de la crónica deportiva en México y no pudo contener la emoción cuando recibió la noticia. Ahora José Vicente Segarra y García se convierten en inmortal. Otros que también estarán en el Salón de la Fama son Miguel Ojeda, Pablo Ortega, Mike Paul, Eurubiel Durazo y Rodrigo López. Gracias, que pasen un lindo miércoles.
5: Igualmente, muchas gracias, Alex. Alex Villalbazo, Alex Cervantes, Iñaki Manero, en Panorama Informativo en 88.9 Noticias, información que sirve por iHeartRadio. Moni Villalobos con el tráfico, el clima, cada 15 minutos. ¿Qué hay de nuevo, Moni?
6: Hola, Iñaki, gracias. Les comento que servicios de emergencia trabajan por retiro de árbol caído sobre el bloque derecho de Fray Servando Teresa de Mier a la altura del eje central. La alternativa es el eje 2 Sur. En unos minutos, más información.

0: Entonces.
1: Así es, Alejandro, y los vecinos pues también están a la espera de cuándo les brindarán un apoyo económico por estas pérdidas de muebles, de electrodomésticos, también cuál será el monto. Ayer fueron sin embargo, persiste esta preocupación entre los vecinos, así lo contó Edwin, también damnificado por estas inundaciones. Escuchemos lo que dijo.
2: Por parte de mis vecinos más que nada, ¿no? Pues que le pongan más interés en el aspecto de que, pues un ejemplo, no es solo mi vecina, sino que es de más vecinos que pues, se les dañaron sus cosas, ¿no? Y nomás no le ponen interés, no dan solución, o no van y piden, la información para saber si los van a recoger, los vamos a poder recuperar o cómo le vamos a hacer, ¿no?
1: Y tras las inundaciones, Alejandro, el lodo se mantiene en prácticamente toda la zona que colinda con la calzada Las Armas, donde corre este canal de aguas negras que se desbordó. Así lo contó Claudia, también vecina de esta zona. Escuchemos lo que dijo.
3: Bueno, ayer que estuve yendo y viniendo, sí, de verdad que quedó muy afectado, mucho lodo por todos lados. En mi casa también había muchísimo lodo y ahorita el apoyo que nos dieron fue también de cubetas y cosas de limpieza.
1: Y mientras tanto, Alejandro, la alcaldía Azcapotzalco informó mediante un comunicado que continúan estas labores de limpieza y mitigación en las calles con la entrega de kits de limpieza, escobas y también jaladores, aunque la realidad dista mucho de este pronunciamiento oficial sobre estas supuestas labores de limpieza permanentes. No hemos visto en estos momentos personal realizando esta limpieza de lodo que permanece en las calles. Ya comienzan a reabrir algunos negocios con el lodo ahí enfrente, derivado de estas aguas negras. También continúa siendo un foco de infección para muchas personas, negocios, viviendas, y también por la demarcación apuntó que se instalaron algunos refugios temporales. Algunos de los vecinos nos comentaron que no querían acudir a estos refugios, también pues, a la espera de que les resuelvan qué va a pasar después de que perdieron varias de sus pertenencias, varios de sus bienes electrodomésticos. Y también la alcaldía Azcapotzalco pues comentó que opera un centro de mando instalado en un mercado aquí cercano, el mercado 23 de abril. Sin embargo, la exigencia de los vecinos continúa, que continúen, que sigan con estas labores de limpieza, también que pues les hablen claro sobre cuál será el apoyo que les darán después de este censo que comenzaron a realizar ayer por la tarde, Alejandro.
0: ¿Les llovió ayer también en la tarde, Isaac?
1: Sí, Alejandro, ayer les llovió, aunque la lluvia fue mucho más ligera, sin embargo, sí se reblandeció todavía el lodo que queda en algunas de estas calles, el olor continúa siendo desagradable, también un foco de infección para pues las personas, los vecinos, pero también para muchos negocios que ya empiezan a reabrir, algunos negocios de comida. Ya te imaginarás también pues esta situación en cuanto a lo sanitario. Es urgente, dicen los vecinos, que realicen la limpieza completa de las calles, que se lleven también estos muebles, todo esto que se convirtió en basura y antes fueron pertenencias, Alejandro.
0: Oye, ¿y no han anunciado las típicas de vamos a vacunar?
1: No hemos visto brigadas de vacunación, ayer vimos algunos, sin embargo no continúan vacunando pese a ser una emergencia sanitaria, Alejandro.
0: Bien, gracias Isaac Castañeda, en los límites Azcapotzalco, Naucalpan, Ciudad de México, Estado de México. La emergencia por las lluvias son las 9:15.
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5: Comadrita, compadrito, ¿qué tal? Para mí es un gusto estar acompañándolos. Vamos por más información.
4: Carga que avanza.
5: Tome nota y es que así encontrarás el Boulevard Rojo Gómez entre Río de las Avenidas y hasta Estadio Hidalgo. También el Boulevard Colosio desde Bosques del Peñar y hasta Avenida Ferrocarril Central. En la misma condición el Boulevard Felipe Ángeles entre Hospital del Niño DIF y hasta Puente Atirantado.
4: Fluido.
5: Aprovechalo por Carrillo Puerto desde Froilán Jiménez y hasta Francisco Lorenzana. Ahorita Avenida del Palmar igual es opción entre Avenida Constituyentes y hasta Avenida 8. Allende sin tráfico desde Julián Villagrán y hasta Monumento a los Niños Héroes.
4: Obras.
5: Y déjame recordarte que hay reducción de carriles por obras sobre el puente a la altura de la entrada a Tuzos en la carretera Pachuca Ciudad Sahagún y en dirección a Pachuca.
4: Clima.
5: 17 grados. 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

0: 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Nueve y veinte, Panorama Informativo 88.9, información que sirve. Yo soy Alejandro Villalbazo en X, en TikTok, arroba Villalbazo 13, los mensajitos en el WhatsApp 5580-255-889. Que se abra el debate, venga el debate. Por lo que ocurrió allá en Michoacán, en una preparatoria, un papá llegó a amenazar a quienes estaban pasándose de listos con su hijo. Y digo que se abre el debate en todos los sentidos, porque había denuncia de que algo estaba ocurriendo en esa preparatoria, sí. ¿Se hizo algo o no? Los papás ya habían manifestado inconformidad, sí. ¿Los escucharon? No. ¿Es correcto que el papá haya llegado al salón de clase a amenazar a los otros chamacos?
1: Buena pregunta.
0: Pues que se abre el debate. Que se abre el debate. Si ya fuiste 20 veces a la escuela y las cosas no cambian, pero entonces eres el adulto y te pones al nivel de los chavos, pero estás defendiendo al tuyo, híjole, es que...
1: Pues también si consideramos que la actitud de un chavo también es reflejo de lo que pasa en su casa, ¿no? Pues más bien ahí sería ir con los papás de los chavos.
0: Ok, pero tú vas con los papás de los chavos.
1: Ajá.
0: Y entonces se da un encontronazo papás.
1: Y es el cuento de nunca acabar, sí. Sí, porque ellos van a defender a sus hijos.
0: Claro, cada uno va a defender posturas. Sí.
1: Tenga o no tenga la razón el papá.
0: La que sea. Y entonces se da un choque de trenes ahí.
1: Sí. Sí, porque los chavos, si son menores de edad, pues finalmente quienes deberían de responder por ellos son los papás.
0: ¿Pero y la escuela?
1: Pero la escuela también,
0: ¿en dónde está? ¿En el contexto escolar?
1: El orden que debe de poner la escuela también. Que no lo pone. O que a veces las escuelas ya, incluso ahorita ya están desarmadas, ya están imposibilitadas. Antes cuando te castigaban en la escuela y tú llegabas ahí con, oye, que lo firmes tú porque me lo mandó la maestra, porque pues voy a felicitar a esa maestra, qué bueno, ¿no? No, ahorita no. Ahorita va el papá enojado a partirle la madre al maestro.
0: ¿Y por qué? Está regañando a su pimpi.
1: Así es. Han cambiado mucho las cosas.
0: Sí, totalmente. Cristian Gutiérrez desde Morelia, Michoacán. Adelante, Cristian.
2: Gracias, Alejandro. Muy buenos días. Pues efectivamente, como lo narras, un padre de familia ingresó el día de ayer a un salón de clases. Este es una preparatoria particular acá en Morelia y forma parte de la Universidad Latina de América. Y entró para amenazar estudiantes luego de que presuntamente su hijo fuera víctima de bullying y de agresiones digitales por parte de algunos compañeros. Este hecho quedó registrado en un video que se grabó aparentemente por uno de los alumnos presentes en esta aula. Y bueno, pues en las imágenes, Alex, se escucha al hombre reclamar a los jóvenes por el presunto acoso contra su hijo y les lanzó amenazas directas. Tenemos el audio, vamos a escuchar qué dijo el papá.
3: A la verga. Te vuelves a meter con un hijo, lo vuelves a ver, a voltear a ver, te mato, pobre. ¿Ok? Está para todos. ¿Vale?
2: Alex, de acuerdo con la versión expresada por el padre, bueno, pues su hijo habría sufrido agresiones físicas y burlas en redes sociales, incluyendo la presunta creación y difusión de un sticker para ridiculizarlo. Sin embargo, te quiero decir, Alex, que una persona cercana a este contexto, platiqué el día de ayer con la persona, y bueno, pues nos compartió que esta situación tendría antecedentes distintos, y aseguró que el estudiante señalado no sufría bullying sistemático. Según esta versión, bueno, pues el joven presuntamente bulleado era el generador de incomodidad entre algunos de sus compañeros debido a conductas consideradas inapropiadas dentro y fuera del plantel, además de que presuntamente hacía referencias constantes al consumo de drogas y de alcohol en publicaciones de redes sociales. Tenemos el audio distorsionado de la persona que conoce el contexto de la persona presuntamente bulleada. Vamos a escucharlo.
4: La verdad es que han malinformado mucho y que, o sea, han expandido muchísima desinformación y lo han hecho súper grande. Y no en el sentido de que puedo decir la noticia que sí es cierto, señor entró y bueno, lo que dicen no está armado, pero están diciendo que el niño era bulleado y cosas que no son ciertas porque, o sea, la versión que están contando los niños está muy alterada porque el niño no se hacía nada de bullying, o sea, al contrario, él como que llegaba mucho a incomodar a su grupo porque pues continuamente estaba ingiriendo de que drogas, alcohol.
2: Nos compartió que frecuentemente este joven presuntamente bulleado ingería drogas y alcohol al interior de la institución. De acuerdo a lo que nos expuso, pues nos explicó este contexto y el conflicto, nos dijo que se remonta a una pelea entre alumnos que sucedió hace un año. Esta pelea fue grabada en un video y de ahí se desprendió un sticker que fue enviado el pasado lunes a un chat grupal. También se indicó que el padre de familia pues habría insinuado portar un arma al momento de ingresar al aula, aunque hasta el momento no se ha confirmado de manera oficial si efectivamente estaba o no armado. Tras lo ocurrido, Mariana Sosa, acá en Michoacán, ella es la directora del Instituto de Educación Media Superior y Superior del Estado, pues informó que ya se investigan posibles omisiones por parte de las autoridades de este plantel educativo. Vamos a escuchar lo que dijo Mariana Sosa.
5: También nosotros estamos requiriendo información a la institución para saber de qué manera, con apego a su reglamento que ellos mismos hacen y que nosotros como autoridad educativa cada seis meses que realizamos las supervisiones revisamos que existan estos marcos regulatorios y normativos institucionales para saber con apego a su reglamento de qué manera es que están actuando.
2: Eso fue lo que dijo la Universidad Latina. Pues señaló que actuará con responsabilidad de apego a los hechos verificables, evitando especulaciones o afirmaciones no corroboradas. Y la Fiscalía General del Estado de Michoacán, pues ya da seguimiento al caso y realiza diligencias para tratar de saber qué fue lo que pasó. Ese es el panorama, Alex, en Michoacán.
0: Sí, nada más que ahora puede venir otra bronca, ¿no? Para que el papá que fue y se plantó al salón a amenazar de muerte a un chamaco, puede venir incluso un tema legal.
1: Sí.
0: Porque hay amenazas de muerte y porque eso es cárcel.
1: Es gravísimo.
0: Es cárcel. Sí. Amenazar de muerte a alguien es cárcel. Entonces no solucionas un problema y ahora tienes otro. Les decía que se abre el debate. Son las 9:25.
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1: 9:30, panorama informativo 88.9, información que sirve. Yo soy Alejandro Villalbazo en X, en TikTok, arroba Villalbazo 13, mensajitos en el WhatsApp 5580-255-889. Tráfico y clima cada 15 minutos, Mónica Villalobos.
2: Alejandro, gracias. Recuerden que vehículos con engomado verde y terminación de placas 1 y 2 tienen hasta el 31 de mayo para verificar. En unos minutos, más información.
3: Muchas gracias, Moni. Vámonos al panorama. ¿Cómo inicia actividades? La Bolsa Mexicana de Valores ya empezó la pachanga y además el gasolinazo nuestro de cada día. Hola, María Inés Camacho. Muy buenos días.
4: ¿Qué tal, Iñaki? Gracias, muy buenos días. Buenos días al auditorio. La Bolsa Mexicana de Valores al momento está registrando tendencia positiva, gana el 0.80%, avanzando 560.42 puntos para llevar al índice de precios y cotizaciones a las 70.600.60 unidades. El dólar, Iñaki, en los principales bancos del país se está comprando en 16 pesos con 66 centavos y se vende hasta en 17 pesos con 80 centavos, mientras que el euro 19 con 91 pesos a la compra, 20 pesos 51 centavos a la venta. Y en materia de hidrocarburos, Iñaki, el precio promedio de la gasolina magna a nivel nacional es de 23 pesos 67 centavos, la premium 28 pesos con 43 centavos y el litro del diésel en 27 pesos 53 centavos, mientras que la mezcla mexicana de exportación se ubica en 105.96 dólares por barril. Iñaki, son los números esta mañana. Muy buenos días.
3: Gracias, Marina Camacho. 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A las 2:30 de la tarde, ¿cómo cierra la Bolsa Mexicana de Valores? Información que a ti te sirve. Por exhibicionista, un adulto mayor fue detenido en Jalisco. Martín Beltrán.
5: La Comisaría de Seguridad de Guadalajara informó que un hombre de casi 60 años fue señalado por presunto abuso luego de realizar actos de exhibicionismo y autoestimulación sexual frente a dos menores de edad en calles de la colonia Santa Teresita. El reporte señala que los hechos ocurrieron durante un recorrido de vigilancia de elementos de la Comisaría Municipal sobre el cruce de Juan Álvarez y Agustín de Iturbide. En el sitio, dos personas solicitaron ayuda a los oficiales y señalaron que momentos antes, el ahora detenido habría cometido los actos frente a un niño de 6 años y a una bebé de apenas un año. Para Panorama Informativo desde Guadalajara, Martín Beltrán.
3: Bueno, y habrá ruta del Metrobús al Estadio Banorte con motivo de la justa futbolera. Joana Flores.
6: La Secretaría de Movilidad informó que este miércoles el Metrobús realizará una prueba operativa con servicio especial hacia el Estadio Azteca como parte de la preparación para la justa futbolera de verano. Este servicio conectará las estaciones Perisur de la línea 1 con Cañaverales de la línea 5. De esta forma, los usuarios podrán descender en Renato Leduc, donde podrán continuar caminando hacia la puerta 8 del estadio. Las unidades partirán de Perisur en Periférico Sur e Insurgentes, circularán hasta Renato Leduc y continuarán hasta la estación Cañaverales. El servicio será de 16 a 24 horas con una tarifa de 6 pesos, incluyendo transbordo sin costo adicional. Esta ruta también operará los días 11, 17, 24 y 30 de junio, así como el 5 de julio. Para 88.9 Noticias, Joana Flores.
3: Bueno, pues tormenta de aplausos para Guillermo del Toro en el Festival de Cannes, Roberto Juárez.
7: El director mexicano Guillermo del Toro presentó en el Festival de Cannes la versión restaurada en 4K del Laberinto del Fauno, donde fue recibido con una ovación de pie por parte de los asistentes durante la función especial. La proyección se realizó dentro de la sección Cannes Classics como parte de la celebración por los 20 años del estreno mundial de la cinta, considerada una de las obras más importantes del cineasta y que en 2006 logró una histórica ovación de 22 minutos en el festival. Durante la presentación, del Toro compartió algunas de las dificultades que enfrentó durante la realización de la película, al asegurar que fue una de las experiencias más complicadas de su carrera debido a problemas de financiamiento y diversos contratiempos durante la producción. Para 88.9 Noticias, Roberto Juárez.
3: 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Mañana, de hecho, jueves, hay otro estreno de Espacio 2026. Vamos al comentario deportivo con Toño de Valdés. Hola, Toño.
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1: ¿Qué tal, amigos de Panorama? Un placer saludarles. Ya se da a conocer la prelista de 55 jugadores de la selección mexicana. De esta lista ya no pueden aparecer otros jugadores. De esta lista va a escoger a Javier Aguirre a 26 para enfrentar el compromiso. Por supuesto, ya veremos cómo logra establecer cada uno de estos huecos que todavía tiene que llenar, porque es obvio, hay algunos jugadores que son cinchos, que están amarrados, el caso de Raúl Jiménez, no hay duda, el caso de un Vázquez, pues está definitivamente ya ahí como central, etcétera, etcétera. Hay jugadores que evidentemente estarán. Pero bueno, hay algunos huecos, hay algunas dudas. Lo que es un hecho es que en la prelista aparecen Marcel Ruiz, también Charlie Rodríguez, está César Huerta, está Diego Lainez, inclusive e Isaías Violante, jugador del América, que por cierto acaba de ser llamado a la concentración. No es para digamos estar en el grupo, sino para ser uno de los llamados sparrings. Los que no están y que definitivamente no van, el Chucky Lozano, el caso de Rodrigo Huescas, que no se pudo recuperar, lamentablemente, y tampoco está Ramón Juárez, el central de las Águilas del América. Así que, bueno, pues vendrán decisiones importantes a continuación para Javier Aguirre, pero la prelista ya la conocen, ya todo el mundo la ha visto. Tendrán, evidentemente, pues algunos de los favoritos de diferentes medios de comunicación, de diferentes personajes, diciendo este debe estar, este no debe estar, pero bueno, al final, el que decide y el único que va a tener voz y voto se llama Javier Aguirre, rumbo al 11 de junio, rumbo al arranque en contra de Sudáfrica en el Estadio Ciudad de México. Un saludo para todos ustedes, amigos de Panorama.
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3: Gracias, Toño. Alex de Galvazo, Alex Cervantes, Iñaki Manero en Panorama Informativo en 88.9 Noticias. Información que sirve y por iHeartRadio. Moni Villalobos con el tráfico, el clima, cada 15 minutos. El avance. Muchas gracias, Moni. Hasta mañana.
2: Hola, Iñaki, gracias. Hasta mañana. Les comento que por concentración de personas a la altura de Allende, encontrarán cerrada la circulación de Donceles a partir del Eje Central. Esto es en Colonia Centro Histórico. Usen de alternativas el Eje 1 Norte y el Eje Central. En unos minutos más información.
1: Para las 10, Panorama Informativo 88.9, información que sirve. Yo soy Alejandro Villalbazo en X, en TikTok, @Villalbazo13, los mensajitos en el WhatsApp 5580-255-889. Y que a partir de ahorita en adelante los mensajitos sean para felicitar a Pepe Segarra. No, hombre, es que hace rato que el tocayo platicaba sobre la inclusión de Pepe Segarra como inmortal en el béisbol mexicano. Decíamos, Iñaki, uh-huh, qué gran noticia, qué motivo de orgullo, y de satisfacción de que un compañero nuestro, un amigo de trabajo, llegue a esos sitios, a esos lugares.
3: Sí, desde luego, y a la altura y en el mismo lugar que ocupan el Rápido Esquivel y Sonia Alarcón, bueno, cuántos y cuántos grandes cronistas de béisbol en la historia, y ahora nuestro querido Pepillo, que además es un hombre que se ha distinguido no solamente por su amor al deporte, sino también por la forma tan sabrosa y sui generis con la que nos platica cada entrada.
1: Pepillo Segarra en la línea telefónica, se te salieron lágrimas y cómo no, Pepillo.
10: Así es, mi querido Alex, Iñaki, qué gusto saludarlos y la verdad no saben cuánto les agradezco que me den la oportunidad de estar con ustedes y con toda la audiencia. Y pues sí, fue un momento muy emotivo, la verdad que todavía no me la creo, inclusive cuando hace algunas semanas me dijeron que me incluyeron en la boleta para la votación, yo realmente no me la creía, y simplemente el estar en la boleta era ya una distinción, era un halago maravilloso para mí. Y ahora el poder tener los sufragios suficientes para ingresar al Salón de la Fama, pues pienso yo que dentro de mi dilatada trayectoria en los micrófonos, creo que es el mayor logro que he podido conquistar, lograr un sitio en el Salón de la Fama del béisbol mexicano que quiero entrañablemente.
1: Pepillo, por supuesto un reconocimiento a estos años de trabajo, de dedicación, de esfuerzo, como Iñaki lo pone, ¿no? De esta gran manera de contarnos el béisbol a tu estilo, a tu forma, con tu pasión, Pepillo.
10: Pues sí, Alex, no sabes cómo disfruto, Iñaki, mis niños adorados, cómo disfruto hacer el béisbol, porque la verdad tengo alma beisbolera. El béisbol, mi afición al béisbol comenzó hace 65 años, cuando apenas tenía 6 años y ya cursaba el primero de primaria, y mi papá era mega beisbolero, adoraba el béisbol, y él fue el que nos llevó para asistir por primera vez a un juego en el Parque Deportivo del Seguro Social en ese 1961, un Tigres México que nunca voy a olvidar, y ese fue el arranque de adorar al béisbol hasta la fecha.
3: ¿Qué fue lo que te atrajo del béisbol? ¿Qué viste en el béisbol que te encantó, Pepe?
10: Pues la magia, simplemente, Iñaki, simplemente lo que representa el juego. Yo nunca voy a olvidar esa primera vez que fuimos al béisbol, que fue un juego nocturno, un viernes en la noche, nunca lo voy a olvidar, de llegar al parque, ¿verdad? De entrar, subir las escaleras para ingresar a los asientos, a las butacas, y ver el campo y las candilejas encendidas. Tiene una magia el béisbol, y de ver a los jugadores, sus uniformes, lo que representa el juego, la estrategia que se sigue, en fin, me enamoró el béisbol simple y sencillamente nada más de ver eso.
3: Y además tienes una memoria privilegiada, Pepe, no solamente para la música, para muchas cosas más, pero para el béisbol, conocer, el saber quién jugó, en dónde, a qué hora, es más, te aprendiste de memoria todas las tarjetas, es más, rivalizas con el mismísimo Mago Septién, ¿eh?
10: No, bueno, mi mago era otra cosa, definitivamente, el Marqués de Querétaro, sí. Y Balnearios Circunvecinos, como le decía el inolvidable Sonia Alarcón, y que tengo que decir que tuve la enorme fortuna y el privilegio de poder alcanzarlos todavía y de poder hacer transmisiones junto con ellos. Fue una fortuna enorme poder estar a su lado haciendo las transmisiones. Y pues bueno, ahora con esta situación, la emoción que me tocó vivir ayer, porque pues éramos 8 quienes integrábamos la boleta, y todos mis colegas, todos con una trayectoria brillantísima en Liga Mexicana del Pacífico, en la Liga Mexicana de Verano, etcétera, y sí hubo un cierre muy, muy emotivo, dramático, pero finalmente pude lograr la votación necesaria para poder estar en el Salón de la Fama.
1: ¿Diste el batazo en la novena, parte baja, o qué, Pepillo?
10: Pues es que noche estuvo muy cerrada, querido Alex, porque al final, ahora sí que fue una parejera entre Gonzalo Camarillo y yo. Gonzalo Camarillo, quien lamentablemente ya falleció, fue un verdadero sabio del béisbol, y sobre todo que escribió unas columnas maravillosas en El Esto, y llegó a trabajar con nosotros una temporada en el béisbol de Liga Mexicana, en las transmisiones de Televisa Radio.
1: Te voy a interrumpir, Pepillo, y seguimos platicando. Ya sabes cómo es el reloj aquí, son cuarto para... Siempre son cuarto para las 10, Pepillo.
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0: Vámonos al parque con Pepillo Segarra. Y cómo no, porque Pepillo Segarra ya es un inmortal del béisbol mexicano. Estamos platicando con él porque ayer se dio la noticia. La anunció, decías ahorita, Iñaki, Toño de Valdés.
1: Toño de Valdés, pues sí, también con toda la justicia del mundo, ¿no? Su gran compadre. Ahí, no solamente en las transmisiones de béis, sino también en las de fútbol americano.
0: Y nos decías, Pepillo, te interrumpí, perdón, pero sí, nos fuimos al corte. Todo se definió ya en la novena entrada, Pepillo.
2: En la novena entrada, casi casi con el bullpen. Pero al final, Gonzalo, que les decía, trabajó con nosotros, Gonzalo Camarillo trabajó una temporada con nosotros en la década de los años 90, en las transmisiones que hacíamos en la XX de los Juegos de los Diablos y de los Tigres, y la verdad, un excelente compañero. Leerlo era aprender muchísimo. Y en lo de la votación ayer, yo iba adelante y se fue acercando, y total que la diferencia fue un voto nada más. La diferencia fue un voto, pero con la salvedad de que si había un empate, entonces ambos entraríamos al Salón de la Fama. Entonces, así fue la cosa, con dramatismo y demás, pero pues sí, muy contento, porque somos 55 personas quienes integramos el comité de elección que encabeza, cuyo presidente es Toño de Valdés. Entonces, ayer en el Salón de Usos Múltiples del Estadio Alfredo Harpelún fue donde se realizó el conteo definitivo, donde se abrieron los sobres y se fue dando paso a todo lo que se tenía previsto de jugadores de trayectoria en Liga Mexicana, que fueron 3, luego 2 mexicanos en Grandes Ligas, 1 por trayectoria de veteranos y un cronista que afortunadamente me tocó a mí ganar esa votación, pero fue un momento inolvidable y lo viví intensamente.
1: Pues estaba revisando la lista del Salón de la Fama del Béisbol Mexicano, me quedó Pepillo. 200 inmortales, 95 de ellos ya han fallecido, 149 mexicanos, 16 cubanos, 12 estadounidenses y un puertorriqueño.
2: Efectivamente, Iñaki, y pues en este caso, pues vamos a hacer 7 nuevos integrantes del Salón de la Fama. Uh-huh. y uno de ellos extranjero, que fue un gran pitcher, Mike Paul, que fue un serpentinero extraordinario de los Alijadores de Tampico de los años 70, de los Indios de Ciudad Juárez y también con los Diablos Rojos del México en 1982. Actualmente Mike Paul tiene 80 años de edad. Y pues algo que me decía mi queridísimo Agustín Castillo fue de que en esta ocasión los siete seguimos robando oxígeno.
0: Oye, Pepillo, ahorita que recordabas que Iñaki te preguntaba y que recordabas esos primeros contactos con el béisbol, dijiste un partido Tigres-Diablos.
2: Sí.
0: Pues el viernes empieza la serie, Pepillo.
2: Sí, yo creo que por ahí nos vamos a ver, mi querido Alex.
0: Seguro, Pepillo.
2: Sí, no, la verdad que inolvidable. La famosísima guerra civil, ¿no? Y pues bueno, a mí me tocó ya comenzar como cronista cuando se me dio la oportunidad de hacerlo allá en Televisa. Pues yo ingresé a Televisa en 1981 comentando fútbol americano, pero pues yo traía el béisbol por dentro y les decía, no, pues yo, si hay oportunidad, pues dénmela, si es que se presenta para hacer béisbol, etcétera, y se hacían las transmisiones de los juegos de la capital de la República. Y entonces, cuando empezaba la temporada de 1982, ¿verdad?, cuando uno llega y quieres hacer méritos y tratas de estar, aunque te digan, a ver, aquí bárrete la oficina, la barres con tal de estar ahí, ¿no? Uh-huh. Y entonces yo le dije al ingeniero Alejandro Bolio Gómez, maravilloso, que me ayudó mucho y que se encargaba de las transmisiones de radio, me dice un día cuando estaba arrancando la temporada, me dice usted del béisbol, ¿verdad? Sí, pues sabe que váyase corriendo porque uno de los dogouts del Tigres está céfalo, no hay nadie, falta una persona, así que córrale. Y me fui para hacer el dogout de Tigres en 1982. Y ahí comenzó mi carrera como comentarista y cronista de béisbol, haciendo dugout con los Tigres, y me tocó la la fortuna de que ese fue el último año del Mago Septién narrando radio. Fue su última temporada narrando radio, y me tocó con el Marqués, con Nacho Hernández Lumbreras, que narraba también, aunque luego ya se dedicó a la locución comercial, y el otro Dogout lo hacía, un querido amigo que también me dio su soporte y su apoyo, Javier Figueroa, a quien tuve el gusto de saludar ayer.
0: Oye, Pepillo, ya que estás recordando esos grandes momentos de tus inicios del béisbol, y ya con estos años tendrás cuántos momentos por recordar, pero alguno que quisieras destacar, Pepillo, que dices, este es el momento que me ha marcado, no sé, una jugada, un batazo, un out, un doble, no sé, Pepillo.
1: O un comentario, ¿no? También.
2: No, bueno, en la Liga Mexicana, por ejemplo, yo recuerdo aquella ocasión, narraba yo los juegos de los Tigres junto con mi queridísimo Enrique Burak, y nos tocó, me acuerdo, cuando los Tigres en el 92 se coronaron campeones después de 26 años, y nos tocó transmitir el juego con un picheo del Chito Ríos maravilloso, de un hit, y le ganaron a los Tecolotes de los Dos Laredos. Pues fue un momento inolvidable para mí, ¿no? Después de 26 años de sequía, los Tigres campeones, y por supuesto la serie final aquella de 1999, que seguramente la recordarán, mi querido Alex, ¿no? Aquel sexto juego en donde los Diablos se coronaron campeones, y que fue la última serie del Rey, la última serie final en el Parque Deportivo del Seguro Social, cuando los Tigres parecía que iban a ganar el juego en la recta final, y los Diablos vinieron de atrás. Y me tocó a mí narrar en ese momento, cuando los Diablos regresaban en la recta final, narrar el jonronazo de Pedro Castellano, que creo que la pelota todavía no acaba de caer, para que vinieran de atrás, y luego Ray Martínez dando un doble a Joe Strong, y ahí le da la vuelta a Diablos y se coronan campeones en un superjuego emotivo a morir. Y luego cuando terminaba el juego, los aficionados de los Diablos me decían, Pepe, te apagaron el cuetón.
0: Oye, Pepillo, ahora sí que fue a la diabla, y también lo tuyo, ¿no? A la diabla, por lo que nos decías, cómo se da tu reconocimiento a esta gran, gran trayectoria. Muchas felicidades, Pepillo, un abrazo enorme para abrazo ti. Fuerte. Y un placer poder platicar contigo, Pepillo.
2: Muchas gracias, no saben cuánto les agradezco.
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4: Fluido.
5: Ahora te platico de las buenas opciones, y es que justo Avenida Juárez está libre desde José María Iglesias y hasta 12 de octubre. También Allende libre desde Julián Villagrán y hasta Monumento a los Niños Héroes. Avenida del Palmar sin tráfico desde Avenida Constituyentes y hasta Avenida 8.
4: Carga que avanza.
5: En el Boulevard Colosio, desde Bosques del Peñar y hasta Avenida Ferrocarril Central. Igual el Boulevard Rojo Gómez lleva ligera carga desde Río de las Avenidas y hasta Estadio Hidalgo.
4: Clima.
5: 17 grados. 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

Ya son las 10 de la mañana, 10:10. Escuchamos Mis Llamadas de Junior H y Gael Valenzuela. Yo soy tu compa Oscar Sánchez, oye Losky en La Comadre 104.5. Puros éxitos y también de forma digital por la aplicación iHeartRadio. Vamos a darle que es miércoles 13 de mayo.

0: momento.
1: Escucho que el público pide algo.
0: ¡A mí!
2: ¡Ya llegamos! Pandilla de la Comadre, excelente, rica, sabrosa, jugosa, deliciosa y poderosísima mañanita de miércoles. Miércoles, mitad de semana, a través de la Comadre 104.5 Puros Éxitos y también de forma digital, obviamente por nuestra aplicación iHeartRadio. ¡Wow! Ya son las 10:16. Yo soy tu compa Oscar Sánchez Eloski y ya me encuentras en Facebook como Eloski de la Comadre. En un momento te dejo la pregunta del día y también el tirititito de hoy para que vayas y apoyes a tu artista favorito. Ya viene también el Datoski para que aprendamos algo nuevo y algo interesante, porque diario se aprende algo nuevo. Sí, señor. ¡Wow! 10:17 a través de la Comadre 104.5 Puros Éxitos y también de forma digital por iHeartRadio. Soy Eloski, buenos días para toda la comadriza.
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5: Comadrita, compadrito, ¿qué tal? Para mí es un gusto estar acompañándolos y vamos por una hora más de información del tráfico y el clima.
4: Carga que avanza.
5: Oye, toma nota, y es que así se encuentra Morelos entre Mina y hasta Mercado Primero de Mayo. Venustiano Carranza también lleva ligera carga desde Iglesia de la Asunción y hasta Barrio La Españita. Misma comisión en el Boulevard Valle de San Javier, desde el Boulevard Colosio y hasta el Boulevard Rojo Gómez.
4: Fluido.
5: Es mejor aprovechar que ahorita Cuauhtémoc va libre desde Covarrubias y hasta Carlos Castellán. El Boulevard Pachuca Pachuquilla te conviene desde la 11 de julio y hasta Paseo de las Reinas. También el Boulevard Colosio libre desde Fraccionamiento Colosio y hasta San Cayetano.
4: Obras.
5: Déjame recordarte que están en Avenida Madero, en el tramo que va de Palacio de Gobierno y hasta Río de las Avenidas.
4: Clima.
5: 19 grados. Soy Andrea. Quédate escuchando tu música favorita aquí en la 104.5. Puros éxitos.
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1: Soy Arturo Sanguino y estaremos juntos con la mejor información deportiva. Y vámonos con los detalles de la liguilla del Clausura 2026. Hoy Cruz Azul enfrenta a Chivas. El partido se realizará a las 20 horas en el Estadio Banorte. Guadalajara viajó ayer a la Ciudad de México y por la noche recibió serenata por parte de sus aficionados, evidentemente para motivarlos de cara a esta llave que no luce nada sencilla. El técnico Gabriel Milito señaló que la clave es hacer un buen juego de ida para que no ocurra lo que vivieron la semana pasada ante Tigres.
2: Ya veremos si somos capaces de poder también hacer una serie, o sea, que el primer partido sea un poco más completo.
1: Vuelvo más adelante con más información deportiva.
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0: caray. Eso sí me interesa, ¿eh?
1: Ya son las 10 de la mañana con 35 minutos en La Comadre 104.5 Puros Éxitos y también de forma digital por iHeartRadio. Yo soy Eloski y platiquemos en el Datoski. Vamos a aprender algo nuevo porque platicaremos acerca del significado o de los significados que tiene soñar con ratones. Y principalmente, bueno, ¿a quiénes les dan miedo los ratones, verdad? Nos dan, dijo el otro. Bueno, estos sueños a menudo se asocian con sospechas de traición o personas en el entorno que podrían causarnos daño. Así que si llegas a soñar con ratones, posiblemente esta sea una explicación. Además, el soñar con ratones refleja la presencia de miedos internos o de ansiedad ante situaciones que se perciben como amenazas. Por otra parte, a diferencia de los ratones oscuros, los ratones blancos pueden simbolizar optimismo, fuerza y la superación de miedos. Ya son las 10:36 minutos y seguimos a través de La Comadre 104.5 Puros Éxitos y también de forma digital por iHeartRadio. Soy Eloski, regreso y les digo cómo me encuentran en el Facebook para que vayan y voten en el tirititito de hoy.
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3: Así es, compadres. Para mí es un gusto estar acompañándolos. Y si están a punto de salir, aquí va de nuevo más información vial.
2: Fluido.
3: Ahora comencemos con las buenas opciones porque justo el Boulevard Pachuca Pachuquilla va libre. Solo si partes de la 11 de julio y te diriges a Paseo de las Reinas. El Boulevard Colosio en la misma condición desde Fraccionamiento Colosio y hasta San Cayetano. El Boulevard Ramón G. Bonfil también te conviene desde el Boulevard Colosio y hasta Paseo de Camelinas.
2: Carga que avanza.
3: En cambio, Morelos lleva ligera carga desde Mina y hasta Mercado Primero de Mayo. El Boulevard Valle de San Javier en la misma condición desde el Boulevard Colosio y hasta el Boulevard Rojo Gómez.
2: Obras.
3: Déjame recordarte que están en el Boulevard Colonia Santa Catarina, entre Fraccionamiento Real Madeira y Parque Esmeralda, así como un cierre a la altura de Fraccionamiento La Herradura en dirección Actopan. Y en este punto se habilita doble sentido en la calle Impulsor Primario.
2: Clima.
3: 19 grados. Aún esperamos alcanzar una máxima de 21 grados. 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
1: Mandos policíacos de Tezontepec, de Aldama, fueron detenidos por presuntos nexos con la delincuencia de la región. El presidente municipal de Mineral de la Reforma, Eduardo Medésigo, inauguró el parque de la comunidad en el fraccionamiento Los Tuzos. Promueven en el Congreso del Estado de Hidalgo una iniciativa para fomentar la lectura fuera del ámbito escolar.
0: Esto fue el avance informativo con Lalo Larrieta.
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1: Ya son las 10 de la mañana, 10:55 a través de la comadre 104.5, puros éxitos y también de forma digital por iHeartRadio. Soy el Oski de la comadre, así aparezco en el Facebook Banda para que vayan y me sigan. Y también para que manden sus saludos, ahí me pueden escribir con toda la confianza del mundo, sí señor. Saludos para mi comadre Marisol Munguía, excelente mañana, saludoskis, gracias comadrita.
2: ¡Bonito!
1: Saludos también para Jimenita Flores, dice, oye, qué buena rola la de Junior H. Gracias, mi comadre Jimenita, ya lo saben, para ustedes siempre. También en las historias de mi página de Facebook ya está listo para ustedes el tirititito de hoy. La función de este miércoles es para ponernos a bailar, ¿eh? Wow. Ustedes eligen a quién quieren escuchar, a Chuy Lizárraga o a Espinoza Paz. Espinoza Paz o Chuy Lizárraga. Hagan sus apuestas porque al momento ya lleva la delantera mi compa Chuy Lizárraga, pero nada está escrito y todo puede cambiar en los siguientes minutos. Cerramos nuestra primera hora juntos a través de la comadre 104.5, puros éxitos y también de forma digital.
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1: Por iHeartRadio. Soy Eloski, buenos días para toda la comadriza.
2: ¡Diguirice, mami!

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1: Carga que avanza.
0: Oye, toma nota, y es que así se encuentra Morelos entre Mina y hasta Mercado Primero de Mayo. Venustiano Carranza también lleva ligera carga desde Iglesia de la Asunción y hasta Barrio La Españita. Misma condición en el Boulevard Valle de San Javier, desde el Boulevard Colosio y hasta el Boulevard Rojo Gómez.
1: Fluido.
0: Es mejor aprovechar que ahorita Cuauhtémoc va libre desde Covarrubias y hasta Carlos Castellán. El Boulevard Pachuca Pachuquilla te conviene desde la 11 de julio y hasta Paseo de las Reinas.
1: Clima.
0: 19 grados. 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Quédate escuchando tu música favorita aquí en la 104.5. 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

0: Señoras y señores, bienvenidos y bienvenidas a la función estelar a través de la comadre 104.5 puros éxitos y también de forma digital por iHeartRadio. Soy el Oski y les presento el tirititito de hoy. Vámonos rápidamente con los artistas porque ya están bien calientitos, ya quieren empezar a darse en su Macarena. Y aquí te presento al primero de ellos, él es... Ni más ni menos que Chuy Lizárraga subiendo al cuadrilátero con un poco de trabajo, ¿verdad? Pero ahí va subiendo. Se llama su canción La Peinada. En la otra esquina, ¡ah, caray! Ya viene saliendo.
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0: Rosa Paz, señoras y señores, llegó con todo. Llega y suelta los primeros raquetazos. Doctor García, no hombre, le está empezando a dar con todo. A Chuy Lizárraga, ya empezó el combate. Vayan y apoyen a su favorito. De un lado Chuy Lizárraga con la peinada, en la otra esquina tenemos a Espinoza Paz con la muchacha chula de Chihuahua. ¿Puedes votar en la papelería Chelo? No, no es cierto. Saludos a los de la papelería Chelo. Pero puedes votar en las historias de mi página de Facebook. Me encuentras como el Oski de la Comadre. O también por el micrófono de la Comadre ya puedes dejar tu voto. Sí, señor. 11:19 a través de la Comadre 104.5 puros éxitos y también en iHeart Radio. Soy el Oski, ya regreso.
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2: Comadrita, compadrito, ¿qué tal? Para mí es un gusto estar acompañándolos y vamos por una hora más de información vial, así que a tomar nota.
1: Fluido.
2: Les platico de las buenas opciones porque justo el Boulevard Colosio va libre desde Abundio Martínez y hasta Cebetis 8. El Boulevard del Minero conviene desde José María Luis Mora y hasta Panteón Municipal. Si quieren utilizar la carretera México-Pachuca, ahorita es opción porque va libre desde Acayuca y hasta San Antonio. Igual el Viaducto Rojo Gómez sin tráfico desde Avenida Universidad y hasta Avenida Río Amajac. Aún así les pido conduzcan con mucho cuidado.
1: Carga que avanza.
2: Ya incrementa la circulación en Gómez Pérez entre Abasolo y hasta Avenida Madero. También en el viaducto Nuevo Hidalgo entre Julián Villagrán y Ángela Barrientos. Y finalmente, en la misma condición, el Boulevard Felipe Ángeles entre Puente Atirantado y Prolongación Avenida Juárez.
1: Clima.
2: 20 grados y estamos a nada de alcanzar la máxima para esta tarde, que es de 21 grados. 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
2: Soy Arturo Sanguino, ya estoy de vuelta para entrar a temas de fútbol internacional, porque el Real Madrid tiene una nueva polémica gracias a su presidente Florentino Pérez, quien descartó que vaya a dejar su puesto. Al contrario, convocó a elecciones para su reelección, pero mandó una indirecta, muy directa, al Barcelona.
3: Nos hemos quedado en blanca, pero oiga, que yo estaba aquí no sé cuántas temporadas y solo he ganado siete Champions, que es pocas, ya lo sé, y siete ligas, que ahí es lo malo. Yo podía haber ganado 14, porque las otras me las han robado.
2: Vuelvo más adelante con más información deportiva.
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0: Son las 11:40 aquí en La Comadre 104.5 Puros Éxitos y también de forma digital por la aplicación iHeartRadio. Soy Eloski. 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Y así vas a poder disfrutar de música continua para que nadie te corte la inspiración. 11:41 y todavía puedes dejar tu voto, claro que sí. En las historias de mi página de Facebook. Hoy se están agarrando en el tirito de hoy Chuy Lizárraga contra Espinoza Paz. Ya estamos en la recta final de este encuentro, así que córrele y apoya a tu favorito. Y en un momento más te digo quién se lleva el triunfo en esta mitad de semana. Soy tu compa Oscar Sánchez, soy Eloski de La Comadre, 104.5 Puros Éxitos. Y también en iHeartRadio. ¡Oski!
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2: Así es, comadres, compadres, y aquí va de nuevo toda la información vial para esta mitad de semana.
1: Obras.
2: Hay que tomar nota y es que por eso hay reducción de carriles en el Boulevard Colonia Santa Catarina, de Puente Colonias al Congreso del Estado en dirección a Actopan. Como vía alterna se habilita doble sentido en la calle Impulsor Primario para que lo consideres. Siguen también obras en Avenida Madero desde Palacio de Gobierno y hasta Río de las Avenidas. Arista en la misma condición desde Iglesia de San Francisco y hasta Corregidora.
1: Carga que avanza.
2: Por el Boulevard Felipe Ángeles entre Puente Atirantado y Prolongación Avenida Juárez. Incrementa también la circulación en Gómez Pérez entre Abasolo y hasta Avenida Madero.
1: Fluido.
2: Por la carretera México-Pachuca desde Acayuca y hasta San Antonio. Río de las Avenidas también te conviene desde el Boulevard Colosio y hasta el Boulevard Everardo Márquez. Y sin tráfico el Boulevard Colosio entre Abundio Martínez y Cebetis 8.
1: Clima.
2: 20 grados. 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
2: Policías estatales aseguraron a 6 guachicoleros cuando excavaban un túnel para robar combustible en la colonia Loma Bonita de Pachuca. Proponen legisladores hidalguenses fomentar el cuidado y bienestar de los animales. Policías municipales de Pachuca detuvieron a un hombre por el allanamiento de morada en la colonia Santa Julia.
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ya son las 11:58 en la comadre 104.5 puros éxitos y también de forma digital por iHeartRadio. Soy Eloski, ya viene en unos minutos la hora de los Tigres del Norte. Pero antes tenemos votos para Chuy Lizárraga de parte de mi compa Adán Ruiz. Saludos para Miri hasta el Estado de México, que también vota por Chuy Lizárraga. Carito Soto y Jimenita Flores también votan por Chuy Lizárraga. Pero llega la sorpresa con Espinosa Paz. Saludos para Kikis Becerril, para Ingrid Valdés, para Iván Estelada Islas, que apoyan al señor Espinosa Paz. También mi compa Eduardo García y Claudia Escamilla dejan su voto por Espinosa Paz, señoras y señores. Ya tenía rato que no teníamos una remontada. Y hoy lo volvió a hacer Espinosa Paz. Aquí está la muchacha chula de Chihuahua. Yo soy tu compa Oscar Sánchez. Soy Eloski en la comadre, 104.5 puros éxitos. Y también en iHeartRadio. Súbele, súbele y báilala conmigo.

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1: Carga que avanza.
0: Y es que si quieres utilizar el Boulevard Felipe Ángeles, toma en cuenta que ya presenta ligera carga desde Puente Atirantado y hasta Prolongación Avenida Juárez. ¿Tu camino es por Gómez Pérez? Considera que también incrementa la carga entre Abasolo y hasta Avenida Madero. Así que sal con tiempo para que no se te haga tarde.
1: Fluido.
0: Ya por el Boulevard del Minero desde José María Luis Mora y hasta Panteón Municipal. Además también Río de las Avenidas Libre desde el Boulevard Colosio y hasta el Boulevard Everardo Márquez.
1: Clima.
0: 20 grados. 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

0: ¿Qué creen? ¿Pero qué creen? Que ya son las 12, 12 con 19. A través de la comadre 104.5 puros éxitos y también de forma digital por la aplicación iHeartRadio. Yo soy el Oski del Norte. En el Facebook también ya tenemos la pregunta de hoy para que vayas y dejes tu comentario. Hagamos un poquito de memoria, pandilla, y platíquenme a qué edad tuvieron su primera chamba. ¿Recuerdas cuántos años tenías cuando por primera vez tuviste la oportunidad de ganarte tus honrados pesitos? ¿Cuántos años tenías, comadre, compadre? Vamos a ver ahí en los comentarios. Quien empezó desde más joven, desde más chavo, ese va a ganar, ¿eh? Nada más no me salgan que no, es que yo empecé desde que tenía 3 meses. No, o sea, no, también no se pase. ¿A qué edad comenzaron a rifarse el físico, a chambear, a ponerse las pilas y a ganarse, pues, sus pesitos? Platícamelo ahí en el Facebook. Recuerda que me encuentras como el Oski de la Comadre. Son las 12 ya con 20 minutos a través de la Comadre 104.5 puros éxitos y también de forma digital por Ángel Radio. Regreso con información de los Tigres del Norte.
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2: Comadrita, compadrito, ¿qué tal? Para mí es un gusto estar acompañándolos. Vamos por una hora más de información vial.
1: Carga que avanza.
2: En la lateral del Boulevard Felipe Ángeles, en su incorporación con el Boulevard Colosio y en dirección centro. Así también en el Boulevard Colosio, desde Glorieta Miguel Hidalgo y hasta Trébol La Paz. Lleva ligera carga Hidalgo desde Plaza Constitución y hasta Mina. También prolongación Avenida Juárez entre Prepa 1 y hasta 5 de mayo.
1: Fluido.
2: Hay que aprovechar que ahorita Matamoros está libre entre Allende y hasta Zaragoza. Vicente Segura te conviene desde la calle 16 de enero y hasta Palacio de Gobierno. Y sin tráfico, antigua carretera a La Paz entre Río de las Avenidas y hasta Centro Minero.
1: Obras.
2: Déjame recordarte que están en Arista entre Iglesia de San Francisco y hasta Corregidora.
1: Clima.
2: Tenemos 21 grados en la temperatura. 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
1: Soy Arturo Sanguino y estaremos juntos con la mejor información deportiva. Y vámonos con los detalles de la liguilla del Clausura 2026. Hoy Cruz Azul enfrenta a Chivas. La máquina se preparó a puerta cerrada y el técnico Joel Wiki comentó que todo el plantel cuenta con una ambición absoluta de conseguir el título.
2: Me parece a mí que este equipo tiene hambre, tiene corazón y sobre todo ha aprendido de los golpes.
1: Y será hasta el jueves cuando Pachuca reciba a Pumas. Sin embargo, los Tuzos hablaron de cara a esta semifinal y el técnico Esteban Solari reconoció que enfrentar a los universitarios será complicado.
3: Y obviamente va a ser un desafío contra Puma, que es un equipo que también tiene mucho de eso, ¿no? De esa parte que está fuera del juego, que por ahí te pone a prueba en eso, pero nosotros estamos tranquilos.
1: Vuelvo más adelante con más información deportiva.
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0: En este momento, 12 de la tarde, ya con 42 minutos aquí en La Comadre 104.5, puros éxitos, y también de forma digital por iHeartRadio. Soy Eloski, Eloski del Norte. Escuchamos, bueno, acabamos de escuchar Te Vengo a Decir Adiós, esa canción del año 1991. Ya llovió, comadre. Del álbum Para Adoloridos, que por cierto, en esta portada de este álbum se ve a los Tigres del Norte dando serenata, pero no con sus típicos y tradicionales trajes norteños, ya como que más arregladillos, hasta parecen bailarines de Michael Jackson, ¿se acuerdan? Así con traje, con corbatita, con zapatito, no hombre, nada más faltó Michael Jackson ahí. Oiga, pandilla, en otras noticias, ¿qué creen que nos encontramos por acá? Nos encontramos ni más ni menos que otro apapacho para mamá. Sí, ya sé, ya pasó el 10 de mayo, pero no hay que dejar de consentir a la mami. Así que más adelante les digo la dinámica para que puedan participar por ese apapacho de 500 varos en monedero electrónico para que consientan a su mami. ¿Sale, vale? 12 ya con 43 en La Comadre 104.5, puros éxitos, y también de forma digital por iHeartRadio. Regreso.
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2: Y comadres, compadres, para mí es un gusto estar acompañándolos. Ya casi me despido, pero no sin antes presentarles más información.
1: Obras.
2: Hay que recordar que están en la calle Ramos Arizpe, en el tramo que va de Allende y hasta Hidalgo. También en Avenida Constituyentes, entre Avenida Cuauhtémoc y la calle Plan de Ocampo. A recordar igual que está cerrado el retorno de San Pedro en la carretera México-Pachuca. Mejor utiliza el retorno antes de llegar a Zapotlán o el de a la altura de Acayuca.
1: Fluido.
2: En otro punto de la capital, hay que aprovechar que ahorita Matamoros está libre entre Allende y hasta Zaragoza. Avenida Madero te conviene desde Parque Hidalgo y hasta Glorieta del Seguro. También antigua carretera a La Paz, libre desde Río de las Avenidas y hasta Centro Minero.
1: Carga que avanza.
2: Ya por la lateral del Boulevard Felipe Ángeles en su incorporación con el Boulevard Colosio y en dirección centro. Finalmente Hidalgo en la misma condición desde Plaza Constitución y hasta Mina.
1: Clima.
2: 21 grados. 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
0: Hola, hola, pandilla.

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1: Mandos policíacos de Tezontepec, La Aldama, fueron detenidos por presuntos nexos con la delincuencia de la región. El presidente municipal de Mineral de la Reforma, Eduardo Medésigo, inauguró el parque de la comunidad en el fraccionamiento Los Tuzos. Promueven en el Congreso del Estado de Hidalgo una iniciativa para fomentar la lectura fuera del ámbito escolar.
0: Esto fue el avance informativo con Lalo Larrieta.
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Ya son las 12:54 a través de la comadre 104.5 puros éxitos y también de forma digital por iHeartRadio. Soy Eloski, Eloski del Norte. Oigan, tengo saludos bien especiales. Estas son la, bueno, estas son la clase de mensajes que a uno como persona, a uno como de este lado del micrófono, lo hacen llenarse de energía, de motivación, lo hacen pensar que vale la pena cada acción, cada publicación, cada tema de conversación al aire. Muchas gracias, mi querida Susi. Nos hace llegar este mensaje a través del Facebook, el Facebook de tu servilleta. Ahí me encuentras como Eloski de la comadre. Dice, hola, otra vez yo. ¿Le podrías mandar ánimos a la señora Balbina, ya que estuvo hospitalizada y apenas llegamos a casa? Y hoy luego quiso escuchar tu programa y dijo, ponme a mi Oski del Norte, sí señor. Mi querida señora Balbina, qué bueno que ya está en su casita a echarle muchas ganas. Desde acá le mandamos buena vibra. Y vea, pasito a pasito y poquito a poquito, con los cuidados necesarios, seguramente usted saldrá adelante. Gracias por escuchar la comadre. También tengo saludos para mi compa, el chiquitín, para los hermanos Rojas que andan chambeando. Y al rato saliendo de la chamba, unas kawasakis, ¿por qué no, verdad? Están chambeando allá en la jardinera, allá en San Antonio. Les mandamos un abrazo, 12:56, a través de la comadre 104.5 puros éxitos. Y también en Nightheart Radio. Soy Eloski, Eloski del Norte.

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1: 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Me despido con toda la información.
0: Carga que avanza.
1: En la lateral del Boulevard Felipe Ángeles, en su incorporación con el Boulevard Colosio y en dirección centro. Así también en el Boulevard Colosio, desde Glorieta Miguel Hidalgo y hasta Trébol La Paz.
0: Fluido.
1: Hay que aprovechar que ahorita Matamoros está libre entre Allende y hasta Zaragoza. Vicente Segura te conviene desde la calle 16 de Enero y hasta Palacio de Gobierno. Y sin tráfico, antigua carretera a La Paz entre Río de las Avenidas y hasta Centro Minero.
0: Clima.
1: 21 grados. 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

0: la 1:18 en la Comadre 104.5 Puros Éxitos y también de forma digital por la aplicación Nike Radio. Yo soy el Loski de la Comadre, mi raza. Oigan, tenemos pregunta del día ahí en Facebook para que vayas y nos digas ¿a qué edad tuviste tu primera chamba? ¿Cuántos años tenías cuando te pusieron a... chambearle, cuando sin querer queriendo, pues ya estabas trabajando, ¿verdad? Sin darte cuenta. ¿Cuántos añitos tenías? De este lado nos platica mi querida Josefina Martínez. A los 10 años. ¡Ah, hijo, comadre! ¿Te rifaste desde los 10 años? Mis respetos, oigan. Oigan, también saludos para todas las personitas que andan al pendiente, ¿verdad? Andan al pendiente de la dinámica para el apapacho de mamá. Miren, más adelante, cuando termine la canción de la arrolladora, la de Morena, les voy a decir la dinámica para que participen por ese monedero electrónico de 500 varitos para que consientan a su mami. Pueden participar todos, solamente vayan descargando la aplicación iHeartRadio en su celular o en su tablet, porque ahí está el micrófono de la comadre y por ese micrófono me deben de mandar la respuesta. ¿Sale, vale? Una vez dicho lo anterior, hacemos una pausa a 1:19 en la comadre 104.5 Puros Éxitos y también de forma digital por iHeartRadio. Soy el Loski del Norte.
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3: ¡Hey, hola, compadre! ¡Hola, comadre! Yo soy Dariet. Empezamos con la información vial de esta tarde. Tengan un excelente viaje.
2: Carga que avanza.
3: Y tómenlo muy

0: Y en cuenta porque en Avenida Revolución aumenta la carga, pero sin complicaciones desde Glorieta Insurgentes hacia 5 de febrero. Boulevard Felipe Ángeles es otra zona con ligera carga que avanza desde Explanada Bicentenario hasta Unidad Deportiva. Asimismo, Boulevard Colosio entre San Cayetano y Boulevard Valle de San Javier. Aquí nos encontramos con ligeros asentamientos.
1: Fluido.
0: Y que nada nos detenga, pues en Boulevard Pachuca Pachuquilla y buen avance desde Paseo de las Reinas hasta Villas del Álamo. Boulevard Nuevo Hidalgo también nos conviene. Esto desde Antigua Carretera La Paz a Fraccionamiento Tulipanes.
1: Clima.
0: 21 grados. 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
2: Soy Arturo Sanguino y estaremos juntos con la mejor información deportiva. Empezamos con el mensaje de la selección mexicana de gimnasia rítmica, quienes en redes sociales denunciaron que han sido víctimas de violencia psicológica. No dan a conocer detalles ante el miedo de ser afectadas deportivamente, pero piden atención y ayuda a las instituciones deportivas de México. Vámonos a la duela de la NBA porque los Spurs ganaron 126-97 a Minnesota y la serie va 3-2 a favor de los de San Antonio. Vuelvo más adelante con más información deportiva.
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0: 41 minutos en La Comadre 104.5 Puros Éxitos y también de forma digital por la aplicación iHeartRadio. Soy Eloski y ahí les va. Ahí les va la dinámica para participar por el apapacho para mamá, apapacho de 500 varitos en monedero electrónico para que la sigas consintiendo, no solamente el 10 de mayo, para que todavía la apapaches, todavía la consientas, todavía le digas, mira, yo soy tu hijo favorito, ma. ¡Ay! ¿Qué vas a hacer? Bueno, vas a identificar tres canciones, ahorita te las voy a poner. Si tu respuesta es correcta a través del micrófono de La Comadre y obviamente eres seleccionado, te vas a llevar ese apapacho. Recuerda, la respuesta correcta me la debes de mandar a través del micrófono de La Comadre, que ya te dije está en la aplicación iHeartRadio. No se te olvide decirme tu nombre, tu número de teléfono y la colonia donde me escuchas. Ahora sí, pongan mucha atención. Aquí van tres cachitos de las canciones, ¿eh? Son de diferente grupo y aquí les van, ¿eh? Aquí les van. Son muy buenas, así que ya es mucho si no las conocen. Pongan atención, aquí les va un cachito de la primera. Ahí está, ahí está. Esa es una. La segunda es esta. A ver si se acuerdan, ¿eh? Ya, ya, ya. Y la tercera... Esta seguramente te la sabes. ¡Qué obole! Está fácil, está regalado. Buen provecho para toda la banda que ya está disfrutando sus alimentos. Regreso a las 2 para echar chisme en el tendedero de Loski. Se quedan en Panorama Informativo en La Comadre 104.5 Puros Éxitos y en iHeartRadio.
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2: Hola, ¿qué tal, compadre? ¿Cómo va nuestro miércoles? Yo soy Dariet y vamos con más información vial.
1: Carga que avanza.
2: Esta la encuentras en Boulevard Colosio desde San Cayetano hasta Boulevard Valle de San Javier. También en Boulevard Rojo Gómez desde Río de las Avenidas hasta Estadio Hidalgo. En carretera Pachuca Ciudad Sahagún te comparto que aumenta el tránsito partiendo de Fraccionamiento La Calera hacia Rastro Municipal. Lo mismo en Morelos entre Corregidora y Mercado Primero de Mayo.
1: Fluido.
2: Boulevard Ramón G. Bonfil es buena opción para que llegues con tiempo porque aquí no encuentras nada de carga a partir de Boulevard Colonia Santa Catarina con dirección a Boulevard Colosio. Boulevard Nuevo Hidalgo también te lo recomiendo. Hay buen avance desde Antigua Carretera La Paz a Fraccionamiento Tulipanes.
1: Clima.
2: 21 grados, la temperatura actual de esta tarde. 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
1: ¿Cómo están? Buenas tardes. Continuamos con la información para todos ustedes en la emisión vespertina de Panorama Informativo de este 13 de mayo del 2026. Muchas gracias por estar con nosotros junto con el equipo de Panorama, Jackie Servín, Arturo Mora, Adrián Molina y el equipo de reporteros de ASIR Noticias y ASIR Deportes. Les da la bienvenida a su amigo y servidor Lalo Larrieta y esta es la información. Un hombre fue ejecutado en la colonia San Antonio Desmonte, aquí en Pachuca. La CONAGO presentó su informe de saneamiento, de la presentó aquí en Hidalgo. La CENTE alista una marcha en la Ciudad de México para conmemorar el Día del Maestro. 9 policías de la Dirección de Seguridad Pública de Progreso de Obregón fueron detenidos por presunta participación en delitos de homicidio doloso calificado y lesiones. La Fiscalía de Justicia de la Ciudad de México informó que el feminicidio de la joven Edith Guadalupe no está relacionado con una supuesta vacante de empleo. Hacemos una pausa y regresamos con toda la información a detalle a través de las emisoras de Grupo ASIR aquí en Pachuca en esta media semana, miércoles 13 de mayo del 2026. Adelante.
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2: Ya estoy con toda la información, amigas, amigos de Panorama Informativo de este miércoles 13 de mayo del 2026. Panorama Informativo, emisión vespertina. Así que adelante. En miércoles de Ciencia y Tecnología, Alamán Carranza nos habla de la evolución y la supervivencia.
3: La naturaleza tarda millones de años en adaptarse y nosotros queremos resolver nuestra vida en una semana. Así que tranquilos todos, porque muchas veces uno descubre fuerzas, talentos o capacidades que nunca creímos tener hasta que pasa algo. La vida nos obliga a hacerlo. Y hay quienes hemos descubierto que somos más fuertes de lo que pensábamos después de una pérdida. Hay quien encuentra su camino después de fracasar en otro. Y eso, queridos radioescuchas, un querido Lalo Larrieta, también es evolución.
2: La Procuraduría General de Justicia del Estado de Hidalgo informó que 9 policías de la Dirección de Seguridad Pública de Progreso de Obregón fueron detenidos por su presunta participación en delitos de homicidio doloso calificado y lesiones. Tras su captura, los agentes fueron puestos a disposición del Ministerio Público, donde enfrentarán audiencias para definir su situación legal.
4: El Gabinete de Seguridad del Estado dio cumplimiento a 3 órdenes de aprehensión contra el Director de Seguridad Pública Municipal, el Subdirector de Seguridad Pública Municipal y un ex policía municipal de Tezontepec del Dama, en atención a denuncias presentadas y trabajos de inteligencia de la Secretaría de Seguridad Pública y la Procuraduría General de Justicia del Estado de Hidalgo, se dio seguimiento para la integración de una carpeta donde se acredita la presunta responsabilidad con vínculos con la delincuencia de la región. Se realizaron 3 técnicas de cateo para el cumplimiento de dichas órdenes, encontrando indicios importantes que servirán para la integración de la carpeta correspondiente. Jacqueline Servín.
2: Movilización policíaca generó la agresión de un hombre en la colonia San Antonio del Desmonte. De acuerdo con las primeras versiones, sujetos a bordo de una motocicleta dispararon en varias ocasiones, causándole la muerte y posteriormente se dieron a la fuga. El hombre quedó sin vida a bordo de su vehículo, por lo que ya se inició la carpeta de investigación correspondiente.
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2: La jefa de gobierno, Clara Brugada, defendió el uso de la imagen de los ajolotes morados en Ciudad de México. Joana Flores.
9: Defiende la jefa de gobierno, Clara Brugada, la decisión de pintar de morado la ciudad y llenarla de ajolotes.
10: Es un animal fascinante, prehistórico, que habla lo que muchos países están haciendo científicamente para investigarlo. Es endémico de esta ciudad y que se retoma como un símbolo que les molesta al contrario, deberíamos de estar orgullosos del ajolote y tenerlo como un símbolo. Retomamos el morado porque es el morado que es la expresión de la lucha de las mujeres. Hablamos del morado feminista.
9: Joana Flores.
2: La CENTE alista una marcha en Ciudad de México para conmemorar el Día del Maestro. Joana Flores.
9: La Coordinadora Nacional de Trabajadores de la Educación marchará el próximo viernes 15 de mayo en la Ciudad de México para conmemorar el Día del Maestro.
11: Pues realizaremos la marcha a partir de las 9 de la mañana del Metro San Cosme al Zócalo de la Ciudad de México, donde reiteraremos la exigencia de respuesta al pliego de demandas que entregamos el pasado 1 de mayo al secretario de Educación y al subsecretario de Gobernación, César Yáñez.
9: Pedro Hernández, secretario general de la sección 9 de la CENTE, informó que al día siguiente realizarán una asamblea para definir las acciones a seguir, entre las que podrían destacar nuevas marchas y bloqueos. Joana Flores.
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2: tenemos más información en los deportes en esta tarde.
12: Soy Arturo Sanguino y estaremos juntos con la mejor información deportiva. Arrancamos con temas de la selección mexicana porque ya salió la prelista de los 55 futbolistas considerados por Javier Aguirre para la lista final de la fiesta futbolística de 2026. Quienes no aparecen son el Chucky Lozano y Rodrigo Huescas. Con esto se pierden toda posibilidad de acudir a la Copa. Por su parte, Marcel Ruiz, Charlie Rodríguez, el Chiquito Sánchez, Jesús Angulo, Everardo López y hasta el propio Diego Lainez sí están en esta prelista, por lo que tienen una mínima posibilidad de ser llamados por Javier Aguirre si es que existe alguna lesión o bien si el Vasco decide llamarlos de último momento. Con esto me despido, amigos de Panorama Hidalgo. Sigan en nuestras frecuencias.
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2: La Fiscalía General de la República abrió una carpeta de investigación por una presunta narcoelección en Sinaloa en el 2021, René Ponce.
3: Luego de las acusaciones que hicieran autoridades estadounidenses contra funcionarios y exfuncionarios de Sinaloa, la Fiscalía General de la República reabrió las investigaciones sobre una presunta narcoelección en aquel estado en el 2021, en la que presuntamente habría intervenido el cártel de Sinaloa en apoyo del gobernador con licencia Rubén Rocha Moya, esto según fuentes de la dependencia federal. También como parte de las investigaciones, el Ministerio Público de la Federación analiza la investigación que se llevó a cabo en su momento por el asesinato del exrector de la Universidad Autónoma de Sinaloa, Héctor Melesio Cuen Ojeda. En aquel momento, la Fiscalía General de la República estaba a cargo de Alejandro Hertz Manero y reportó que el crimen habría ocurrido en la casa donde fue privado de la libertad Ismael El Mayo Zambada, en hechos ocurridos el 25 de julio de 2024, y que cabe destacar, según dichos del Mayo, Rocha Moya también estaba invitado a esa reunión. René Ponce Hernández.
2: La Conagua presentó su informe de saneamiento de la presa Endo en Hidalgo, Alemao Luna.
4: La Comisión Nacional del Agua presentó su primer informe semanal del Plan Maestro de Saneamiento y Recuperación de la presa Endo en el estado de Hidalgo. Del 1 al 9 de mayo pasado, brigadas de fumigación intervinieron 200 hectáreas en la presa y 153 hectáreas en 7 comunidades ribereñas, beneficiando directamente a 7.852 habitantes. Alemao Luna.
2: Nos despedimos de la emisión vespertina de Panorama Informativo de esta media semana, miércoles 13 de mayo del 2026. Muchas gracias por esa conexión y preferencia a través de los micrófonos de las emisoras de Grupo ASIR aquí en Pachuca y también a través de iHeartRadio. Se despide Jackie Servín, Arturo Mora y, por supuesto, Adrián Molina con todo el equipo de reporteros de ASIR Noticias y ASIR Deportes. Muchas, pero muchas gracias. A nombre de todos ellos se despide su amigo y servidor Lalo Larrita, quien les desea que la pase bien, pásela rico, arriba el ánimo, arriba corazones. Vamos para adelante, dibuja una sonrisa en su rostro. Buenas tardes, provecho. Le estamos pegando al viernes.
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1: Carga que avanza.
6: En Avenida Juárez la encuentras desde Iglesia de la Villita hasta Parque de Convivencia. También la encuentras en Avenida Revolución de Glorieta Insurgentes a 5 de febrero y sobre Boulevard Felipe Ángeles. Zona con ligera carga que avanza de Explanada Bicentenario hasta Unidad Deportiva. Tómalo muy en cuenta.
1: Clima.
6: 21 grados la temperatura. 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

0: ya estamos de retache.
1: Y ya son las 2 de la tarde, 2 con 18 minutos en La Comadre 104.5 Puros Éxitos y también de forma digital por la aplicación iHeartRadio. Soy Eloski. Oigan, pandilla, se están confundiendo de canciones. De este lado nos dice los de promociones que por favor repitamos otra vez un cachito de las canciones para que ahora sí le adivinen y ahora sí puedan sacar a los ganadores de ese apapacho para mamá, apapacho de 500 balitos en el monedero electrónico. ¿Qué tienes que hacer? En el micrófono de La Comadre me vas a mandar un audio donde me digas tu nombre, número de teléfono, dónde me escuchas. Y por favor dime el nombre de estas tres canciones que te voy a poner. Un cachito solamente, ¿eh? Un cachito. Así que pongan mucha atención. Aquí va la primer rola. Fácil, fácil, fácil. Todos la bailamos seguramente. De este lado la segunda canción es... Para los enamorados. Y la tercer rolita de una banda muy, pero muy conocida. ¿Cuál es, producción? Ay, ay, ay. Ya es mucho si no, ya es mucho si no, muchachos. 2 de la tarde con 19 minutos. Manda tu nota de voz en el micrófono de La Comadre para que te lleves el apapacho de 500 varitos en monedero electrónico. Ya viene el chismecito en el tendedero de Eloski. Aquí en La Comadre 104.5 Puros Éxitos y también en Nightheart Radio.
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3: Hola, ¿qué tal, compadre? Yo soy Dariet y ya regresé para seguirte compartiendo más de la información vial.
2: Carga que avanza.
3: Mucha atención si tu camino va sobre Boulevard Rojo Gómez. Aquí nos encontramos con carga ligera de río de las avenidas a Estadio Hidalgo. En Morelos también vamos poco a poquito desde Corregidor hasta Mercado Primero de Mayo. Y otra zona que ya te comparto es carretera Pachuca Ciudad Sahagún, donde aumenta el tránsito desde fraccionamiento La Calera hacia Rastro Municipal.
2: Obras.
3: Continúa cierre por obras en Arista desde Iglesia de San Francisco hasta Corregidora. También te comparto que se realizan obras de repavimentación y esto en Avenida Constituyentes en el tramo comprendido entre Avenida Cuauhtémoc y la calle Plan de Ocampo. Aquí la circulación se mantiene en contraflujo, así que sé muy paciente.
2: Clima.
3: 21 grados, yo soy Dariet y escuchas la 104.5.
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2: Soy Arturo Sanguino y estaremos juntos con la mejor información deportiva. Y vámonos con los detalles de la liguilla del Clausura 2026. Hoy Cruz Azul enfrenta a Chivas. El partido se realizará a las 20 horas en el Estadio Banorte. Guadalajara viajó ayer a la Ciudad de México y por la noche recibió serenata por parte de sus aficionados, evidentemente para motivarlos de cara a esta llave que no luce nada sencilla. El técnico Gabriel Milito señaló que la clave es hacer un buen juego de ida para que no ocurra lo que vivieron la semana pasada ante Tigres.
3: Ya veremos si somos capaces de poder también hacer una serie, o sea, que el primer partido sea un poco más completo.
2: Vuelvo más adelante con más información deportiva.
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1: En este momento, las 2 de la tarde con 40 minutos en La Comadre, 104.5 puros éxitos y también de forma digital por la aplicación iHeartRadio. Soy Eloski, nos vamos al chismecito en el tendedero de Eloski. ¡Y puro grupo firme! Oigan, ya abrieron una nueva fecha en el estadio GNP Seguros. Para que estén pendientes, será el 18 de julio, ¿eh? Ahí está el chismecito y también en otras noticias. Cazzu, pues, sigue rompiéndola en esta ocasión, en una presentación allá en San Antonio, Texas. Llegó también de sorpresa, ni más ni menos que el hermano de Selena Quintanilla. Avi Quintanilla apareció. Y por supuesto interpretaron juntos una rolita. De hecho es esta, ¿no? La de Si una vez dije que te amaba. Además le dedicó unas muy bonitas palabras Avi a Cazzu. Reconoció su talento y además le puso una corona, ¿eh? Como diciendo, ella es la mera mera. Ya son las 2 de la tarde con 41 en La Comadre, 104.5 puros éxitos y también en iHeartRadio. Soy Eloski, regreso con saludos para la banda.
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3: ¿Cómo te va, compadre? Yo soy Dariet y ya vamos con más de la información vial.
2: Carga que avanza.
3: Esta la encuentras en Boulevard Felipe Ángeles desde Explanada Bicentenario hasta Unidad Deportiva. Asimismo en Boulevard Rojo Gómez desde Río de las Avenidas hasta Estadio Hidalgo. Te comparto que en carretera Pachuca Ciudad Sagún aumenta el tránsito a partir de fraccionamiento La Calera hacia Rastro Municipal.
2: Fluido.
3: Oye, compadre, y para que no llegues tarde, te comento que en Boulevard Ramón G. Bonfil ya se despejó el avance desde Boulevard Colonia Santa Catarina hasta Boulevard Colosio. También Boulevard Nuevo Hidalgo nos conviene desde Antigua Carretera La Paz a fraccionamiento Tulipanes.
2: Obras.
3: Continúa un cierre por obras en Arista desde Iglesia de San Francisco hasta Corregidora.
2: Clima.
3: 21 grados la temperatura de esta tarde. 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
2: En miércoles de Ciencia y Tecnología, Alamán Carranza nos habla de la evolución y la supervivencia.
3: La naturaleza tarda millones de años en adaptarse y nosotros queremos resolver nuestra vida en una semana. Así que tranquilos todos, porque muchas veces uno descubre fuerzas, talentos o capacidades que nunca creímos tener hasta que pasa algo. La vida nos obliga a hacerlo. Y hay quienes hemos descubierto que somos más fuertes de lo que pensábamos después de una pérdida. Hay quien encuentra su camino después de fracasar en otro. Y eso, queridos radioescuchas, un querido Lalo Larrieta, también es evolución.
2: La Procuraduría General de Justicia del Estado de Hidalgo informó que 9 policías de la Dirección de Seguridad Pública de Progreso de Obregón fueron detenidos por su presunta participación en delitos de homicidio doloso calificado y lesiones. Tras su captura, los agentes fueron puestos a disposición del Ministerio Público, donde enfrentarán audiencias para definir su situación legal.
4: El Gabinete de Seguridad del Estado dio cumplimiento a 3 órdenes de aprehensión contra el Director de Seguridad Pública Municipal, el Subdirector de Seguridad Pública Municipal y un ex policía municipal de Tezontepec del Dama. En atención a denuncias presentadas y trabajos de inteligencia de la Secretaría de Seguridad Pública y la Procuraduría General de Justicia del Estado de Hidalgo, se dio seguimiento para la integración de una carpeta donde se acredita la presunta responsabilidad con vínculos con la delincuencia de la región. Se realizaron 3 técnicas de cateo para el cumplimiento de dichas órdenes, encontrando indicios importantes que servirán para la integración de la carpeta correspondiente. Jacqueline Servino.
2: Movilización policíaca generó la agresión de un hombre en la colonia San Antonio del Desmonte. De acuerdo con las primeras versiones, sujetos a bordo de una motocicleta dispararon en varias ocasiones, causándole la muerte y posteriormente se dieron a la fuga. El hombre quedó sin vida a bordo de su vehículo, por lo que ya se inició la carpeta de investigación correspondiente.
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Ya son las 2 de la tarde, 2:54 minutos en La Comadre 104.5 Puros Éxitos y también de forma digital por la aplicación iHeartRadio. Soy Eloski, Eloski de La Comadre, ahí nos vimos, banda. Se ha terminado nuestro turno. Se van a quedar en Espacio Deportivo y a las 4 llega Sherlyn. Yo mañana jueves regreso a las 10 de la mañana. Sale, vale. Oiga, tenemos una invitación para pasarla toda máquina este viernes 15 de mayo en el festejo de San Isidro Labrador. Allá en Mextitlán, Hidalgo, para que vaya toda la banda y obviamente la pasemos bien. Va a haber morralada. Yo no sé qué sea eso, pero mira, ya me contaron el chisme de que se trata de que todos llevan un poquito de todo y ahí se hace el revoltijo. O sea, ahí comes de todo un poquito. Eso se me hace increíble para que vayan a convivir. Y pues, obviamente, la gente de allá de Mextitlán los va a recibir con los brazos abiertos. Gracias, mi querida Dani. Dani López, por la invitación. Oigan, y también última oportunidad, ¿eh? Última oportunidad para llevarse el apapacho para mamá. Apapacho de 500 varitos en monedero electrónico. Ya saben qué tienen que hacer. Identificar las tres canciones que les voy a poner. Mandarme la respuesta a través del micrófono de La Comadre. Y obviamente decirme su nombre, número de teléfono y la colonia donde me escuchan. Pongan atención porque aquí va la primer rolita. ¡Facilísimo! ¡Regalado! Segunda rolita, a ver, rápidamente. Segunda rolita, aquí está. ¡Ay, papá! ¡Esa no! Y la tercera rolita ya para que te lleves ese monedero. A ver, ¿cuál es, producción? ¡Está regalada! ¡Ve! ¡No, hombre! ¡Hasta te la pusieron desde el principio! Y ahora sí, cambio y fuera, sayonara, bye bye, chaito, arrivederci. Yo soy su compa Oscar Sánchez, soy el Eloski de La Comadre. Pórtense mal, pero cuídense bien. 2:56, ahí los vidrios.

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1: Fluido.
0: Lleguemos con tiempo. Boulevard Pachuca Pachuquilla nos conviene a partir de Paseo de las Reinas hasta Villas del Álamo. Asimismo, Boulevard Ramón G. Bonfil sin nada de carga desde Boulevard Colonia Santa Catarina hasta Boulevard Colosio.
1: Carga que avanza.
0: Aumenta la carga, pero no se complica. Esto sobre Morelos desde Corregidora hasta Mercado Primero de Mayo. También en Avenida Revolución encuentras ligeros asentamientos desde Glorieta Insurgentes hasta 5 de Febrero.
1: Clima.
0: 21 grados. ¿Y los muebles, apá? 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
1: Son las 3 y cuarto. 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
1: Un reconocimiento a su trayectoria, pasión y manera única de expresar el deporte. ¡Felicidades, Pepe! 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

0: ¿Y ahora qué, Patín? ¿Qué trae?
1: ¿Qué onda, Ramón? ¿Qué estamos en campaña o qué rollo?
2: Pues deberíamos, Pepe, deberíamos, porque eres inmortal.
1: No, qué inmortal, hombre.
2: ¡Pepe, para la grande!
1: No, ¿qué pasó?
2: Sí, ¿cómo de que no? ¡Pepe, para alcalde de Iztapalapa!
1: No, hombre, ya, hombre, no empieces.
2: ¡Para diputado!
1: No.
2: ¡Para senador!
1: ¡No, hombre!
2: ¡Para jefe de la Ciudad de México!
1: No, ya, hombre, ya.
2: ¡Para director del metro!
1: Ah. Ahí está el señor Rubalcaba.
2: ¡Jefe de deportes de TUDN!
3: ¡Viva!
1: Ya, hombre, ya, no sean tan creativos.
2: No, muchas felicidades, Pepe, de verdad.
0: Muchas gracias, chiquitín. Me da mucho gusto saludarlos. El señor Sanguino, aquí está el Arturín.
2: No sé qué se le perdió,
0: pero bueno, aquí.
3: Felicidades, Pepe, Pepe el inmortal.
1: Aquí.
3: ¿Cómo no?
0: Tranquilos, mis niños adorados y queridos. Aquí estamos con muchísimo gusto.
2: El gusto es nuestro, Pepe. La verdad, lo que sea de cada quien. Aquí nada más porque tú eres muy modesto, Pepe. Pero aquí lo hemos dicho una y otra vez. Para que lo escuchen todos, ¿eh? Aquí la mera chispa del boiler se llama José Vicente Segarra.
3: ¡Y García!
1: No exageren, hombre.
2: Eres la velita del pastel, Pepe. Eres inmortal, Pepe. Ahora no cualquiera le gana en la competencia tan reñida, Pepe. ¿Quién estuvo Tutankamón y quién era el otro?
0: Vas a ver, condenado, que ¿quién era el otro que el otro rival?
2: ¿Quién?
0: Saludos al rico. No, mis niños adorados y queridos. ¿Qué? Pero ¿cómo estás diciendo cosas, condenado? Pero bueno.
2: Pepe, estamos de verdad muy emocionados, muy orgullosos de que trabajes en esta empresa, de que trabajes con nosotros, trabajar juntos.
0: Muchas
2: pero
0: gracias,
2: sobre
0: sí.
2: todo de ser tus compañeros.
0: ¿Qué? ¿Qué dices? Que baño de pueblo. No, hombre, yo encantadísimo de la vida y el aprecio para todos ustedes, de verdad, y disfruto muchísimo venir a echar desmadre todos los días en esta visión disque deportiva.
2: ¿Nos vas a seguir hablando, Pepe?
0: Claro que yes,
2: ah,
0: hombre,
2: bueno,
0: no pasa nada.
2: Qué bueno, Pepe.
0: No pasa nada, imagínate, a estas alturas del partido, ya con esta edad,
4: quiere
0: donde
4: llorar,
0: robo oxígeno, tratar de subirme, treparme al ladrillo, estaría yo completamente idiota, ¿verdad?
2: Déjalo, está sufriendo.
0: No, ese es el otro idiota. Sí.
2: Ok.
0: El otro idiota.
2: Sí, yo estoy aquí.
1: Llegado, pero no tarda.
0: Tenemos un cast de idiotas aquí, ¿verdad?
2: Y eso que no ha llegado el poli.
0: Oye, ¿qué pasa con mi poli?
2: No sé, Pepe, la verdad. Que también es inmortal. ¿Alguien sabe algo del poli?
3: No.
0: Oye, lo que sí, el tráfico estaba hasta su remoder,
2: Sí, está sabroso, ¿no?
0: Ajá.
2: Pero platícanos, Pepe, ya ves cómo eres modesto, desvías el tema y quieres, ¿no?
0: ¿Cómo que desvías?
2: ¿Cómo te sientes, Pepe? Ayer estuviste ahí en la premiación en el salón de Zoom, ¿le llaman?
0: El salón de usos múltiples.
2: El Alfredo Harp.
0: En el estadio Alfredo Harp, Pelú. No. Pero no fue premiación ayer.
2: No.
0: Ayer no fue premiación, sino que se realizó el conteo de los votos de los miembros del comité elector.
2: Así es.
0: En realidad somos 55 personas que pertenecemos a ese comité elector y que repartidos en diversas partes del país, de la República.
2: Ah, okay.
0: Y entonces ayer fue el hecho de hacer la contabilidad. Vino Francisco Padilla, el buen Francisco, quien es el director general del Salón de la Fama allá en Monterrey. Estuvo Toño, también, quien es el presidente del comité elector. Uh-huh. El Gabo Medina, mi querido amigo, también cronista y que es director deportivo de la Liga, etcétera. O sea que fue solamente hacer el conteo de todas las boletas y ya después tener los resultados finales para ya los nombres quienes hayan sido elegidos y que la ceremonia ya de ingreso al Salón de la Fama se realice en Monterrey, en el Salón de la Fama, ahí en el Parque Fundidora, en el mes de noviembre. Pero ayer fue únicamente
3: ya, córtale,
0: el
3: Pepe, conteo.
0: Pues
3: mucho.
0: Se me están preguntando, imbécil. Entonces, pues, así fue el rollo. Hubo varias categorías.
2: Ajá.
0: Hubo varias categorías de jugadores en Liga Mexicana, trayectoria. Otra, mexicanos en Grandes Ligas, donde surgieron dos. Luego una, pelotero de antaño,
1: ya,
0: o sea,
1: no
0: de,
1: la
0: de la vieja guardia. Y finalmente la boleta de cronistas. No estoy jalando, güey.
2: Eso llorar, fue ayer, que estaba bien
1: llorar,
2: contento.
1: Quiere llorar.
2: No, lo, a lo que yo llorar. Iba, Pepe, ajá, es que ayer, bueno, con la cobertura que hizo nuestro compañero el Chayo Gas.
0: Ah, sí, lo vi por allá.
2: Justificando que sí fue. No,
0: no, sí fue a trabajar el güey, sí, sí, ahí sí, estuvo. Sí, sí.
2: No, pero que nos dio mucho gusto, Pepe, a mí en lo particular, porque además te acompañaron tus hijos, ¿no?
0: Sí, ahí estuvieron.
2: Un momento muy padre.
0: Sí, sí, fue muy emotivo.
2: Y ayer, no, no, ayer y hoy, Pepe, realmente eres el héroe de la película, Pepe. Abres redes sociales y Pepe, y Pepe, y Pepe, y Pepe.
0: No,
2: todos
0: sí,
2: los
0: cierto.
2: Medios de comunicación, en todas las redes sociales. Bueno, hasta en el Porno Channel, estaba buscando ya en la no. Ahí saliste, Pepe.
0: Ah, no me digas.
2: Pero en una película que habías grabado antes.
0: La verdad que el aprecio y el cariño de la gente, de todos ustedes, de mis niños adorados que nos siguen, que me siguen,
2: ayaja,
0: pues no tiene precio, la verdad, y les agradezco mucho porque pues ha sido algo pues de lo más importante que he tenido en mi vida, en mi carrera como comentarista deportivo, pues el hecho de lograr algo tan destacado como poder ingresar al Salón de la Fama del Béisbol de México. Y haberlo vivido como no, cállate, güey. Haberlo vivido ayer, que estuvimos en el conteo y cómo iban diciendo, sí, ¿no? Los sobres, etcétera, y luego cómo se iban acumulando los sufragios y demás. A ver si te callas, hijo de la chicharra.
2: Le está diciendo Lalo que eso no se vale, que porque Toño ya sabía cuál era la pelotita que estaba caliente.
0: ¿Cuál pelotita? Esas eran con blatter, güey. Por favor.
2: Que porque Toño ya sabía que la pelotita caliente ahí estabas tú.
3: Que si se cayó el sistema, Pepe.
0: No, se cayó. Ese se cayó en el 88, padre. Esa vez no se cayó. Entonces, pero sí fue. El cierre, además, fue muy, muy emotivo porque con Gonzalo Camarillo, el querido Gonzalo, quien lamentablemente ya falleció, y quien trabajó con nosotros en las transmisiones que hacíamos en Televisa Radio, en el XX, en el Parque del Seguro Social. ¿Qué tanto estás diciendo?
2: ¿Qué, ¿por qué tiene que ver ese güey? Que ese güey que inventó la televisión a color.
0: Cállate la boca, Gonzalo Camarillo, no el...
2: No Camarena.
0: González Camarena. Tu ignorancia es infinita, güey. De veras. Además, Gonzalo sabía de béisbol, escribía columnas extraordinarias en el Esto, y llegó a trabajar con nosotros por ahí una temporada en los años 90 en el Parque del Seguro Social, y entonces pues ya se iba apretando la cosa, y a final de cuentas pues yo gané por un voto de diferencia.
2: Oh, como que dice, por un pelo.
0: No, bueno,
2: por un cabello.
0: por un pelo de rana calva, chiquitín, pero inclusive por el reglamento del Salón de la Fama, cuando hay un empate, entonces esas dos
2: ¿se van
0: personas...
2: a extra innings?
0: No hay extra innings, o gol de oro, güey, esas jaladas, güey.
3: Se van a penaltis.
0: O gol de plata. No digas babosadas, güey. Entonces, las dos personas entran...
2: Ingresan
0: al Salón de la Fama.
2: Ok.
0: Entonces, con un gran recuerdo para Gonzalo, y pues yo viví algo inolvidable.
2: Qué bueno, Pepe, qué bueno, de verdad, muchísimas felicidades.
0: Gracias, gracias, mis niños adorados, por su apoyo.
3: ¡A la viva! ¡Pepe! ¡Pepe! ¡Ra, ra, ra!
0: Gracias, mis niños adorados y queridos. Buenas tardes, tengan

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1: Hola compadre, ¿cómo va nuestro miércoles? Yo soy Dariet y te comparto más información vial.
0: A vuelta de rueda.
1: Evita Morelos porque aquí te encuentras con intensa carga desde Corregidora a Mercado Primero de Mayo.
0: Lento.
1: Y otras zonas complicadas que nos encontramos son Boulevard Nuevo Hidalgo desde Antigua Carretera La Paz a Fraccionamiento Tulipanes. Sobre Boulevard Colosio hay asentamientos desde Boulevard Valle de San Javier a Túnel Independencia. Y en carretera Pachuca Ciudad Sagún, donde tu avance va lento si partes de Trébol La Paz con dirección a Rastro Municipal.
0: Carga que avanza.
1: Aumenta la carga sin complicarse en Avenida Revolución desde Jaime Noa Glorieta Revolución. Asimismo sobre Boulevard Pachuca Pachuquilla desde Colonia 11 de Julio hasta La Providencia.
0: Clima.
1: 21 grados la temperatura actual. 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
2: Muchas, muchas, muchas felicidades.
3: ¡Ay, apá!
4: ¿Qué tal, hijos del costeño? Pepe, más que merecido estar en el Salón de la Fama del Béisbol Mexicanaco. Vamos a hablar con Clarita Brugada para que quiten el asta del Zócalo y ahí pongan tu estatua, te lo mereces, porque eres el primer damo de México. Son las 3:40.

0: no te sobregires ni digas idioteces.
1: Buenas tardes, viejos malditos. Una felicitación al paqueteado Segarra por el ingreso al Salón de la Fama. Casualmente, Toño de Valdés es el presidente de ese organismo. Eso está más paqueteado que nada. Y aquí en Tlalpan son las 3:15, carajo.
2: Buenas tardes, perros, amantes del INME y entrenados de Octagón. Felicidades, señor Segarra, por su entrada al Salón de la Fama del Béisbol. Un viejo huevón para mí, por el puro gusto. Y aquí en la Ciudad de México son las 3:15, carajo, Fernando.
0: ¡Ay, apá!
3: Buenas tardes. Pepe, muchas felicidades por ingresar al Salón de la Fama de Béisbol. Y quisiera que alguien inmortal como tú le mande un saludo a mi esposa Daniela. Desde aquí, desde Nicolás Romero, siempre son las 3:15, carajo.
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0: Esa payasada no es música.
1: Mis niños adorados y queridos, escuchando a Richie Valens.
2: Sí, señor.
1: No estaba en los lobos, mi querido.
3: Buenas
1: Poli.
3: Tardes, Poli.
0: Buenas noches.
1: Buenas tardes, mi Poli. Por cierto, a ver, tardes. Salude. Denme como, pie, por como favor. Debe de ser, señor. A ver, venga de ahí. Good afternoon.
4: Pepe, Alex, Arturo, buenas tardes. Buenas tardes a todas las Polifan, Poliescuchas y las Polilover. Mil disculpas por llegar tarde, pero.
3: Quítele a Don Beto de encima.
4: Había mucho tráfico aquí en el Lancastre.
1: ¿En el Lancastre o qué dijo?
3: En el ¿de dónde vienes?
4: Lancastre. En el Lancastre, ¿o cómo se llama? En el Sope.
5: ¡Viejo huevón!
4: Perdón, pero ya llegué, sí llegué bien, jefa. Aquí estoy, disculpas que llegué tarde. Yo sé que un chismoso por aquí, creo, le dijo y me echó de cabeza, Pepe. Pero ya estoy aquí presente y mucho tráfico acá en la glorieta de Televisa.
3: ¡Ay, ajá!
4: Pero ya estamos aquí y gracias por escucharnos a las 3:15 y estar con nosotros.
1: Vámonos, ya. No. Tratando de sacarse la espina aquí, el Poli.
3: Ah, Pepe, pero con tantos días de arrastre, ¿tú crees que una llegada tarde le va a causar efecto? Porque además, Poli, aquí ya todos estaban nerviosos, que ¿dónde estaba usted? Ajá. Y yo no quiero ser chismoso, pero el René ya había dicho que Don Beto se lo había llevado a dormir. Sí. Yo mínimo dije que lo hubieran llevado con Lalo Bricio, un descuento.
1: ¡Viejo mayate!
4: No, ¿qué pasó? No.
1: ¿Qué pasó con nuestro eminente veterinario?
4: Oh, veterinario, sí. Es mi amigo también.
1: ¿Ah, sí?
4: Sí, Pepe.
1: ¿Y es? Ya no, que pedimos una lista de precios a Lalo Bricio.
4: Mínimo. Pues, ¿sí?
3: La esterilización, la castración.
1: No, y aparte, ¿dónde está el Renécillo? No está
3: René. ¿Ah, no está el René?
1: Pues no, que no ves bien.
3: Bueno, pues es que.
4: Como se parecen, pero.
3: Yo, separados al nacer.
1: Es el Julión. Ni más ni menos, Chihuahua.
3: Sí.
1: No,
3: bueno.
4: La panza es la misma, creo.
1: ¿Ah, sí? Sí, pero decía usted de Richie Valens, pues él no formaba parte de los lobos.
4: De los lobos.
1: Los lobos hicieron la versión de La Bamba para la película. Ajá. Que fue muy exitosa, ¿verdad? En los años 80.
3: ¿De los lobos?
1: De la música de los lobos. Pero hoy Richie Valens hubiera cumplido 85 años de edad. Richie Valens. Pero peló gallo bien jovencito. Cuando tenía 17 años. ¡Al caracho! Vámonos.
3: Por ahí está el claro ejemplo. Qué bueno que lo dices, Pepe. Ajá. Para todos los niños que nos están, la juventud que nos está escuchando, no abusen de la charrita.
1: No. Cállate la voz. Se murió en un accidente de aviación. ¿Cuál charrita?
4: Pues sí.
1: Con Buddy Holly.
3: Pues no aclaras,
1: una
3: Pepe.
1: Leyenda de
4: quería,
1: rock and roll.
4: Quería calor porque hacía mucho frío.
3: Sí. Que había hecho el paso de la muerte. Y en ayunas, Pepe.
1: No, hombre, ya, por favor. Por favor, no digas esas barbaridades. Pero. No, pues ya no se recuperó. Pero en fin, sí.
3: Ya estamos transmitiendo en vivo. ¿Y por qué no avisas?
6: Estamos en TikTok.
1: No, con una displicencia, Arturito. No.
6: Discretamente, Pepe.
3: Aquí. Ya estamos, amigos, en vivo y en directo en la transmisión de TikTok, de Espacio Deportivo Oficial, ¿verdad?
6: Correcto.
3: Es que hay muchas cuentas piratas, así como los discos que tú antes vendías, pero que ya te quitaron de ahí del Chapultepec, del metro, ahí del paradero.
1: Llegó la racia, ¿verdad? Uh-huh.
3: Sí. Pero ya estamos transmitiendo en vivo a través de TikTok.
1: Ándale, por
6: para
1: fin.
6: Que te vengan a felicitar, Pepe.
1: Vámonos, sí, saludos. Saludos afectuosos ya. Arturito, ¿cuándo tienes tu evento del tenis?
6: A finales del 28 de julio a los primeros días de agosto.
1: Ay, ya se está saboreando las vacaciones,
4: pues, ¿cómo no?
1: Qué joya.
3: Sí, Pepe, lo que no saben es que antes y después del mundial, como en Big Brother, las reglas cambian.
1: Vámonos tendidos.
6: Sí, Pepe.
1: ¿La copa?
6: La copa. Bueno,
1: la copa. La copa, inmediatamente piensas en beber.
3: Por cierto, Pepe, ¿cuándo vamos a ir a festejar?
4: Pues sí, Pepe.
3: Ayer nos dejaste plantados, estábamos allá a dos cuadras del metro La Merced.
4: San Pablo.
3: Habían como cuatro San para Pablo. Ti, Pepe, pero no llegabas.
1: Metro La Merced.
3: Sí, de verdad. Y pues, ¿qué onda? ¿Cuándo?
7: ¡Viejo!
1: No, y sí estábamos cerca porque estuvimos en el Beautiful Hill. caramba. No, no, diría el no. Macaco inolvidable.
3: Imagínate, Pepe, todos juntos ahí con unas pintarrajeadas de la Merced, claro, bailando unas de la Sonora Matancera.
4: No, de la Maracaibo. Matancera,
1: sí, o de la Maracaibo. La Sonora Dinamita.
3: También,
1: de
3: Luis Van Gaem. No.
6: La del Cucu.
3: Sí, ¿eh? Préstame otra lista.
1: ¿En qué estás pensando, güey?
3: Imagínate, Pepe, tú abriendo pista como el, tal, como el claro, atractivo claro, principal. Y agarrándola como de bola
4: el
3: de boliche.
4: Festejado.
1: Bola de boli. No, o sea, no, como bola de boli. Se decía de cartoncito de cerveza, idiota.
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7: Hola, qué gusto acompañarte y seguir con la información vial. Y llegó el momento de agradecer a nuestro Waze, al Dux 7, que nos reporta un accidente sobre Insurgentes, a la altura de Universidad con dirección a Miguel Ángel de Quevedo. Además, el avance es lento sobre Río Mis.
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0: que está de bien.
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2: Y aquí en Tampico son las 3 y cuarto, carajo.
3: En entrevista para TUDN, Efraín Juárez, técnico de los Pumas, dijo que nada tuvieron que ver con el cambio de árbitro para el juego de este jueves frente al Pachuca.
4: No tengo ni idea qué pasó, por qué fue un árbitro y luego otro. Te soy sincero, no tengo ni idea. No existe un técnico en el mundo el árbitro, yo creo que tiene el trabajo más complicado en el fútbol, que es impartir justicia, y que si tiene alguna situación, siempre va a quedar mal con alguien. Ahora, creo que también se preparan para eso, ¿verdad? Pero yo sí creo mucho en el valor humano. Y yo sí creo, y creo mucho en el humano, que no hay nadie que quiera hacerle daño a alguien más.
3: Para CIR Deportes, Memo García.

0: una felicitación para el maestro, el señor Pepe Segarra. Ese reconocimiento lo tiene más que merecido por toda su carrera que ha hecho en los deportes de sus amores, como lo son el béisbol y el americano. Y una mentada para mí por el puro gusto. Y en Celaya, Guanajuato, son las 3:15, carajo.
1: ¡Ayajá!
2: Avío, alabao, alabim bomba, Pepe, Pepe, ra, ra, ra, te queremos, Pepe, te queremos, Pepe, te queremos. Muchas felicidades, Pepe.
3: ¡Felicidades!
4: Buenas tardes, hijos de Donald Trump y Claudia Sheinbaum. Quiero que por favor le manden un saludo a mi hermano Sergio Valadez y le pongan un viejo reidiota, y otro a mi hermano Andrés Flores, pónganle un viejo borracho, de parte de su hermano Ángel Flores, acá en San Luis Potosí. Y en San Luis Potosí, como en todo México, son las 3:15, carajo.
5: ¡Viejo reidiota!
6: Señor Pepe y Pelusa que lo acompaña, el multigalardonado don Pepe Segarra. Felicidades, felicidades. Por cierto, manden una ventadita aquí a Jalapa, Veracruz, que también son las 3:15, carajo.
7: Y échenle más enjundia, chiquitín.
8: Buenas tardes, viejillos guangos. Pepe, muchísimas felicidades, ya que por ahí me enteré que se le fue otorgado el catre de oro. Muchas, muchas felicidades, señor Segarra. Y un che béisbol para Pepe Segarra, muchas felicidades. Y como siempre aquí en Carolina son las 3:15, carajo.
9: Les digo que todos.

0: Guillermo Martínez fue uno de los nombres que sorprendió en la convocatoria de Javier Aguirre, y aunque tiene una competencia en la delantera con Raúl Jiménez, Armando La Hormiga González y Santiago Jiménez, el Memote confía en sus capacidades para ayudar al tricolor.
1: Creo que no es ganarle el puesto a nadie, más bien es complementarnos todos para el beneficio de México. En el grupo se nota que no importa quién vaya a jugar, no importa quién pueda anotar los goles, el chiste es de llevar a México a lo más alto.
0: Martínez de igual forma compartió la ilusión que tiene por acudir a la fiesta futbolística de 2026.
1: Y si Javier tuvo la confianza en mí, creo que hay que redituarla de la manera que la requiere, que es una entrega total y sobre todo estar al servicio de la selección por encima de todo. Desde que estoy en un terreno de juego, creo que lo que más me importa es dejarlo todo en la cancha sin esperar que alguien pueda tener ese reconocimiento hacia mí.
0: Para Asir Deportes, Arturo Sanguino.
2: Por segunda ocasión en la historia, Chivas y la Máquina se verán las caras en semifinales del fútbol mexicano, siendo la campaña 71-72 por global 2-1 a favor de la Máquina, el cotejo que marcó rumbo para el tercer título de liga del cuadro celeste, revancha deportiva que el rebaño se cobró poco más de una década después con la corona de la campaña 86-87.
3: ¡Se acabó! ¡Campeones! ¡Campeones! ¡La Chivas Rayadas de Guadalajara! ¡En la temporada 86-87! ¡Y el alarido del público! El título conquistado bravamente por el equipo de Guadalajara.
2: Racha que se prolongó a favor de los rojiblancos al inicio de los 90 con serie de cuartos de final por contundente 8-2. Continuó en el verano 99 en misma instancia con marcador global 4-3 y se mantuvo en el repechaje del clausura 2003 con remontada y empate global a 5, pero mejor posición en la tabla.
4: La toca sobre Medina. Medina revienta el batazo. Señoras y señores, Chivas Rayadas del Guadalajara está en la fiesta.
5: Vámonos, tenis. Bueno, hacen lo que quieren, ¿verdad?
6: Pepe, ¿cómo les explico que hay? René dejó indicaciones, ¿verdad?
7: Sí.
6: No, igualito que René, mi querido Julián.
7: Que hicieran lo mismo, dijo.
6: ¿Eh? No. No, líder, ¿dónde está? Carajo.
5: ¿Por qué sí te moriste, macaco, chico?
6: Hay quienes no hacen nada y el líder. David Jasso. El único líder charro que conozco.
5: ¿Ah, sí?
7: Pobre.
6: Sí, exactamente.
7: Pobre que no tiene el dinero.
6: Porque ay, o sea, estamos hablando de la selección nacional. ¿Qué tiene que ver el previo de la semifinal entre Cruz Azul y Chivas?
7: No. ¿Qué, nos
5: ¿qué relación tiene, partido, Poli? A ver, ¿no? Platiquen.
7: No, pues no. Nada más que lo narró el perro Bermúdez, yo creo.
6: No, la relación podría ser. Es que ustedes son bien negativos. Yo siempre le encuentro el lado positivo. A ver. Es que, al igual que en ese momento, bueno, las Chivas hoy son la base de la selección nacional.
5: Ah, bueno. Ajá. Qué bonito el Venezuela, su otro. Qué bonito lo ajustó.
6: Que
5: sí.
6: Es que ustedes todo lo ven nublado, lo ven negro.
5: Ah, caray.
7: Bueno, yo sí.
5: Entonces, y
7: yo
5: el chavito este, Sandoval, que metió los dos goles.
6: Sí,
5: a ver,
6: Pepe,
5: qué ondita.
6: Fíjate, ¿desde cuándo, Pepe? Además, tú que tienes una memoria privilegiada, ajá, un disco duro. Pero, no, Pepe, es que ya te dije, yo por más que quise, pero tanto alcohol y sexo, pues me han quitado la memoria, Pepe.
5: El abuso siempre trae problemas, claro.
6: ¿Desde hace cuánto no era base de la selección nacional,
5: Pepe? ¡Caliente!
7: Me fui muy lejos.
5: Ya, en aquella época, cuando era el campeonísimo Guadalajara, no, pues eran casi todos. Chava Reyes, Héctor Hernández, el Tigre Sepúlveda, Arturo Chaires, el Jamaicón Villegas.
6: El Mudo Juárez.
5: No, ¿cómo que el Mudo Juárez?
7: No, el no.
5: Hugo Gómez, sí, sí. El Cabo Valdivia. ¿Qué? ¿Cómo el Cananea, imbécil?
7: El Rambo, estamos... el Rambo Sosa.
5: No, de veras.
6: Erubiel Durazo.
5: Erubiel va al Salón de la Fama, tremendo.
6: Ah, pero también estuvo.
5: No, Erubiel en la tacita. El Salón de la Fama del béisbol. El Picas Becerril. ¿Cómo se acuerda este del Picas Becerril? De veras. Y era bravo de Bravolandia, el Picas Becerril, un defensa, pero durísimo. Pajarito Cortés.
6: Te lo resumo ahorita la lista de esa convocatoria.
5: A ver, y había tú unos comentaristas. ¿Qué andas de hocicón? el pajarito Cortés, ¿de qué época es?
6: A ver, agárralo, güey.
5: Jugaba.
7: A ver.
5: Agárralo bien.
7: En el vuelo, en el vuelo.
5: El comentario, le dije.
7: Pues eso. No,
5: el comentario.
8: Pepe anda desatado. Pepe no, puede hacer pues, lo que quiera.
5: De a ver, por adelante. Favor. ¿Ya ves? Lo dijo así, suelto, pues.
8: Dilo, sí. Que Javier Hernández, ¿quién? El Chicharito.
5: A ver, no, ¿qué el Chicharito? A ver, ¿quién?
6: El Chepo de la Torre.
5: ¿Está bien? ¿Está bien? Pues dilo, güey.
7: El centavo.
9: Nada más tiene la cara.
10: La cara no le ayuda.
5: A ver, ese personaje vino a ocupar el lugar del que era titular en ese momento del América. ¿Quién era el titular portero del América? La Tota era de León, idiota. De veras. El Tarzán Palacios, güey.
7: Tarzán López.
5: Y luego vino Jaime Cortés. Cuando llegó Carlos Reynoso, el maestro,
6: el guapo
5: de esa constelación de jugadores y de un equipo que sí la sigue, ¿verdad?
8: Bueno, la sigue haciendo.
5: ¿Cómo vas a comparar con el América, aquel, por Dios, que dirigía José Antonio Roca, por Dios? Estaba Enrique Borja.
6: Enrique Borja. Que por cierto, ya lo tuvimos en nuestro bonito, bello y cotizado podcast, Espacio 2026 en iHeartRadio. Una entrevista con Enrique Borja. Aquella narración histórica, legendaria. No falles, Borjita, ¿no?
5: Sí. Borja, no falles, decía don Fernando Marcos en aquel partido del Guateque futbolero de Inglaterra 66. Hace 60 años y no falló, no falló Borja. Partido contra Francia, ¿qué pasó?
10: Era el que decía, dígale que no es a pelota.
5: Dígale que no es a pelota. No era Ernesto Pérez. No, era Ernesto.
7: Ay, René.
5: Bueno, de veras.
6: No puede ser.
5: No, me van a enfermar, chingo.
7: No caigas
6: pero
7: bueno, en provocación.
6: Pero ahora sí, Pepe, ya te puedes enfermar, que Dios no quiera. Porque no, ya eres inmortal, Pepe. Ya eres inmortal.
5: Entonces si ya muérete, güey.
6: No. Ya. Además, ahora ya menos.
5: Sí.
6: Pues ya menos, eres inmortal.
7: Ya menos.
5: Oye, por cierto, nada más rápido, que Edson Álvarez ya el Fenerbahce le dijo que goodbye.
6: Búscale, llégale. Como a varios les vamos a decir terminando el mundial,
5: Parece que hubo fricciones con la directiva y con la afición.
6: Exacto.
5: Y le dijeron, vete mucho, ya sabes.
6: Acá eres bienvenido, machín. Aquí ya sabes, en el América.
7: Ahí va a quedar.
5: Ahí en el América.
6: Pepe, ¿de dónde salió?
5: ¿Por qué al América?
6: Pues porque de ahí salió Pepe y se fue como campeón. ¿Te acuerdas cuando le metió los dos goles al Cruz Azul?
7: No, entonces va a regresar al Atlante.
5: ¿Quieres repatriar?
6: Sí.
5: No, reciclar.
6: Imagínate esta nueva temporada del América con él, Raúl Jiménez, que igual por ahí también regresa.
5: ¿A poco ya se lo quieres quitar al?
6: Pues es que
5: al Fulham.
6: Sí, Pepe. No. Qué equipazo,
5: hombre.
6: Es más, hasta te acepto que recomiendes a la tacita ahí de suplente.
5: ¿La tacita?
6: Pues sí, Pepe.
5: No se burles, un día te va a agarrar a batazos.
6: No, pero no me estoy burlando. Ustedes, que yo no sé por qué. ¿Por qué le dicen la tacita?
7: Ni escucha.
5: ¿Qué tacita? Es el Iron Man. El Iron Man, mi querido. Emanuel.
6: Oye, pero
5: bueno.
6: ¿Ya se recuperó?
7: Claro,
6: pues no, que tenía sordera testicular. ¿Qué?
5: Por favor, no digas esas, perdón la palabra, esas estupideces.
7: No.
5: Y lo Pepe, a mí me dijeron,
6: No, venía a sordera.
5: Te dijeron mal, hijo santo. Además, juega en los
6: Piratas. Me chupa la bruja.
5: Mi querido Emanuel. Pero bueno, cállate ya, chico, de veras. Bueno, me tienes
7: tranquilo,
5: enfermo.
7: Pepe.
6: Poli, habla con él, Poli.
5: Llega de repente Julián y lo pone uno hasta. Iba a decir hasta el copete, pero pues sería una mentira. Pero bueno.
8: Poli, di algo, haz algo.
5: A ver, Poli, entra al quite, carajo.
7: No, Pepe, es que no caigas tú en provocación, tú celebra.
8: Si tú eres el que lo provocas, Poli.
5: Es uno de los principales provocadores el Poli.
7: Yo nada más me río.
5: Es un auténtico picapleitos. Pero bueno.
6: Ok.
5: Dije picapleitos nada más. Pero bueno.
6: Serios, por favor.
5: Abusados. 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

0: pinche música.
1: ¿Qué pasó ya? Escuché tu grosería.
2: Perdón, la misa, Julio.
0: ¡Órale!
1: Oye, ¿cómo pues te atreves a decir eso de un jerarca de la música como el maese Stevie Wonder, ay, mi ajá, pony?
2: Ahí le hablan.
1: Es primo cumpleaños viejo de Stevie Wonder.
2: ¡Mayable!
1: 75 añitos cumple el maese Stevie Wonder.
0: ¿Cómo que cómo me atrevo? Lo vuelvo a decir, Pepe.
1: ¿Así? ¿Ah,
0: pinche música?
2: Estamos ahorita diciendo, tenemos un montón de cosas que nos faltan, se va a acabar el programa.
1: Bueno, ya.
2: Y todavía dejas sí la música, la canción completa.
0: Casi, casi.
1: No, ¿cuál completa, güey? Fue un pedacito de Superstition. Órale.
2: Oye, por cierto, aquí están diciendo que nos faltó recordar a Manuel Rosas.
0: ¿El Manuel me hace rosas?
2: Ah, el Manuel Chaqueta Rosas.
0: Chaqueta.
2: No, pero no era, así no se llamaba, había una...
1: Había un apodo, jugador, ¿no?, con un apodo.
2: Así, pero...
1: ¿Así?
2: ¿No lo recuerdas ahorita cómo se llamaba?
1: La verdad, no.
2: Ahorita sí, lo checamos.
1: Sí, pero no, son de esos, de los de antaño.
0: Sí, ya de mucho tiempo.
1: De la época del Pichojos, Pérez y
2: me todo hacen dudar.
1: Sí.
2: Vamos a preguntarle rápidamente y en este momento a la leyenda, al inmortal José Vicente Segarra.
3: ¡Y García!
2: Si es que acaso tendrá resultados.
1: De su madre.
0: Pues ya tiene los resultados, por eso ganó.
1: ¿Qué pasó? Pues ya ve.
0: Pepe.
1: Ustedes.
2: Es lo que quisiera, Pepe.
1: Un insidioso. Pero bueno, allá en España, el español, los periquitos le ganaron 2-0 al Athletic Bilbao. El Villarreal perdió en casa 3-2 frente al Sevilla. El Deportivo Alavés, ¿cómo la ves?, le ganó 1-0 al Barcelona. Mientras que el Getafe 3-1 al Mallorca. Bueno, y en la Liga Premier en Inglaterra, no decirme, vale, todavía el Manchester City del Pep Guardiola aspira al campeonato, al título. Le ganó 3-0 al Crystal Palace.
2: Muy bien.
1: Señor
2: Cristi,
0: no.
1: ¡Ay, el Cristi, que no pudo ganar el Al Nassr!
2: ¡Empataron!
1: ¡No se coronó! Hombre, sí. ¡Qué barbaridad!
2: Ya tenía yo listo todo el pastel, los festejos,
1: ¡Cristi!
2: Los preservativos.
1: ¡Por favor, Cristi!
2: Hasta los preservativos tenía.
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7: Compadre, comadre, yo soy Dariet y seguimos con más de la información vial.
6: Lento.
7: Esto en Boulevard Colosio, a partir de Boulevard Valle de San Javier, con dirección a Túnel Independencia. Y muy atentos porque en Boulevard Rojo Gómez también vamos lento desde Río de las Avenidas hacia Estadio Hidalgo.
6: A vuelta de rueda.
7: Aún más complicado el avance en Morelos, con intensa carga desde Corregidora hasta Mercado Primero de Mayo.
6: Carga que avanza.
7: Sobre Boulevard Pachuca Pachuquilla desde Colonia 11 de Julio hasta La Providencia. También en Abasolo desde Fernando Soto hasta Dos Caminos. Y en Avenida Juárez de Ignacio Mejía a Glorieta Insurgentes.
6: Clima.
7: 21 grados la temperatura. 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
1: Carga que avanza.
2: Encontramos ligera carga en Avenida Revolución desde Jaime Nuno a Glorieta Revolución. Asimismo en Boulevard Pachuca Pachuquilla desde Colonia 11 de Julio hasta La Providencia. Y sobre Avenida Juárez. Aquí vamos poco a poquito desde Ignacio Mejía con dirección a Glorieta Insurgentes.
1: Clima.
2: 21 grados la temperatura actual. 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

la tarde con 11 minutos. Hola, hola, mis compañitos piciosos. ¿Cómo están este bonito miércoles, ombliguito de semana? Espero que muy bien. Yo soy su amiga Sherlyn de Alba y les traigo la mejor música hasta las 10 de la noche. Son las 4 con 12.

0: 4:17 PM. Disfrutamos de Marzo Liz con Saco de Sal Mentiroso. En Digital para iHeartRadio, claro que sí, aquí en la Comadre 104.5, puros éxitos. Y estamos arrancando turno con lo mejor de lo mejor. Yo soy tu amiga Sherlyn de Alba. Y oye, ya sabes que a mí me encanta el chismecito. Pero ¿sabías que puedes chismear conmigo a través de tu celular? Así como lo estás escuchando. Y checa qué fácil es. Solamente tienes que descargar nuestra aplicación iHeartRadio, buscar nuestra estación que es La Comadre 104.5 Pachuca, le picas al microfonito blanco con rojo y grabas lo que quieras. Ya sabes, chismecitos, saludos, declaraciones. Yo no te juzgo, yo no te juzgo. Al contrario, muchísimas gracias por tomarte el tiempo de mandar tu mensajito. Regreso a las 4:39 con los comatips de esta hora. Así que no te me vayas a mover, quédate conmigo en Digital por iHeartRadio. Y también aquí en La Comadre 104.5, puros éxitos. Yo soy tu amiga Sherlyn de Alba y son las 4:18 PM.
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2: Compadre, que sigas pasando un excelente camino. Yo soy Dariet y te voy a compartir la información vial.
1: Lento.
2: Te recuerdo que Boulevard Nuevo Hidalgo ya se complica. Esto a partir de Antigua Carretera La Paz hasta Fraccionamiento Tulipanes. Y mucha precaución porque en Carretera Pachuca Ciudad Sahagún también te encuentras con asentamientos, partiendo de Trébol La Paz hacia Rastro Municipal. En Boulevard Felipe Ángeles vamos lento entre Hospital del Niño DIF y Zona Plateada.
1: A vuelta de rueda.
2: Aún más complicado, encuentras el avance en Morelos con intensa carga desde Corregidora hasta Mercado Primero de Mayo.
1: Carga que avanza.
2: En Abasolo desde Fernando Soto hasta Dos Caminos. Y en Avenida Juárez desde Ignacio Mejía hasta Glorieta Insurgentes. Otra zona es Avenida Revolución desde Jaime Nuno hasta Glorieta Revolución.
1: Clima.
2: 21 grados. 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
1: Soy Arturo Sanguino, ya estoy de vuelta para entrar a temas de fútbol internacional, porque el Real Madrid tiene una nueva polémica gracias a su presidente Florentino Pérez, quien descartó que vaya a dejar su puesto. Al contrario, convocó a elecciones para su reelección, pero mandó una indirecta muy directa al Barcelona.
2: Nos hemos quedado en blanca, pero oiga, que yo estaba aquí no sé cuántas temporadas y solo he ganado siete Champions, pues que es pocas, ya lo sé, y siete ligas, que ahí es lo malo. Yo podía haber ganado 14, porque las otras me las han robado.
1: Vuelvo más adelante con más información deportiva.
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0: 4 de la tarde con 38 minutos. Disfrutamos de este temazo de la arrolladora titulado Morena. Solamente aquí en La Comadre, 104.5 puros éxitos. Yo soy tu amiga Sherlyn de Alba y recuerda que estamos juntos hasta las 10 de la noche, también de forma digital por iHeartRadio. Y mis compañitos piciosos, espero que estén listísimos, porque ¿qué creen? Ya traigo los comatips de esta hora. Y son para eliminar la caspa de forma efectiva. ¡Claro que sí! Y es que un error súper común es usar el champú anticaspa como si fuera un champú normal. Pero no, comadre, no lo estás haciendo mal. Así que, por favor, mucha atención a estos comatips. Número uno y súper importante, déjalo actuar. Lávate la cabeza primero, haz espumita, déjalo ahí de 3 a 5 minutitos mientras te lavas el cuerpecito caribeño. Si te lo quitas de inmediato, déjame decirte, comadre, que no te va a hacer nada, no te va a funcionar. Número 2, velo rolando, y esto es súper importante. No lo uses diario, de verdad, no. Con 2 o 3 veces a la semana es más que suficiente. Los demás días usa un shampoo suave o neutro. Y el tercer como tip, ese te lo suelto, ¿qué te parece si a las 4:50? Así que no te lo vayas a perder, quédate conmigo en digital por iHeartRadio. Y también aquí en La Comadre, 104.5 puros éxitos. Soy tu amiga Sherlyn de Alba y son las 4 de la tarde con 40 minutos.
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2: Excelente viaje. Yo soy Dariet y te sigo compartiendo más de la información vial.
1: Lento.
2: Oye, compadre, te recuerdo.

0: vuelta de rueda.
1: Carga intensa en Morelos, por lo que aún más se complica avanzar desde Corregidora hasta Mercado Primero de Mayo. Así que si puedes, evita conducir sobre la zona.
0: Carga que avanza.
1: Aumenta la carga, pero no se complica en Avenida Revolución, entre Jaime Nuno y Glorieta Revolución. También en Boulevard Pachuca, Pachuquilla, desde Colonia 11 de Julio hasta La Providencia.
0: Clima.
1: 21 grados, yo soy Dariet. 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
1: La jefa de gobierno Clara Brugada defendió el uso de la imagen de los ajolotes morados en Ciudad de México, Joana Flores.
2: Defiende la jefa de gobierno Clara Brugada la decisión de pintar de morado la ciudad y llenarla de ajolotes.
3: Es un animal fascinante, prehistórico, que habla lo que muchos países están haciendo científicamente para investigarlo. Es endémico de esta ciudad y que se retoma como un símbolo que les molesta. Al contrario, deberíamos de estar orgullosos del ajolote y tenerlo como un símbolo. Retomamos el morado porque es el morado que es la expresión de la lucha de las mujeres. Hablamos del morado feminista.
2: Joana Flores.
1: La CENTE alista una marcha en Ciudad de México para conmemorar el Día del Maestro, Joana Flores.
2: La Coordinadora Nacional de Trabajadores de la Educación marchará el próximo viernes 15 de mayo en la Ciudad de México para conmemorar el Día del Maestro.
4: Pues realizaremos la marcha a partir de las 9 de la mañana del Metro San Cosme al Zócalo de la Ciudad de México, donde reiteraremos la exigencia de respuesta al pliego de demandas que entregamos el pasado 1 de mayo al Secretario de Educación y al Subsecretario de Gobernación, César Yáñez.
2: Pedro Hernández, Secretario General de la Sección 9 de la CENTE, informó que al día siguiente realizarán una asamblea para definir las acciones a seguir, entre las que podrían destacar nuevas marchas y bloqueos. Joana Flores.
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0: 4 de la tarde con 50 minutos. Disfrutamos de Den Muñoz y Cosme Tadeo con La Nena. Solamente aquí en La Comadre, 104.5 puros éxitos. Y también de forma digital por iHeartRadio. Soy tu amiga Sherlyn de Alba y ya te traigo el último coma tip de esta hora para eliminar la caspa. Y algo súper importante, comadre, y es que lo que debes de evitar a toda costa, a veces uno mismo empeora el problema sin darse cuenta. El tercer coma tip es irte a dormir con el cabello mojado. ¡Eso no lo tienes que hacer, por favor! Al hongo de la caspa le fascina la humedad y el calor. Si te duermes con la cabeza húmeda, le estás armando un hotel 5 estrellas a ese hongo. Así que nada de esto tienes que hacer. Por favor, comadre, ya sabes que a mí me encanta verte bien y darte estos coma tips para que los pongas en práctica. ¿Va que va? Regreso contigo la próxima hora con la preguntita de el día. Así que no te la vayas a perder. Quédate conmigo en digital por iHeartRadio. Y también aquí en La Comadre, 104.5, puros éxitos. Yo soy tu amiga Sherlyn de Alba. Y son las 4 de la tarde con 51 minutos.
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2: Carga que avanza.
1: Sobre Boulevard Pachuca Pachuquilla desde Colonia 11 de Julio hasta La Providencia. También en Boulevard Ramón G. Bonfil desde Fraccionamiento San Carlos hasta Boulevard Colosio.
2: Obras.
1: Te recuerdo que continúa un cierre. Esto es por obras en arista desde Iglesia de San Francisco hasta Corregidora. Conduce con cuidado. También continúa un cierre en el retorno de San Pedro en la carretera México-Pachuca. Tómalo en cuenta.
2: Clima.
1: 21 grados. ¿Y los muebles, apá? 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

5 de la tarde con 10 minutos. Disfrutamos de Chino Pacas con Ojitos Mentirosos. Yo soy tu amiga Sherlyn de Albi. Recuerda que te traigo la mejor música hasta las 10 de la noche. Disfrutamos ahora de banda Los Sebastianes con En Vida. Solamente aquí en La Comadre, 104.5 puros éxitos. Y también de forma digital por iHeartRadio.

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3: Obras.
4: Oigan, ¿qué creen? Continúa un cierre en el retorno de San Pedro, en la carretera México-Pachuca. Como vías alternas, utilicen el retorno antes de llegar a Zapotlán o también a la altura de Acayuca. Les comento que se realizan obras de repavimentación en Avenida Constituyentes, y esto en el tramo comprendido entre Avenida Cuauhtémoc y la calle Plan de Ocampo. Aquí la circulación se mantiene habilitada en contraflujo, sean muy pacientes. También continúa un cierre por obras en Arista desde Iglesia de San Francisco hasta Corregidora.
3: Fluido.
4: Oigan, hay que llegar con tiempo. Boulevard Everardo Márquez es opción porque no hay carga desde Glorieta Insurgentes hasta Boulevard Panorámico. Boulevard Pachuca, Pachuquilla también nos conviene desde Colonia 11 de Julio hasta Boulevard Independencia.
3: Clima.
4: 19 grados. 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
4: Soy Arturo Sanguino y estaremos juntos con la mejor información deportiva. Y vámonos con los detalles de la liguilla del Clausura 2026. Hoy Cruz Azul enfrenta a Chivas. La máquina se preparó a puerta cerrada y el técnico Joel Wiki comentó que todo el plantel cuenta con una ambición absoluta de conseguir el título.
5: Me parece a mí que este equipo tiene hambre, tiene corazón y sobre todo ha aprendido de los golpes.
4: Y será hasta el jueves cuando Pachuca reciba a Pumas. Sin embargo, los Tuzos hablaron de cara a esta semifinal y el técnico Esteban Solari reconoció que enfrentar a los universitarios será complicado.
6: Y obviamente va a ser un desafío contra Puma, que es un equipo que también tiene mucho de eso, ¿no? De esa parte que está fuera del juego, que por ahí te pone a prueba en eso, pero nosotros estamos tranquilos.
4: Vuelvo más adelante con más información deportiva.
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0: 5 de la tarde con 35 minutos, disfrutamos de este temazo de Carin León titulado Primera Cita. Yo soy tu amiga Sherlyn de Alba y seguimos juntos en digital por iHeartRadio y también aquí en La Comadre 104.5, puros éxitos. 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Regreso contigo a las 5:51 con comentarios a la preguntita de esta tarde. Así que no te los vayas a perder, quédate conmigo en digital para iHeartRadio y también aquí en La Comadre 104.5, puros éxitos. Soy tu amiga Sherlyn de Alba y son las 5 de la tarde con 36 minutos.
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2: Hey, hola compadre, yo soy Dariet y te sigo compartiendo la información vial.
1: Carga que avanza.
2: Esta la encuentras en Boulevard Ramón G. Bonfil desde fraccionamiento San Carlos a Boulevard Colosio. También en Boulevard Colosio de Trébol La Paz a El Chacón. En Boulevard Nuevo Hidalgo vamos poco a poco desde Puente Colonias hacia Puente del Venado. Y en Hidalgo también hay carga ligera de Ocampo hasta Arista.
1: Fluido.
2: Oye, llega con tiempo y sin preocupaciones. Te comparto que en Abasolo hay buen avance desde Fernando Soto hasta Camerino Mendoza. En carretera Pachuca Ciudad Sahagún también conduces muy tranquilo desde Trébol La Paz hasta fraccionamiento La Calera.
1: Obras.
2: Y tómalo muy en cuenta porque continúa un cierre por obras en Arista desde Iglesia de San Francisco con dirección a Corregidora.
1: Clima.
2: 19 grados la temperatura actual de esta tarde. 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
4: En miércoles de Ciencia y Tecnología, la Man Carranza nos habla de la evolución y la supervivencia.
5: La naturaleza tarda millones de años en adaptarse y nosotros queremos resolver nuestra vida en una semana. Así que tranquilos todos, porque muchas veces uno descubre fuerzas, talentos o capacidades que nunca creímos tener hasta que pasa algo. La vida nos obliga a hacerlo. Y hay quienes hemos descubierto que somos más fuertes de lo que pensábamos después de una pérdida. Hay quien encuentra su camino después de fracasar en otro. Y eso, queridos radioescuchas, un querido Lalo Larrieta, también es evolución.
4: La Procuraduría General de Justicia del Estado de Hidalgo informó que 9 policías de la Dirección de Seguridad Pública de Progreso de Obregón fueron detenidos por su presunta participación en delitos de homicidio doloso calificado y lesiones. Tras su captura, los agentes fueron puestos a disposición del Ministerio Público, donde enfrentarán audiencias para definir su situación legal.
6: El Gabinete de Seguridad del Estado dio cumplimiento a 3 órdenes de aprehensión contra el Director de Seguridad Pública Municipal, el Subdirector de Seguridad Pública Municipal y un ex policía municipal de Tezontepec del Dama. En atención a denuncias presentadas y trabajos de inteligencia de la Secretaría de Seguridad Pública y la Procuraduría General de Justicia del Estado de Hidalgo, se dio seguimiento para la integración de una carpeta donde se acredita la presunta responsabilidad con vínculos con la delincuencia de la región. Se realizaron 3 técnicas de cateo para el cumplimiento de dichas órdenes, encontrando indicios importantes que servirán para la integración de la carpeta correspondiente. Jacqueline Servino.
4: Movilización policíaca generó la agresión de un hombre en la colonia San Antonio del Desmonte. De acuerdo con las primeras versiones, sujetos a bordo de una motocicleta dispararon en varias ocasiones, causándole la muerte y posteriormente se dieron a la fuga. El hombre quedó sin vida a bordo de su vehículo, por lo que ya se inició la carpeta de investigación correspondiente.
3: Esto fue El Avance Informativo con Lalo Larrieta.
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0: 5 de la tarde con 51 minutos, disfrutamos de Grupo Firme y Gerardo Coronel con Que Anda Perdida. Yo soy tu amiga Sherlyn de Alba y estamos juntos aquí en La Comadre 104.5 Puros Éxitos y también de forma digital por iHeartRadio. Y mis compañitos piciosos, espero que estén listísimos porque ya tengo aquí sus respuestas a la preguntita de esta tarde. Si pudieran revivir a un artista del regional solo por una noche para ir a su concierto en primera fila, ¿a quién elegirían? ¡Wow! Pues nuestro compañero Héctor Ramírez nos dice a Juan Gabriel Comaye y en Bellas Artes. Esa energía y ese sentimiento no se vuelve a ver nunca. También nuestra compañera Gaby Espinosa nos dice a Selena Quintanilla. Oye, bueno, la de El Chico del Apartamento 512. Me quedé con ganas de verla bailar. Bidi, bidi, bam, bam. ¡Ay, comadre! Muchísimas gracias, de verdad, por tomarse el tiempo de escribirnos. Ya saben que les mando un fuerte totote. Abrazo de oso. Y también un besote bien tronadísimo. Y no se me vayan a mover, sigan conmigo, porque en la próxima hora les traigo el chismecito musical, ¿eh? Así que quédense en digital para iHeartRadio y aquí en La Comadre 104.5 Puros Éxitos. Yo soy su amiga Sherlyn de Alba y son las 5 de la tarde con 51 minutos.
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2: Fluido.
1: Nada nos detiene en carretera Pachuca, Ciudad Sahagún. Te encuentras con buen avance desde Trébol La Paz hasta Fraccionamiento La Calera. También lo encuentras en Abasolo desde Fernando Soto hasta Camerino Mendoza. Aprovechalo.
2: Carga que avanza.
1: En Boulevard Nuevo Hidalgo desde Puente Colonias hasta Puente del Venado. Si tu camino va sobre Hidalgo, te comparto que hay carga ligera a partir de Ocampo hacia Arista.
2: Clima.
1: La temperatura 19 grados. 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